0: ahí en ese. Y bueno, y así seguimos. ¿Qué va a ser? ¿Eh? No, otro tema. Otro tema. Señores, señores, nos encontramos mañana. Será hasta entonces. Chau, chau.
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10: Es la hora 21, 12 minutos.

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0: así.
1: 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Muy, pero muy buenas noches, Formosa. Ya estamos acá con las pilas cargadas y la mejor música para que tu jornada sea épica. Mi nombre es Omar Acosta, el Caballero de la Noche, y esto es La Noche del Sol. Ponete cómodo, subí el volumen y desconectate de los problemas, porque en las próximas 3 horas el ritmo lo ponemos nosotros. ¡Arrancamos! Bienvenidos a la noche de Jueves de Piratas en Radio del Sol 95.9. ¿Dónde más?
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Buenas noches, bienvenidos, señoras y señores. Bienvenidos a otra noche más de esto que es la Noche del Sol. Ay, cómo me gustan estas cosas.

¿Qué tal, señores y señores? ¿Cómo andan? Muy buenas noches, bienvenidos. Llegamos al jueves de Piratas, en esto que es la Noche del Sol, aquí por la frecuencia más caliente, 959 RDS.

Mi nombre es Omar Acosta, quien tiene el gusto y el placer de poder acompañarnos aquí en la conducción, en la musicalización y puesta al aire. Y como siempre, bajo la dirección general del señor Rubén Rodríguez. En esta jornada fría de jueves. Gracias a Dios ya paró la lluvia, ya nos vamos a deshumedecer un poquitito. Hoy salió el sol, estuvo lindo la jornada del día de hoy, al menos en hora de la siesta tarde. Estaba espectacular la jornada, ese solcito tibiecito, un solcito, ese sí que es un solcito de invierno, es el solcito cálido, tranqui, como para disfrutar algo tranqui, como una naranjita, unas mandarinas, una marandina dirían uno, ¿no? Pero jornada fría, vamos a tener una jornada fría hasta el día sábado más o menos. Más que sábado, hasta el día lunes vamos a tener una jornada fría. Dios mío. La temperatura a estas horas en la noche, te cuento, 11 grados, 2 décimas. Humedad relativa del ambiente, 92%. Viento del sector sudeste a 4 kilómetros en la hora. Viento del sector sudeste a 4 kilómetros en la hora. La visibilidad es total, 20 kilómetros. El cielo despejado. Y arrancamos así bien retro del día de hoy, ¿no? Bien tecno. Escuchamos un poquito al grupo Venga Boys. Un clásico de los años 90 más o menos, recordando aquellos clásicos. Hoy lo tuvimos al señor Marcelo Corbalán, uno de los grandes DJ que tiene todavía en vigencia en la provincia de Formosa, sí, obviamente. Uno de los grandes que hace y sigue haciendo bailar en las noches de Formosa, obviamente eventos sociales y también, ¿por qué no?, también algunos que otros gubernamentales, ¿no? Por ahí. Estuvo en algunos lados nuestro amigo Marcelo Corbalán, quien tuve la oportunidad de tener unos cuantos eventos con él, haciéndole la conducción y la animación, obviamente. Sí. Empecé a comunicarte con nosotros 370-459-2928 en este día jueves. Jueves de piratas, que arranca de esta manera, con buenas canciones, buena música, un poco de los recuerdos, ¿sí? Sí, haciéndote recordar. Te cuento así superficialmente nada más, así por debajo de la mesa. En noviembre tenemos fecha nuevamente para lo que se viene, la fiesta de Suban el Volumen, sí. Así que empezá a agendarlo. 7 de noviembre vamos a estar nuevamente junto a vos con esto que es el Suban el Volumen, Atento, tenés tiempo, Hoy es fecha 20 de agosto. Agosto, septiembre, octubre, noviembre. Te quedan 3 meses nada más. Para que te vayas ahorrando, te vayas agendando para lo que se viene en la fiesta de Suban el Volumen nuevamente junto a vos, de la mano de Rubén Rodríguez, sonido e iluminación, y el DJ resident, el señor Jonathan Chicha Zweifel.

Y así, señoras y señores, arrancamos la noche del día de hoy, jueves 20 de agosto, año 2026, en esto que es La Noche del Sol, capítulo número 142 de esta temporada número 6, semana número 29 de este año 2026. Sean todos muy, pero muy bienvenidos.

29 minutos pasaron de las 21 en todo el país. Tengo algo para contarte antes de irnos a la tanda. Quiero mandar un saludo muy, pero muy cordial para una gran amiga que nos escucha desde Buenos Aires, para nuestra amiga Valeria, que está ahí en plena sintonía de la radio, nos escucha a través de la www.delsolformosa.com.ar, que próximamente estará aquí en Formosa, en unos días nada más. ¿Y para qué va a venir a molestar a Formosa? Sí, ¿sabes por qué viene? No solamente para estar con sus familiares, obviamente, que aquí tiene a la mamá y amigos, por ejemplo, Mua, quien nos habla. 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
2: Es la hora 21:37 minutos.
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Llamame más temprano, bebé. O mandá mensaje más temprano, mi amor. 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Dice, te escucho mientras tomo mate.

0: cumbia, baby. Saludos para Noa, que nos escucha desde allá, desde San Cucucucu. Ahí de Laguna Blanca nos escucha, Claro, como ella es blanca, ella es albina, se va a Laguna Blanca, a la Laguna Blanca, donde no se puede desteñir. Venía a la laguna acá de tu barrio, el lote 111, lote 110. También le mandamos un saludo enorme y un beso grande para Susana, que está ahí en plena sintonía también, junto a nosotros. Hola Susi, ¿cómo estás? Buenas noches. Ya lo mandó tempranito, Susana, Susana, te mando un beso enorme. Gracias por estar allí del otro lado. Saludos grandes para vos, Dani. Gracias por estar allí del otro lado, escuchándonos en esta noche. No te queda de otra, papá, ¿no? Saludos grandes, papá. Hoy te vamos a acompañar al menos hasta las 12 de la noche, ¿sí? Te puedes escuchar a 100. Buenas, buenas, dice, te escucho mientras limpio. Esta que es loca de la limpieza, por Dios. Ale, si vos vivís sola, ¿cómo vas a limpiar tanto? Vos me habías dicho eso, ¿te acordás? Pero vos y tu hija nada más viven dos personas y es chica tu casa, ¿cómo no te van a ensuciar? ¿Cómo podés limpiar tanto vos que vivís sola, supuestamente? ¿Cómo andás, Ale? Te mando un beso enorme, gracias por estar allí al otro lado. Ayer no apareciste, Ale, ¿eh? No te dejó aparecer tu amiguito. Nueva moda de formar aura. ¿Cómo tienen podrido eso? Antes eran los Terian, ahora los formadores de aura. Disfrutemos del equivocado. ¿Disfrutaste del equivocado alguna vez? Para mí que hay muchos que se quedaron ahí anclados con el equivocado, Tenemos la consigna del día. ¿Te animás a participar? Lo de la noche al menos. Porque hay que escuchan a la mañana, participan a la mañana, pero no a la noche, ¿viste? Si fueras una comida, ¿cómo crees que te llamarías? Si vos fuese una comida, ¿cómo creerías que te llamarías vos, A ver, contame. 370-459-2928.
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0: Saludo grande para Silvia Moreno. Mirá, apareció Silvia. Dios mío. Le dejaron escuchar la radio, el de cabellito largo. Acá haciendo tarea con Corina, dice, qué grande, mi amorcito, Corina. Saludos grande, Corina, te mando un beso enorme a vos, que sos la única que me quiso siempre. Besito grande para mi princesa Corina. Esa sí es mi princesa Corina. ¿Qué hay para participar? Dice. Usted no puede obtener el premio, señora. De mañana vuelvo a ese barrio Porquesa, dice. No es un barrio Porquesa, Tenés que ser agradecida que te salió el módulo. Porque yo conozco. Silvia también vive ahí, Silvia Moreno vive en el lote 110. Ahora es 28 de junio, perdón. I'm sorry. El equivocado, dice, la puta madre, jaja, dice. Olvídate.
1: 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Y la clásica respuesta.
0: Malito, dice, ¿por qué me decís malito, Silvia? Yo no soy malo. Soy la persona más buena que pueda haber en el planeta. Así que tenemos la consigna del día. Si fueras una comida, ¿cómo crees que te llamarías? A ver, contame. Silvia, contame. Si fueses una comida vos, ¿cómo te llamarías vos? ¿Se animan a participar o no?
1: Así que

0: ¿La noche no es para dormir?
1: Mira, si
0: ah, me voy a quedar a dormir entonces. Qué va. Y mira, yo si fuese una comida, yo sería la papa frita porque sería tu mejor compañía. ¡Guau! ¡Qué tool, eh!
2: Estás esperando. Yo puedo jugar ese juego también. Así que andate con tus amigos mejor.
0: ¿Qué dice? Le voy a contar a Iván y a Mía, dice que le cambiaste.

No tengo amiguito, dice. Y limpio, a ver qué dice. Pará. No tengo amiguitos y limpio porque tengo una perrita y vienen mis sobrinos. Ah, ahora son los sobrinos, mirá. Todo lo malo hecho para allá. ¿Qué mira vos? ¿Qué mira? Levantamos la mano para arriba, dale. Y si no, no va a levantar la mano para abajo.

El 26 me voy a pasear a Buenos Aires, dice, no sé cuándo vuelvo, pero allá te voy a escuchar también, dice Susana. Esta mina que se pasa, mira, de Paraguay se va a Buenos Aires, de Buenos Aires se va a Miami. Porque le gusta el drama. Yo conozco mucha gente que le encanta el drama.

Bueno, Ale dice que ayer no escuchó la radio porque el 18 fue al cumpleaños de la hermana y recién hoy volvió. Mira, pero ¿no te bajaste la aplicación que estaba con tu hermana, acaso? Viste que las mujeres son más mentirosas que los hombres, ¿no? ¡Qué barra! De todas las mujeres que me escriben, que me mandan mensaje, todas me mienten. Pero yo hago obviamente que le creo, ¿no? Hoy echamos como tres. ¡Opa! Ya le parezco a Favorita, ¿viste? Tres al hilo y sin sacar, dice. ¡Ah!

Hoy jueves de pirata, señores. Empieza a comunicarte con nosotros 370-459-2928. Mañana, recordá que mañana viene el Chiri Fernández aquí en Beer Monkey, ¿eh? Dale, ponte pa' mí, mi amor, dale.

Bueno, dice Omar, yo sería una empanada de carne, chiquita pero con carácter. Y nunca pasa desapercibida, Mirá vos, También lo voy a agregar, porque también es un caballito de batalla la empanada, Viste que se saca del apuro siempre la empanada, cualquier cosa. ¿Qué comemos hoy? Y empanadas, listo, chao. Siempre está en cada fiesta, ¿qué cosa? Empanadas, chao. Yo me considero una papa frita porque soy bueno para tu compañía, Así que, viste que las hamburguesas con papa frita pega, qué sé yo, no sé, el lomito cuando una mina buena, y el lomazo con la papa frita pega. Todo pega con papas fritas. Estaba en una fiesta y dice, no podría poner a escucharte. Ah, ¿por qué no? Hay gente que me escucha igual en las fiestas, Vos no me querés escuchar a mí. Pero está bien. Te entiendo, coño.

Che, me siento un poco mejor, Hace un par de días estaba como para... Estaba tocando el arpa con San Pedro. San Pedro me dijo, che, pero ¿qué hace acá arriba vos, boludo? Andá abajo. Yo no te quiero acá arriba, ni San Pedro me quiere acá arriba todavía. Deba. Me metí un voleo en el traste y me hizo caer nuevamente. Me fracturé, me caí, me golpeé todo, pero sigo acá. Todavía sigo con dolores, pero bueno. Mañana voy a buscar la entrada, dice.

0: Ahí te contesta, escuchá.
1: Acá la trata. Azúcar.
0: Y así estamos transitando la primera hora del programa del día de hoy.

0: aquí en esto que es La Noche del Sol. Hacemos una pequeña tanda publicitaria y enseguida volvemos con más La Noche del Sol aquí por la frecuencia más caliente 959. 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Dale.
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15: Es la hora 22:03.

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0: 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Y nosotros
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Y a veces siempre está el segundo, ¿no? El suplente. Número 2. Saludos grande para Mariela, que está en plena sintonía. Hola Mariela, ¿cómo estás? Muy, pero muy buenas noches. Besito grande para vos, No sé si está rumbo a la casa o ya está en la casa, así que le mandamos un beso enorme para Mariela. Gracias por acompañarnos, Mariela. Alguna que otra vez fui el dueño de tu piel.

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0: Mirá si no habré jugado de suplente, ¿no? Y siempre hacía goles. Saludos para Angie. Hola Angie, ¿cómo estás? Buenas noches. Bienvenida Angie. ¿Qué dice nuestra amiga Angie? ¿Qué dice mi amigo Galo? Vi que estaba farmeando tristeza. ¿Qué le pasó a Galo? ¿Tenía ganas de comer y no le dejaste la comida, Angie? Qué mala, ¿eh? Estaba farmeando aura, dice.
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0: ¿Cómo me tiene las pelotas eso de farmear, loco, eh? ¿Querés farmear algo? Te invito, Italia 3266, ahí está la farmacia Benicio. Por ahí, hoy está de turno, así que tenés para ir a conseguir tus medicamentos tranquilamente, ¿eh?
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0: Si querés farmear, te digo, no sé.
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0: ¿Querés farmear algo? Farmea la farmacia.
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0: bueno, la consigna del día de hoy para que participes, ¿eh? ¿Te animás de participar o no? Si fueras una comida, ¿cómo crees que te llamarías? Así de una te lo digo, ¿eh?
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0: Bueno, te doy algunas opciones, ¿eh? Milanesa intensa, un guiso explosivo, empanada complicada, ensalada dramática, pizza sin paciencia. Conozco mucho que son así, pizza impacientes. Inventate algo, yo sería una papa frita, ¿sabes qué? Porque siempre sería fiel a tu compañía. Ahí ya te dije.

Volvió mi voz, por Dios. Y las palmas arriba, señores, dale. Y esto es. Sean todos bienvenidos, señoras y señores.

0: Para todas las mentirosas que andan dando vuelta por la city, algunas no andan dando vuelta, algunas están en las casas, pero
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0: La consigna del día: si fueras una comida, ¿cómo crees que te llamarías? Bueno, nuestra amiga Silvia dice que ella sería una empanada.

0: Ella sería empanada de carne, mirá. Yo conozco mucho que serían empanada de, ¿cómo es? Heladera de indio, ¿no? Puro tatú.
1: ¡Mira arriba, señor! ¡Dale!

Volviste, Plaga HDP, dice. Siempre estuve acá. Yo anoche dando vueltas por Laguna Blanca porque me perdí, dice. Y sí, obvio. Siempre el carpincho por la noche no anda. A la noche en el campo no hay luz. Yo sería Canelones, diría Susana, ¿eh? Mira vos, ¿qué Canelones sería, Susana? A ver, nuestra amiga dice, Mila con puré, milanesa con puré. Yo sería empanadita, dice, chiquita y bien jugosa. Pará, ¿cómo dicen? ¿No? Empanada salteña.

No, qué hijo de puta que soy, dice, no. ¿Cómo me vas a decir así? Ellos tenía canelones de carne con salsa blanca. Raro. Nunca una salsita con bechamel, ¿no? Salsa blanca así al toque.

Obvio, jaja, y dice, como te gusta a vos. A mí no me gusta la empanada chiquita, ojo. A mí me gusta la empanada grande, sabrosa, jugosa. Empanadita chiquita, no, porque de un bocado ya chao. A mí me gusta saborearlo, despacito.

Nuestra amiga Ale dice milanesa napolitana. Mirá vos, Milanesa la napolitana, qué tún, Rodeada de queso. Una explosión de sabor en tu boca.

No seas guacha, boluda. ¿Te gusta la empanada cajetúa? No, ¿cómo vas a decir eso, che? ¿Suavecito para dónde? Suavecito para...

0: Y ahora nos vamos para arriba, dale.
1: Suavecito para arriba, para arriba.
0: ¿Lo venimos para abajo? Dale, míralo, míralo. Mientras revolvés el guiso, mientras estás cocinando, empezás a menear un poquitito, dale.

El Toxi dice, estresan los chicos, dice, jaja. Mejor me quedo acá, dice. Para mí que vos en vez de extrañar a tu hija, le extrañás a él, ¿no? A ver, nuestra amiga Angie, ¿qué comida sería, Angie, vos? Contanos un

Empezamos a moverlo, señoras y señores. Bien sensual, bien sexy. Para todas mis oyentes que son todas sexys. Haz la mano si tú estás gozando. ¿Vos cuando gozás, levantás la mano?

0: Mi amiga Valeria, ¿qué será que está haciendo hasta ahora en la noche en Buenos Aires? ¿Cómo está Buenos Aires, Vale? ¿Cuándo volvés? ¿Estarías volviendo? Mañana salís de Buenos Aires, de Buenos Aires para Formosa, ¿no? Se viene el Chiri Fernández, señores. Mañana viernes en Beer Monkey. Obviamente. Tu mensajero de amor.
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0: Mañana viajo 19:45, dice, de Pacheco a Formosa. ¡Qué grande! Estoy meneando, dice, con esa música. ¡Qué grande! Valeria, te mando un beso enorme. Gracias por estar allí del otro lado.
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0: Larga ese tema, dicen, ¿no? ¿Por qué voy a poner?

Este me hace acordar a Moni Argento, ¿viste? Cuando le venía a Pepe Argento. ¡El meñadito! ¡El meñadito! Conozco mucho que hacen ese meñadito, ¿eh? Es más, he visto en un cumpleaños de 50 años, que la anfitriona quería hacer meñadito y se cayó al piso. Le ganó la gravedad. No voy a dar nombres, pero voy a describir nada más. Tenía un shortcito negro y una blusita tipo, no sé, medio cremita creo que era. El meneadito, quiso hacer el meneadito. Le ganó la gravedad y fue al suelo. Ya cuando llegamos a una cierta edad ya no. Yo el meneadito lo llego hasta la mitad de cuerpo nada más, después de ahí chao. Pero después sí, te puedo menear tranquilamente, otra cosa. El meneadito. Comunícate con nosotros 370-459-2928. No, yo era, dice, no eras vos. A vos no te veo hace un montón, ya tu hijo tiene como 10 años ya y no, todavía no. El último. El meneadito, el meneadito, el meneadito, el meneadito, el meneadito, y ahí. No, fuiste la que perdió la gravedad.

0: De nuevo a cantar.
1: No, esa noche no, no tenía. Tenía otro. No, no, no era vos. Esa noche que bailamos juntos, no, no fue. Yo había salido de un evento y justo fui y caí ahí a ese cumpleañito. Y me deleité de bailar con una verdadera dama. Voy a decirlo públicamente. Se enoje quien se enoje. Y me importa tres carajos. Pero realmente esa noche bailé con una verdadera dama. Pensé que no iba a bailar, pero lo bailé.
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1: Y nosotros le damos bien duro, señoras y señores, hasta que amanezca. Sí, obviamente. Esto es La Noche del Sol, aquí, en la frecuencia más caliente 959. Bailalo esto, ¿te animás?

0: Dame duro.
1: DJ Pitch Maxi Blanc.
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0: Eminem. Element. Nos vamos a una pequeña tanda publicitaria, señores, y enseguida volvemos con más La Noche del Sol. Comunícate con nosotros, 374-592928, y contanos, si fueras una comida, ¿cómo crees que te llamarías?
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7: Es la hora 22:37 minutos.

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buscan estas cosas.

0: Vamos a disfrutar de 30 minutos de buenas canciones cachaquitas.
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0: Cachaca Virú, para vos que estás allí del otro lado, estás escuchando la frecuencia modulada estereofónica 95.9 en tu dial, obviamente, y a través de la www.delsolformosa.com.ar. No te olvides que este 17 de octubre vamos a estar acá en Formosa, nuevamente arriba de los escenarios, para presentarle al grupo Los Forasteros, que van a estar tocando para el Día de la Madre, de la mano de Diego Producciones. Nuevamente vamos a estar reunidos junto a vos ahí en otro festival más de esto que es la cuarta edición de lo que se viene, el Festival del Lapacho, obviamente de la mano de Diego Producciones, junto a la potencia y sonido de Rubén Rodríguez. ¡Qué bueno! Donde van a estar artistas de grande índole, obviamente de aquí de la región formoseña, donde va a estar Hernán Arias, obviamente tocando para todos. También va a estar Lázaro Caballero Moreno, nuevamente va a estar imponente en ese escenario, Y obviamente para el Día de la Madre, para cantarle a las mamis, nosotros te vamos a hacer la presentación de esto, lo que se viene. Sí, vienen Los Forasteros a Formosa. Y te vamos a deleitar con buenas canciones, buena música, obviamente con tu al DJ y el BJ, el señor Jonathan Chicha Zweifel. Y ahí obviamente en la consola, en la musicalización, va a estar nuestro amigo el Chino Gamarra, que hace rato que no lo escuchamos más al Chino Gamarra, Solamente cuando hay eventos empresariales y eventos de esta índole, son siempre requieren de nuestra presencia. Y ahí recién empezamos a transitar lo que es la musicalización y el buen sonido, obviamente del Chino Gamarra, que te hace de un sonidazo a algo muy, pero muy virtual.

Empezó a comunicarte con nosotros, 370-459-2928, nuestra vía de comunicación. Estamos en vivo, señores, aquí a través de la frecuencia más caliente, 95.9.

Y hacemos un bloquecito de cachaca nada más, media hora para disfrutar de la música paraguaya, música colombiana, música de cachaca. Para activar el jueves de pirata aquí en Radio del Sol.

51 minutos pasaron de las 22 en todo el país. Escuchamos esta hermosa canción. Obviamente el pedido especial para una gran oyente que siempre nos pide esta canción. Dice que le trae viejos recuerdos. Anicene, chaval. Le trae recuerdos ahí de Esterino del Campo. Disfrutando de las cachaquitas, Comunicate con nosotros, 370-459-2928, Estamos en vivo, señores. Para Químico, Bien arriba, cachaquita, dale. ¿Sabías el pasito de ese pajarito a volar, eh?

0: sigue sonando el grupo Los Facheros, ¿eh? Y hay muchos facheros en la ciudad de Formosa, ¿eh? He pegado una vuelta por ahí en el día de ayer. Creo que me pegué una vuelta a la noche circulando ahí por la city. Hay muchos facheros, ¿eh? No es espectacular. La verdad que no hay nada que envidiarle a otra gente. Acá en Formosa hay gente linda de aviación, ¿eh? Algunos saben lo que es el zancudo, zancudo loco. Eso hay mucho en el campo, ¿eh? En la gente, ahí donde hay mucho pastizaleco, hay cantidad. Bueno, nuestra amiga Silvia dice, pásame nada, un tema de Bronco quiere escuchar, ¿eh? Quiero todo con ella, dice. Que me dedicaron. ¡Ay, está, Silvia! ¿Eh? Mira, me dedicaron a una canción de todo con ella del grupo Bronco. Bronco, no se va como una estrella que se apaga. ¿Quién te para que te dedico? Ese es tu amorcito, el de cabello largo, amigo. ¿Eh? El que es el padrino de tu... no sé quién. ¡Un fachero! Miren cuando hay gente que te quiere mentir en la cara y te dice, no, no tengo nada que ver. Nada que ver, te dice. Y después empieza subiendo fotos ahí. Empieza a subir fotos, con él. Abrazadito. Ahora Silvia, entonces, que nos pedía el tema musical, todo con ella, porque le trae el recuerdo de Colombia, genio, ¿eh? Para vos, que te trae el recuerdo de Colombia, te lo dedica tu amigo Los Charros. Nada que ver. Viene sonando el grupo Bronco con Todo con ella. ¿Será que hizo todo con vos, chamía? ¿Qué será todo con ella? La casa, el auto, la moto.
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0: Hablando de todo con ella.
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0: Hablando de todo con ella, apareció con el galán, el macho alfa pecho plateado. El sex symbol. El que no necesita la araña del banano para satisfacer a la mujer, Dice que con él todas las mujeres hablan en 10 idiomas. Más o menos en arameo, hasta en eso habla. Es lo que, según lo que dicen la mala lengua. Y la mía con que repite. Vamos a disfrutar el tema entonces, Bronco. Todo con ella para Silvia, Silvia, para vos, escuchana.

0: Dios mío, dice, déjala así, por favor. ¿Y cómo querés que hable si soy así? Puede ser algún tema de Guardianes del Amor, dice, gracias, ese tema, Bronco, volvé mi amor, Vamos a contar una historia de un amor. Guardianes del Amor, historia de un amor. Este es una historia verídica, que le pasó a un cantante. Lo escribió y se lo dieron a los Guardianes del Amor y lo hicieron canciones.
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0: Ese hombre se había suicidado por el amor de su vida.

0: Para un poquito, ¿cómo lo que querés? Guardianes quería escuchar, ahora pásame cuatro palabras, eh.
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0: ¿Por qué no venías a hacer un mal programa de radio si querés? Así con lo que nos da gusto, porque le pasa la música al toque no me había tenido una canción. Así como son todas con vos, amigo. Igual el toque no. Ay, que
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0: Ese sí que es de las cuores, eh. Disfrutamos, guardianes del amor, dale.

Hola, Jomina, ¿cómo estás, Paraguay? Dice, lo estoy escuchando. ¿Puedes pasarme algo de los Rollers de Encarnación? Por favor, Rayito Colombiano también. Saluda a las chicas solteras. Ya sé, dice. Te voy a comentar, nuestro amigo Fabri. Sí, creo que ya desapareció el planeta. Acá ya no está más. Sí, ya no escribió más hace rato ya. Pero bueno, cada uno es libre de hacer lo que quiera. Nosotros colombianos estamos como para poner una pistola, un revólver en la cabeza, en el oído de cada uno. El que quiere escuchar es libre. Yo vengo cada tanto nomás a participar acá en el programa. Saludo para nuestra amiga Caro ahí del barrio Don Bosco y para toda la muchacha, para toda la perra que está ahí enfrente del hospital. Hospital Madre de Niños. Acá te están escuchando todos los paraguayos. Y yo que soy chamina, yo me escucho acá porque yo tengo el retorno. Saludos a toda la perra ahí a todos los compatriotas que están ahí enfrente del hospital de la madre y el niño. Hay que estar ahí por la Córdoba, creo que más o menos, Pasé con la vez pasada por ahí. Pero cantidad, guay. Dice, ¿hace mucho frío o es porque estoy vieja, Mira, si vos te considerás vieja a los 40 y pico de años, mamita, está haciendo frío. Yo tengo el ventilador y el aire prendido acá adentro, así que no.

0: Bien, 13 minutos pasaron de las 23 en todo el país. En media hora más era el programa de Cachaca, ¿eh? Pero nos vamos a extender un poquitito nada más para complacer las canciones que nos pedían, ¿eh? Saludando ahí para Silvia Moreno, que está ahí en plena sintonía escuchando la radio. Obviamente, ¿eh? Para la princesa más hermosa, ¿eh?
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0: O sea, la princesa más hermosa creo que no es Silvia, es la hija de Silvia. Para mí, princesa Corina, ¿eh?
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0: Ella ya tiene ya sus raíces. Entonces, no, nosotros no nos podemos meter por ahí.
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0: Comunicate con nosotros, 370-459-2928, nuestra vía de comunicación. Estamos conmigo, señores. 13 minutos pasaron de las 23 en todo.

0: Y así me suelen decir a mí que solamente una patada según Ramón Ayala. ¡Escuchara!
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0: ¿Te acordás de esta canción, eh? Es lo

0: Exactamente, solamente una patada me diste y amón de balacachaca, ¿eh?
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0: Lo que hiciste de cachaca, amón de balacachaca. Bueno, la consigna del día. Puedo decir la consigna del día, ¿eh? Sí, total, ya estamos cerrando ya lo que es el bloquecito de cachaca. Estamos cerrando ya lentamente el bloquecito de cachaca, señores. Ha sido un placer, Dice la consigna del día de hoy: si fuese una comida, ¿cómo crees que te llamarías? Te voy a dar algunos tips, Dice, milanesa intensa. Vas a hacer un guiso explosivo, empanada complicada, ensalada dramática, una buena pizza sin paciencia. ¿Qué estilo de comida sería vos, Largue ese tema ahí de los forasteros, dice. Dios mío. El 17 que vienen los forasteros acá en el Club San Lorenzo. El Club San Lorenzo vuelve a abrir sus puertas. Diego Producciones presenta la cuarta edición del Festival del Lapacho. Lo que te has ganado es una patada nada más, una patada en el orto y ahí ambundo a la cachaca. ¡Vamos!

0: Un Evil ese para vos, mi amor, ¿eh? Demasiado aburrido con tu amigo, dice, chao, me voy a mirar Netflix, ¿eh?
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0: ¿A quién, papá? ¿A mí lo que me mandó? Ah, bueno. Cada vez que me acuerdo de ti. O sea, era, yo me acuerdo siempre de mí. Siempre que me acuerdo de vos. Yo no, yo ni quiero todo contigo, la verdad, no. Pero tú te pones muy... No sé nada cómo decirte cuando te pones así.

usted me dio una patada y dice jaja, ja, y dice así luego. Y bueno, así nomás. Así son las oyentes hoy en día. Te patean ahí al toque. Las mujeres son todo así. Cuando no le gusta algo, una patada, monte para la cachaca. Después hacen como manos arriba a disfrutar el equivocado hasta que vuelva el indicado. Después cuando aparece el indicado no saben cómo aprovecharle. Después dicen, todos son iguales. ¿No es cierto? Sí.

Bueno, vamos a ver si hay un poco de depósito esta noche, porque dice que hay banco, pero banco de niebla. No sé qué es lo que vamos a extraer de la niebla. Vamos a ganar algo. Algo vamos a llevar. Olvídate.

20 minutos pasaron ya de las 23 en todo el país. Esto es Momento Yaumina, señores. Aquí en Radio El Sol 95.9. Aquí en la Noche del Sol de mi amigo Omarcito. Qué bueno. Así que ya sabes, mañana viene el Chili aquí en Beer Monkey. El 17 de octubre vamos a estar ahí en el escenario, obviamente compartiendo el gran evento del Festival del Lapacho, cuarta edición lo que se viene. Y obviamente vengo a transitar ese escenario. Sí, esa noche voy a estar presentando a Los Forasteros, señores. Y nos vamos despidiendo del Momento Yaumina, señores. Media horita nomás, ya nos estamos pegando una hora ya.

0: Nos vamos, señoras y señores. 23 minutos pasaron de las 23 en todo el país. 23, tengo que jugar a la quinela. Ha sido un placer hacer el momento de Yaumina para todos ustedes. Se queda en buena compañía. Bueno, si es que ellos lo dicen así, en buena compañía de nuestro amigo el Caballero de la Noche, ¿eh? No sé por qué le ponen el Caballero de la Noche sin más perro. Allá va. Bueno, nos vamos. ¿Vendremos mañana o no vendremos mañana? Chao.
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3: Es la hora 23:31 minutos.

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Viene soltando Azúcar Moreno con Solo se vive una vez. ¿Será que se vive una sola vez? No. Se muere una sola vez, pero se vive todos los días. 370-459-2928. ¿Movemos el cuerpo? Dale.

arriba, señores, arriba, dale. Últimos 20 minutos del programa del día de hoy. Este día jueves de Piratas. Agradecemos infinitamente a nuestro amigo, Vuestro amigo Oscar González, que vino después de cuánto, che. Claro, se llenó de agua Canal Verde y vino para acá. Qué pedazo de boludo, ¿no? Bien arriba, dale. Cerramos con toda la alegría, señoras y señores, este día jueves. Jueves.

0: 20 de agosto.
1: Uy. Toquen más tribal. Y moviendo
2: suavecito. Cumbia tribalera, sonando para vos, dale.
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¡Bien arriba, señores! ¡Dale! ¡Ay, ay, ay, ay! ¡Ay, ay, ay! Mire, después me dicen a mí que yo quería que hablar así. Mirá, ellos cantan así. Y hacen éxito, ¿no? ¿Y yo qué hago? Solamente paso música, papá. ¿Cómo hizo, eh? Mira arriba, vale. Súbilo. Y esto dice así. Arriba, formoso, vale. Se estaría bueno comer un salame, un sándwich de salami y pan, ¿eh? Con pan casero, ¿sabes? Que recién calentito. ¡Oh!

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0: partido, Formoso 9. Recta final, últimos 10 minutos. Y lo bailamos así con toda la energía. Esto suena así.
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0: noches, señores.
1: Aunque mañana es viernes de solos y solas.
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1: Sí, la mayoría salieron, tengo dos que son milanesas, con respeto a la consigna, y hay tres que son empanadas, Nuestra amiga Caro dice que ella es, con respecto a la consigna, empanada de charque. Mirá vos, ¿Por qué será empanada de charque?
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57 minutos pasaron de las 23 en todo el país, señores. Recta final de lo que nos queda ya de este día jueves. Y nos vamos bien arriba, ¿eh? ¡Compras un perro! ¡Comprate un perro, papá! No te compres. Adoptalo. 9 grados la temperatura a estas horas, ¿eh? Hace frío. Tengo frío. Y encima llovió. Y yo en calconcillo. 9 grados 2 décimas. Sensación térmica de 8 grados 2 décimas, ¿eh? 8 grados de frío. Humedad del 98%, viento del sector este a 8 kilómetros en la hora. La visibilidad es total 20 kilómetros, el cielo despejado, con banco delgado de nieve.

Y nos vamos con todos los perros. ¿Qué hacen los perros? Bueno, buenas noches. Muy lindo el programa, dice. Buenas noches a toda la gente que se van despidiendo ya. Gracias por estar allí al otro lado compartiendo esto que es la noche del sol. Para mañana viernes. Mañana viernes, che, cerramos la semana. Cerramos la semana número 29 ya de esto que es la noche del sol, Para mañana viernes la mínima 8 grados, máxima 23. Por la madrugada habrá neblina, por la tarde, por la mañana algo nublado, por la tarde despejado, al igual que la noche. Pero la noche va a ser frío, Así que abríguense. Mañana vuelvo, carajo, dice. Nah, ¿para qué? Quédate ahí en Laguna Blanca. El baile del perrito, el baile del perrito. Y vos estás jodiendo en la calle. ¡Aguanten los perros!

Bueno, Carlos dice que le manda un recado a Carlito, dice que le devuelva su frazada porque se está cagando de frío, Así que Carlito, vos que estás ahí en tu alquiler, devolvíle la frazada a Caro, porque dice que si no le devolvés, te va a llegar el alquiler, te va a bajar a patadas la puerta y se va a llevar su acolchado. Ahí está el recado entonces. Me cago de frío, dice. Si caga de frío, Caro, no podés. 8 grados te hace. Vení, te voy a dar calor yo. Papi, protégeme, dice, estaba. Ah, estaba con. Claro, se perdió en Laguna Blanca. No te puedes ir a un lugar si no conoces. Pero bueno. ¡Nos vamos, señores! Mi nombre es Omar Acosta, quien tuvo el gusto y el placer de acompañarnos aquí en la conducción musicalización puesta al aire. Como siempre, bajo la dirección general del señor Rubén Rodríguez. Agradecemos infinitamente a todos los que estuvieron allí del otro lado. Y vamos a nombrarlos, ¿sí? Agradecemos a Noé, a Susana, a también a Vale. También agradecemos infinitamente a Mariela, a Silvia, a su pareja que estaba ahí con ella, a su pareja que estaba ahí con ella escuchando la radio, a mi amiga Corina también, le mandamos un saludo enorme, para Angie también, para Fabri, para Ale del Simón Bolívar, para Carito también, que está ahí en plena sintonía, y para nuestro amigo Dani de la farmacia Benicio, que hoy está de turno, así que si tenés alguna urgencia, querés comprar algún medicamento o te quedaste corto de pañal o querés algún perfume para salir rapidito, viste que hoy es jueves de piratón y tenés no tengo desodorante, 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para nuestro amigo Dani, que está ahí atendiendo, obviamente, como siempre. Y nosotros nos escuchamos mañana, 21 horas, nuevamente, aquí, en Radio del Sol 95.9. Que tengan dulces sueños, bonito despertar, y nos escuchamos mañana. Chau.

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Estamos cerrando la semana ya, día viernes, buen día para todos, buen día amigos y amigas de Formosa, el país y el mundo. Ya estamos aquí una vez más, también intentando farmear ahora. Bien, no sé lo que va a salir, pero bueno, está... Nah, ¿para qué? Bueno, estamos así, disfrutando de esta mañana ya con ustedes. Esto es No Sos Vos, Soy Yo por Radio del Sol 95.9, la radio más caliente de Formosa, la radio de la gente, delsolformosa.com.ar. Más que farmeando, no. Vamos a estar mateando. Bien, aquí mateando, mateando. En los controles de audio, operación técnica, musicalizando el señor Jonathan Chicha Soifel. Desde aquí en locución, mi nombre es Guillermo Montero, dirección general Rubén Rodríguez. Y una mañana fría hoy, fría. 7 grados 9 décimas, así que abrigarse muy bien. La humedad 95%, presión 1012.2 hectopascales, vientos en calma, visibilidad 4 kilómetros. Reducida la por la visibilidad, despejado con neblina. Debido a la neblina se ha disminuido la visibilidad, así que manejen con cuidado, disminuyan la velocidad, estén atentos y enciendan bien las luces. Luces bajas, ¿sí? Mañana fría entonces. Ha habido en el día de ayer varios siniestros viales, hasta un atropello a un peatón aquí cerquita de la radio, frente a la terminal de ómnibus, aproximadamente a un señor mayor de edad que fue atropellado, con unas heridas en las piernas. No sabemos más del estado de salud, pero bastante fuerte el golpe. Cuando a un automóvil ya le dio luz verde el semáforo, este señor cruzó por una zona indebida, no cruzó por la senda peatonal y bueno, fue atropellado. Además, ha habido siniestros viales en distintas calles de la ciudad y todo debido a que no frenan, no aplican el freno como corresponde, no saben frenar. Vamos a hablar hoy de frenadas, de cómo se frena, de la distancia, una vez más, de la distancia de frenado, que tiene sus metros, su recorrido antes de que se detenga completamente un vehículo, tanto una moto como un automóvil, sobre todo más aún las motos cuando el pavimento

0: Está mojado. Bien, vamos al efemérides del día de hoy, en este día viernes ya, 21 de agosto, día del catequista. Así que saludamos a todos los catequistas de Formosa y del país en el día del catequista. Tengo varios amigos catequistas, así que un saludo para ellos. También es el día el día del natalicio de Molina Campos. Molina Campos es un excelente comediante, dibujantes, el natalicio de Florencio Molina Campos, célebre dibujante y pintor, nacido en Buenos Aires en 1891. Muchos de los mayorcitos, así como nosotros, lo recordamos porque fue figura. Esto, los dibujos permanecieron en muchos almanaques de muchos lugares del país. Siempre aparecían representaciones de Molina Campos en los almanaques, en algunos libros. Excelentes dibujos, campestres sobre todo. Sus icónicas obras, con un toque de humor, retrataron de forma magistral las costumbres, la vida rural, la vestimenta y los paisajes del gaucho y la pampa argentina. Los dibujos así eran de Molina Campos. Además, día internacional hoy, 21 de agosto, día internacional de conmemoración y homenaje a las víctimas del terrorismo. Y por otro lado, en materia de salud, es el día internacional del síndrome DIRC1A. DIRC1A. Hablando de enfermedades raras, el síndrome DIRC1A está catalogado como una ultra raro, y diversas asociaciones de pacientes y agrupaciones de médicos y genetistas han impulsado la celebración de su día mundial. Este síndrome representa un conjunto de síntomas relacionados con una mutación puntual del gen DIRC1A. Se caracteriza por una discapacidad intelectual que incluye un deterioro del desarrollo del habla, un trastorno del espectro autista que incluye problemas de conducta ansiosa y o estereotípica y microcefalia, así como alteraciones alimentarias, rasgos faciales característicos, retraso psicomotor, epilepsia y otros síntomas graves. 7 de la mañana con 13 minutos, esto es No Sos Vos, Soy Yo por Radio del Sol 95.9, con noticias, actualidad, temas de interés general, tema de seguridad y educación vial. Mensaje WhatsApp 3704-592928, música, y ya venimos con una de nuestras reflexiones diarias.
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0: 7 de la mañana con 17 minutos, temperatura 7 grados 9 décimas, mañana fría en la ciudad de Formosa, con neblinas, así que a conducir con cuidado, disminuir la velocidad, señoras y señores. Vamos ya a la reflexión diaria de hoy, lo que no decimos. ¿Alguna vez te pusiste a pensar a dónde va lo que no decimos? Todo lo que no nos permitimos sentir, las miradas que no entregamos, los besos que no damos, los miedos que no soltamos, las angustias, los gritos. ¿Sabes a dónde van las palabras que no se dijeron? ¿A dónde va lo que quieres hacer y no haces? ¿A dónde va lo que quieres decir y no dices? ¿A dónde va lo que no te permites sentir? Nos gustaría que lo que no decimos caiga en el olvido, pero lo que no decimos se nos acumula en el cuerpo. Nos llena el alma de gritos mudos. Lo que no decimos se transforma en insomnio, en dolor de garganta. Lo que no decimos se transforma en nostalgia, en destiempo. Lo que no decimos se transforma en debe, en deuda, en asignatura pendiente. Las palabras que no decimos se transforman en insatisfacción, en tristeza, en frustración. Lo que no decimos no muere, nos mata. Lo que no decimos se transforma en trauma, en veneno que mata el alma. Lo que no dices te encierra en el pasado. Lo que no decimos se transforma en herida abierta.
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7 de la mañana con 23 minutos. Esto es No Sos Vos, Soy Yo, por Radio del Sol 95.9. Mensaje WhatsApp 3704-592928. Vamos ya con las informaciones, noticias destacadas. Ayer, accidente en Avenida Gundiski, un peatón fue trasladado al hospital. Se registró un siniestro vial sobre la Avenida Gundiski frente a la terminal de ómnibus, donde un automóvil impactó contra un hombre mayor que intentaba cruzar la calzada. Según las primeras informaciones, el vehículo circulaba con semáforo en verde, mientras que el peatón habría cruzado por el lugar fuera de la senda peatonal. El hombre sufrió heridas de una de sus piernas y fue asistido y trasladado al hospital por personal del CIPEC. En el sector trabajó personal policial para realizar las actuaciones correspondientes. Hubo además otros siniestros viales en la ciudad, en otras calles, que ya vamos a analizar, ya vamos a hablar, pero sí decimos siempre que reduzcan la velocidad, que no crucen por lugares indebidos los peatones, no pasen por detrás de vehículos, vayan por la senda peatonal. Estamos muy mal acostumbrados, no se corrige esto. En otros países siempre cruzan por las esquinas, respetan muchísimo, tanto el peatón respeta a los vehículos como los vehículos respetan a los peatones. Ni bien un peatón pone un pie en la calle, ya se detienen todos en otros países. Aquí prácticamente tenés que pedirles permiso para cruzar la calle si sos peatón. Todos en algún momento somos peatones, así que pensemos en ello, ¿sí? Más empatía. Otro de los siniestros fue un despiste en la curva de Guaycolec. Cuatro hombres oriundos de la provincia del Chaco regresaban por la ruta nacional número 11 cuando, al llegar a la curva frente a la Reserva Natural Guaycolec, el conductor perdió el control del vehículo Renault Clio y despistaron. Afortunadamente, ninguno de ellos sufrió lesiones. Una patrulla de la Delegación Policía de Seguridad Vial de Cañada 12 acudió al lugar junto con efectivos de subcomisaría en Ancuam y de la Delegación Unidad Regional 1, quienes brindaron asistencia a los ocupantes. Posteriormente, se retiró del vehículo de la zona de riesgo para que pudieran continuar viaje. Además, se realizó la prueba de alcotest para detectar la presencia de alcohol en sangre. Así que con estos días de lluvia, de pavimentos húmedos, mojados, hay que reducir siempre la velocidad y conducir con cuidado, con mucho cuidado. Otra de las noticias e informaciones del ámbito local: el Juzgado de Instrucción y Correccional número 6 de Formosa volvió a implementar una experiencia para acercar la justicia a niños, niñas y adolescentes. Adaptó una resolución judicial al lenguaje de un niño víctima en una causa de violencia familiar. El fallo fue presentado en una versión de fácil lectura con explicaciones sencillas, dibujos de superhéroes y una imagen de Lionel Messi que despertó especial entusiasmo en el menor. La causa se inició por un episodio de violencia ejercida contra el niño por uno de sus progenitores. Ante esta situación, el juzgado a cargo del doctor Guillermo Omar Caballero dispuso medidas de protección. Además de resolver el caso, el equipo judicial buscó que el propio niño pudiera comprender qué había decidido la justicia. Para ello, elaboró una versión adaptada a su edad que fue explicada por el secretario del juzgado, doctor Jorge Ortiz, durante un encuentro en el que estuvo acompañado por su adulto responsable.

0: La experiencia también permitió articular el trabajo con el Tribunal de Familia, cuyas medidas fueron explicadas en conjunto. El documento incluyó ilustraciones infantiles, el niño comentó que hubiera elegido a Spider-Man antes que al Capitán América, aunque la imagen de Lionel Messi fue la que generó mayor entusiasmo. Desde el juzgado señalaron que esta práctica forma parte de un trabajo que se viene desarrollando desde hace años mediante resoluciones adaptadas para niños, niñas y adolescentes que atraviesan procesos judiciales. La iniciativa parte de la premisa central: la justicia no solo debe resolver, sino también ser comprendida. En este caso, explicar la decisión en un lenguaje accesible también significó reconocer al niño como sujeto de derechos. Una justicia verdaderamente cercana no se mide solamente por la decisión que adopta, sino también por su capacidad de llegar a las personas, especialmente cuando esas personas son niños, explicó el juez Dr. Caballero. 7:27 a.m. Enseguida más noticias, más informaciones.
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1: Es la hora 7:30.

recordando a los Donato y Estefano. Sin ti, Donato y Estefano, aquí en la mañana de No sos vos, soy yo, por Radio El Sol 95.9. Actualizamos dato del tiempo. En el día de hoy en Formosa 6 grados 8 décimas, mañana fría, pero vamos preparándonos porque se viene el calor nuevamente. Dentro de unos días, una semanita más y ya tendremos temperaturas máximas de 34 grados. Bastante calor para la zona del litoral, sí. Vendrá para la próxima semana, mediados de la próxima semana ya estaremos ya en unos 30, 32 grados para el próximo jueves. Bueno, se viene así una ola de calor, del frío pasamos rápidamente el calor dentro de pocos días, dentro de 7 días aproximadamente. Bueno, vamos a continuar con más noticias, más informaciones aquí en esta mañana de No sos vos, soy yo por Radio del Sol. Otro siniestro vial en el día de ayer, alrededor de las 11 horas. Este ya lo comentamos, fue el atropello al peatón. Pero hubo otro accidente que fue en Juan José Silva y Pantaleón Gómez, donde allí no hay semáforo, ¿sí? Pero sí hay una onda verde desde toda la Pantaleón Gómez hasta el hospital de alta complejidad. La onda verde es de 32, 35 kilómetros por hora. Entonces todos allí en la avenida van a ir a esa velocidad. Solamente que en la avenida allí en Juan José Silva no hay semáforo. Pero quienes ingresan a una avenida semaforizada tienen que respetar, tenga o no tenga prioridad, venga por la derecha, venga por la izquierda, y se respeta porque es de mayor rango la avenida, y por supuesto que allí vienen un poquito más rápido que una calle lateral. Y allí ocurrió un siniestro vial. Primero, es un video que se viralizó en el día de ayer. Primero una camioneta que no alcanza a frenar, es como que viene calculando, pero le pasa raspando a otro auto porque como diciendo, bueno, que pase, pero yo no voy a frenar. Hasta último momento, entonces quedó en un casi que lo choca. Detrás de esa camioneta, ahí nomás, a los pocos segundos, pasa un vehículo por Juan José Silva y la camioneta que viene por Avenida. Está bien, tenía allí el prioridad de paso en la camioneta porque venía por la derecha. No porque venía por la avenida, venía por la derecha. Pero, lógico, primero llegó antes a esa esquina el automóvil que ya estaba pasando, ya había pasado mitad del auto, ya había pasado la Pantaleón Gómez, y la camioneta, lo mismo, es como que calculó mal la distancia, frenó suavecito, frenó hasta pum, pegarle en la puerta trasera. A todo esto, mientras la camioneta le golpeaba al auto que cruzaba por delante, una motocicleta que venía detrás de esa camioneta, venía también a mucha velocidad y por pasarle por la derecha a la camioneta, no había visto que otro vehículo pasaba por delante y terminó chocando, golpeándose contra la puerta del acompañante del auto. ¿A qué vamos aquí? Bueno, estamos acostumbrados a que las motocicletas van siempre por la derecha, pero nunca vayas a sobrepasar a un vehículo en una intersección, en una esquina. ¿Por qué? Porque puede suceder esto, que no le veas a otro vehículo que estás cruzando, o que este vehículo, el que está al lado tuyo, como motociclista, se asuste, frene, porque vio que va a pasar alguien por delante, y allí suceden estas cosas. Bueno, entonces quiso pasar por la derecha, pero tampoco no miró. Siempre hay que mirar todo, hay que anticiparse y mirar bien hacia adelante y a los costados antes de cruzar algún vehículo, porque pueden pasar estas cosas. Vamos ya con otra información en esta mañana, también del ámbito local, las noticias, y del ámbito nacional, por supuesto. La Corte Suprema aceptó intervenir en la disputa por una nueva candidatura de Insfram para la reelección. La Corte Suprema de Justicia de la Nación declaró su competencia originaria y abrió formalmente una causa por el planteo presentado por la

0: Confederación Frente Amplio Formoseño contra una nueva candidatura de Gildo Infrán a la gobernación de Formosa para el periodo 2027-2031. La demanda cuestiona la constitucionalidad de la cláusula transitoria cuarta de la Constitución Provincial. Según los demandantes, esa disposición permitiría considerar el actual mandato de Infrán como el primero tras la reforma constitucional, habilitando así una nueva postulación. También cuestionan la posibilidad de una nueva candidatura de Bersolís y sostienen que la cláusula contradice la Constitución Nacional y los criterios establecidos previamente por la Corte. Ahora la Corte, con la firma de Horacio Rosati, Carlos Rosenkrantz y Ricardo Lorenzetti, resolvió asumir la competencia en la causa y dio traslado de la demanda a la provincia de Formosa por 60 días. El proceso deberá determinar si la cláusula cuestionada es constitucional, en una decisión que podría resultar clave para definir el escenario electoral de Formosa en el 2027. Vamos al otro siniestro vial ocurrido en el día de ayer. El accidente de tránsito se registró este jueves en la intersección de calles Saavedra y Julio Arroca, donde quien conducía por Julio Arroca iba por la derecha, así que tenía prioridad. Donde por causa que se sometió a investigación colisionaron un automóvil y una motocicleta. El impacto provocó daños en ambos vehículos, aunque en principio no se registraron personas lesionadas. De acuerdo con el reporte realizado desde el lugar, el automóvil circulaba por la calle Saavedra y al llegar al cruce con Julio Arroca, impactó contra una motocicleta conducida por un hombre. Este motociclista que iba por Julio Arroca tenía derecho de paso por estar a la derecha. Como consecuencia del choque, el automóvil presentó roturas en su parte delantera, mientras que la motocicleta sufrió importantes daños en su lateral izquierdo, con varios de sus plásticos destruidos. Recordemos que por más que uno tenga prioridades, en las esquinas siempre se reduce la velocidad, se disminuye, se baja, se frena por si el otro viene distraído y porque si el otro tampoco no frena. En el lugar trabajó personal policial que tomó los datos de los involucrados. Uno de los aspectos que generó preocupación fue la importante acumulación de agua en la esquina, sumada a las condiciones resbaladizas de la calzada, por lo que se recomendó circular con extrema precaución en estos días. El tránsito no permaneció interrumpido y una vez retirados los vehículos de la zona, la circulación pudo continuar con normalidad. Enseguida más informaciones, 7 de la mañana con 43 minutos. 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

7:48 con 48 minutos. Aquí estamos, seguimos con ustedes. Mensaje WhatsApp 3704-592928. Un saludo para el amigo Esteban, un amigo Carlos Esteban. Siempre nos escucha. Para Maximiliano también, fiel oyente. También un saludo para Elisa, para Javier, para Ceci. También saludos para Rogelio, para Valentina, para también para Virginia, para Vicky. Gente que está siempre en sintonía, muchísimas gracias también para Gosselo. Bien, vamos con más noticias, más informaciones en esta mañana. Terremoto, otro terremoto, sí, ya hubo varios. Venezuela, Colombia, España, Granada, ahora en Venezuela. De Venezuela a Perú. ¿Por qué Sudamérica enfrenta tantos terremotos? Bueno, tendrá que ver todo esto del efecto del Niño, que habrá más cosas y más notas que tienen que ver. En menos de 2 meses, estos dos países junto a Colombia sufrieron grandes sismos. Perú volvió a mirar al suelo con inquietud este jueves cuando un terremoto de magnitud 7,2 sacudió la región de Ayacucho y reactivó una pregunta que atraviesa a toda Sudamérica. ¿Por qué los grandes sismos forman parte de su historia reciente? En menos de 2 meses, Venezuela primero y Colombia después también sufrieron importantes movimientos telúricos. El nuevo sismo tuvo epicentro a 35 kilómetros al norte de Coracora, en la provincia de Parinacochas, y alcanzó una profundidad de 108 kilómetros, de acuerdo con reportes del Instituto Geofísico del Perú. En las primeras horas no se informaron víctimas fatales ni daños estructurales graves, aunque sí hubo reportes de deslizamientos de tierra en zonas cercanas. Información del ámbito nacional, el gobierno dio de baja 18 prepagas y obras sociales. En total ya son casi más de 180 las entidades eliminadas de los registros. A través de la Superintendencia de Servicios de Salud, el gobierno dio de baja 18 prepagas, mutuales y cooperativas del Registro Nacional de Entidades de Medicina Prepaga. La medida fue plasmada este jueves mediante varias resoluciones en el boletín oficial. Las bajas forman parte del objetivo del Poder Ejecutivo de depurar el registro y actualizarlo para obtener más transparencia en el sistema de salud. Con las empresas alcanzadas con la nueva normativa, ya son más de 180 las que fueron rechazadas desde el comienzo de la gestión mileísta. 7:50, estamos hasta las 9 con ustedes. Como cada día, de lunes a viernes, con toda la información, noticias de interés general y también temas de seguridad y educación vial.

noticias aquí en la mañana de No Sos Vos, Soy Yo por Radio El Sol. Se realizará este viernes la Expo Carreras 2026 con ofertas educativas para los niveles superior y universitario. Se llevará a cabo este viernes la Expo Carreras 2026, un paso al futuro, destinada a jóvenes de nivel secundario de instituciones públicas, públicas de gestión privada y de modalidad común y técnica. Allí se encontrarán las ofertas educativas del nivel superior y universitarias que hay en la provincia para los jóvenes que quieran continuar su formación académica una vez finalizado el secundario. Así declaró el director de Asuntos Juveniles, Fernando Galarza, quien a su vez informó que en la ciudad capital hay un total de 50 establecimientos secundarios. Además, puso en relieve que se trata de una actividad muy importante que fue propuesta por los estudiantes que forman parte de la Federación del Centro de Estudiantes Secundarios FESES y que contó con el apoyo y en la cuestión administrativa del Ministerio de Cultura y Educación. Otra información: Formosa celebrará el Día del Niño este fin de semana con los tradicionales festivales. Este fin de semana se concretarán en dos puntos de la ciudad las celebraciones por el Día del Niño, con juegos, refrigerios, regalos. Estamos muy contentos de poder anunciar que este sábado 22 y el domingo 23 vamos a estar realizando los dos festejos tradicionales, subrayó el secretario general del Poder Ejecutivo, Nicolás Vergara. El primer festival, el del sábado, tendrá lugar en la zona norte de la ciudad capital, en el circuito 5, puntualmente en la intersección de las avenidas de los Constituyentes y Soldado Formoseño. A su vez, el día domingo se hará lo propio en el Paraíso de los Niños, situado en el cruce de las avenidas Kirchner y 8 de Abril. En ambos casos, la actividad arrancará a las 14:30 horas, confirmó el funcionario, detallando que habrá cientos de bicicletas para sortear, alrededor de 10.000 litros de chocolate y panes de leche para las meriendas, así como juegos divertidos y shows musicales con artistas. Próximo fin de semana, mañana y pasado. 7 de la mañana con 55 minutos. Mensaje WhatsApp 3704-592928.

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21: Es la hora 8:04.

0: 8 de la mañana con 12 minutos, descendió un poquito más la temperatura, 6 grados 8 décimas, la humedad 99%. Mañana fría en la ciudad de Formosa, abrigarse, hay neblina, así que conducir con cuidado, sobre todo aquellos que están llegando a la ciudad por ruta o están saliendo de la ciudad, a conducir con cuidado, disminuir la velocidad hasta que desaparezca la neblina, porque la visibilidad está reducida a solo 3 kilómetros. Para el día de hoy la temperatura máxima 21 grados, para mañana sábado mínima de 10 y una máxima de 20, irá subiendo la temperatura para la próxima semana. Presentamos ahora nuestra segunda hora.
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0: Estamos ya en la segunda hora de No sos vos, soy yo por Radio del Sol, un programa con toda la actualidad, las informaciones, noticias destacadas de cada jornada, temas de interés general como ciencia, salud, tecnología, curiosidades, el mundo del espectáculo, de la música y por sobre todas las cosas, seguridad y educación vial. Estamos en una mañana fría, 6 grados 8 décimas, pero se anuncia que vendrá el calor, una temperatura máxima de 34 grados tendremos para dentro de 7 a 10 días, ¿sí? De a poquito irá subiendo para el fin de semana próximo, no este, el próximo ya tendremos para unas 30, 32 grados, ¿sí? Bueno, aprovechemos estos días que tenemos solcito, aprovechemos, ahora sí ha salido el sol, se ha despejado. Aquí estamos, en los controles de audio, presión técnica, musicalizando al señor operador técnico y DJ Jonathan Chiche Zweifel. Desde aquí en conducción y locución, mi nombre es Guillermo Montero, dirección general Rubén Rodríguez. Y vamos con la consigna del día de hoy, que también viene con actualidad, con todo lo que ha surgido en estos días, la moda. Bueno, la consigna del día es: ¿qué opinas de la nueva moda de farmear aura? Farmear aura. ¿Te sumás a hacer cosas para ganar puntos de aura o ya perdiste 500 puntos solamente por intentarlo? ¿Qué cosa te hace sumar aura? ¿Qué cosa te la baja automáticamente? ¿Sí? Decinos 3704-592928. Farmear aura. ¿Sí? A ver, para ver tu carisma. Carisma. ¿Por qué no hacemos el carisma? Busquemos el carisma en otra cosa, ¿no? Solidaridad. Buscar alguna amistad. Salir un poco. Bueno, pero bueno, la onda ahora es esa: farmear aura. ¿Lo harías? ¿Qué harías vos? Decinos al 592928. Vamos ya enseguida con más noticias. Por ahora ya hemos presentado la segunda hora y nos vamos a la música. Luego sí venimos con más actualidad, noticias, aquí en la mañana de Radio del Sol.
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8 de la mañana con 19 minutos, continuamos con ustedes aquí en esta mañana. Vamos un poquito más a seguridad vial, a hablar de esto de las distancias entre vehículos, no solamente autos con autos, sino también autos y motos, a no pegarse. Muchos van pegados, llegan a un semáforo y hasta último momento no frenan, quieren pegarse al vehículo que está adelante. ¿Cuál es el motivo? Tienen que dejar espacio, pegarse demasiado al vehículo de adelante. Muchos se quieren pegar como que para que alguien no se quede adelante. Algunos creen que dejar espacio significa permitir que otro se meta. Pero mantener distancia te da algo mucho más importante. Más tiempo para reaccionar, mayor seguridad para ti y los demás, mejor control de tu vehículo y la posibilidad de escaparte de esa zona si es que el que está adelante no arranca, no sale y se descompone. Entonces, teniendo distancia, podrás salir primero y no esperar para retroceder. A no pegarse, ese es uno de los errores más grandes que hacen los vehículos cuando van en caravana y sobre todo cuando llegan a un semáforo. Frenó ya el primer coche y él sigue, el de atrás sigue hasta que prácticamente le está por tocar el parachoques o el paragolpes. Así que a no estar así pegadísimos al vehículo. Otra información que tiene que ver con lo que es la seguridad vial. Vamos a decirles ahora otras noticias que están relacionadas a las licencias de conducir y las nuevas normativas que tiene que ver con las edades también. Licencia de conducir que cambió con la nueva normativa. La reforma de la Ley Nacional de Tránsito introdujo modificaciones en los periodos de vigencia de las licencias y en los controles vinculados a la aptitud para conducir. Claro que en cada provincia tiene que adherirse. Aquí no sabemos si se va a adherir. A la mayoría de las nuevas normativas no se han adherido en la Ley de Tránsito. Según la edad, los periodos de renovación son menores de 21 años hasta 5 años se les puede otorgar la licencia para la renovación. Se renuevan a los 5 años con menores de 21 años. De 21 años a 65 años de edad, hasta 5 años también para renovar les alcanza. Ahora, aparte

0: Desde los 65 años hasta los 70 años de edad, cada 3 años se hace la renovación de la licencia de conducir. Y ahora, personas mayores de 70 años, la renovación será anual. No existe una edad máxima para conducir. A partir de los 70 años, los controles son más frecuentes y la renovación requiere acreditar la aptitud psicofísica correspondiente. Eso sí, lo importante es que se haga efectiva esa aptitud, el control de esa aptitud psicofísica correspondiente. El objetivo es reforzar la seguridad vial mediante un seguimiento más periódico de las condiciones de quienes conducen. Mensaje WhatsApp 3704-592928.
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0: Continuamos aquí con más temas de seguridad vial para entender un poco lo que es el compartir la vía pública, ¿no? El tránsito. Tener prioridades, tener la vía, ¿te da derecho a chocar? ¿Tenés prioridad en una esquina y eso te da derecho a chocar? No, muchos conductores confunden prelación con permiso. ¿Te explico? Tener prelación significa, según las condiciones y reglas aplicables, otro usuario debe respetar tu prioridad de paso. Pero no significa que tengo la vía, que frene él. Yo tengo prioridad, que frene él. Si se atraviesa, lo choco. Yo no tengo por qué reducir. No, no se trata de eso. La prioridad no convierte el choque en una opción. Yo tenía prioridad. El error más común, yo tenía prioridad, yo tengo la prioridad. Puede ser cierto, pero imagina esto. Vas correctamente. Otro vehículo inicia un giro y se atraviesa. Alcanzas a detectar el peligro. ¿Qué haces? ¿Aceleras porque tienes la prioridad? ¿Intentas evitar el accidente? La conducción preventiva es eso, intentar evitar. No importa, después se verá quién tenía prioridad, quién debía ceder. Aquí está la diferencia. La prelación, la prioridad, ayuda a determinar quién debía esperar. ¿Quién debía ceder el paso? ¿Quién podía continuar primero? Pero si alguien incumple esa regla, tu prioridad no desaparece, pero aparece un peligro que debes gestionar. Entonces debes frenar. Si puedes advertir el peligro, reduce la velocidad. Frena si es necesario. Mantén el control. Evita la colisión cuando sea razonablemente posible. Primero, evita el accidente. Después se determinarán las circunstancias y responsabilidades correspondientes. Pero evita. Evitar el choque no significa que el otro tenía la razón. Muchas veces dicen, yo tengo prioridad, pero no lo voy a dejar pasar, y terminan chocando. Y claro, evitar el choque no significa que el otro tenía razón. Tenés que frenar y bueno, que pase directamente. No es porque tenga razón el otro. Si otro conductor incumplió una regla de prelación, esa conducta sigue siendo relevante. Frenar para evitar chocarlo no convierte automáticamente su maniobra en correcta. Simplemente significa que actuaste como un conductor preventivo que maneja a la defensiva. Ser preventivo no te quita la razón, pero puede salvar vidas. ¿Estamos? Enseguida continuamos con más noticias.
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2: Es la hora 8:36 minutos.

0: 8 de la mañana con 42 minutos, continuamos con ustedes, esto es No Sos Vos, Soy Yo por Radio del Sol. Bien, hablemos de cómo frenar, porque es el mayor error en la ciudad de Formosa, sobre todo aquí, y en mucha parte del mundo los problemas son de el no saber frenar, el no querer frenar, el no saber o el no tener en cuenta toda la vía completa, ¿no? Frenar parece fácil hasta que aparece una situación que exige reaccionar en segundos. Y hablemos de esto de frenar porque todos los días hay siniestros viales y es porque no quieren frenar, no frenan adecuadamente. En el día de ayer ya una moto choca un vehículo también porque no frena y tampoco porque observó todo el conjunto del tránsito y además pasó al lado de otra camioneta que la camioneta también choca. Los dos, ambos chocan a un mismo vehículo. Bueno, un vehículo adelante se detiene, un peatón cruza inesperadamente, la vía está mojada, la calle está mojada, llegas demasiado rápido a una curva y ahí descubres que frenar bien no es simplemente pisar el freno. Una frenada segura depende de varios factores, como por ejemplo la anticipación, detectar el peligro antes de que se convierta en emergencia. Es lo que no hizo el motociclista en el día de ayer en Juan José Silva y Pantaleón Gómez. No advirtió, no anticipó de que una camioneta que tenía a su izquierda estaba próxima a chocar, a embestir a otro vehículo que ya había cruzado parte de su carrocería. Observación, mirar mucho más allá del vehículo que tienes delante y al costado. Hay que observar mucho, mucho más allá. Hay que mantener distancia, conservar espacio suficiente para reaccionar, para poder lograr una buena frenada. Velocidad, cuanto más rápido circulas, más distancia necesitas para detenerte. Hay que tener en cuenta la adherencia, lluvia, llantas, neumáticos y estado de la vía pueden cambiar completamente la frenada. Técnica, saber cómo actuar cuando necesitas detener el vehículo rápidamente. Porque hay una diferencia enorme entre frenar y saber frenar, ¿sí? Hay que usar bien el pedal y frenar bien. Pisar el freno es fácil, frenar bien es otra cosa. Una buena frenada depende de cuánto anticipas, cuánto estuviste viendo, cómo dosificas el pedal. También depende de la velocidad, el estado de la vía y la distancia disponible. Así que frenar cuando ya estás encima del peligro, si esperas hasta último momento, conviertes una frenada normal en una frenada de emergencia. El buen conductor frena antes de tener que frenar. No ponerse demasiado cerca, estudiar todo el terreno, ver con anticipación, ¿sí? Frenar de golpe sin necesidad no está bien, eso es otro error. Una frenada brusca puede desestabilizar el vehículo, sorprender al conductor de atrás, reducir tu margen de maniobra. ¿Estamos? 8 con 45 minutos, piénsalo y llévalo a la práctica.
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Que no pases patinando, observa bien el tránsito y comienza a soltar el acelerador antes, porque días como los de hoy, que todavía siguen húmedos, con mucho barro, mucha tierra, entonces que no patine tu vehículo, empieza antes, tómate la distancia necesaria, seguimos hablando de esto de frenar bien. ¿Y cuándo deberías empezar a frenar? Por ejemplo, estás llegando a un semáforo, si ya viste que el semáforo hace mucho tiempo, muchos metros ya estaba en verde, tenés que ir calculando que no vas a llegar, entonces no te apures, tampoco digo que frenes enseguida, pero sí es momento de ir largando un poquito el acelerador, porque si estás pensando que no vas a llegar, entonces comienza ya soltando el acelerador. Bueno, ¿cuándo empezar a frenar? Antes de sentir que ya toca. Hay que observar para ello bien los semáforos, anticiparse. Si estás a 200 metros y está rojo, bueno, puedes ir calculando que sí, ya te va a tocar verde, pero no te apures hasta que esté verde, no te apures. En cuanto llegas a un cruce de calles, también hay que soltar el acelerador ya 50 metros antes, 30 metros antes ya comenzar a apretar el pedal del freno, y si ya se presenta alguien, apretar con más fuerza el freno. Directamente frenar, no calcules, no confíes en que vos tenés la prioridad. Y si hay peatones también, si hay peatones circundando por allí, circulando, comienza a disminuir la velocidad porque puede llegar a cruzarse de repente. Vehículos detenidos, cuando hay curvas y cuando hay mucho tránsito delante, así que comienza a frenar. Cuando ya el vehículo de adelante se le enciende la luz de freno, ya suelta tu acelerador y también comienza a apretar tu freno, ¿sí? Estés atento. Bueno, 8:50, ya llegamos al final. Final de la semana, final del programa del día de hoy. Será hasta el próximo lunes. Una excelente semana hemos tenido, esperando que ustedes también la hayan pasado muy bien. En los controles de audio, presión técnica, musicalizando el señor operador técnico y DJ Jonathan Chiche Sweifel, que ya sigue con los candidatos de la mañana y farmeando con los chicos allí. A farmear. Farmear. No. Así no. Bueno, mi nombre es Guillermo Montero, dirección Rubén Rodríguez. Buen fin de semana. Chau, gracias. Somos lo que somos.

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1: Muy buenos días, Formosa. Sí, son las 9 de la mañana. 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Operación técnica, Chiche Soifel.

Amigos, amigos, tengan ustedes muy buenos días. ¿Qué tal? ¿Cómo les va? ¿Cómo andan ustedes? ¿Todo bien? ¿Cómo andan de su aura? Perfecto. Señoras y señores, a partir de este momento y obviamente hasta las 12 del mediodía, a partir de las 10 de la mañana y la 1 de la tarde del domingo, empezamos a vivir y a compartir, a ser parte de esta historia diferente si las hay, porque hoy es todo por dos aquí en un viernes de oferta. Señoras y señores, estamos para compartir, ser parte de esa historia junto a vos, junto a ustedes que están del otro lado. Ya se fue Guille Montero con No sos vos, soy yo. Ahora, sigamos nosotros, los candidatos.

0: Si tus mañanas son aburridas, ya sabes. Estamos acá. 3704-5929-2928, www.delsolformosa.com.ar. Equipo completo para esta mañana. Algunos con averiaciones internas, pero están en los controles técnicos. Selección musical puesta en el aire. Allí está el señor Jonathan Chiche Schweifel. Nuestra averiadita, la señora Andrea Roda. ¿Qué tal? Buen día, Andy.
1: Buenos días, señor.

0: Menos mil.
1: Me afeité, le estoy mostrando.
0: Ah, ok, ok. Perfecto. Me corté el pelo
1: y me afeité, sí. Gracias, Pablito, ¿eh? Señoras y señores, la radio del sol, la radio de la gente. Ayer me fui invitado a la casa de un amigo, no sé, me llaman y me dicen, venía a comer algo. Termina siendo yo, hijo de puta, te quiero igual. Pero... genial.
0: Yo creo que ya le van tomando
1: a ustedes. Calando.
0: Sí.
1: Y vos sabés que no me fui temprano. Viste que nos tomamos el tiempo y estuvimos laburando hasta tarde en la oficina. Sí, entonces sí. Digo, no había forma.
0: Yo forma llego caer, y sí, ya van a servir lindo, la cena, claro. Ya va a estar todo listo.
1: No. Le mando un abrazo al flaco y a todos los invitados ahí. Flaquito, gracias. La verdad que siempre nos atiende una maravilla. Bueno, esta vez me tocó a mí.
0: Perfecto.
1: Se ve que era mi turno.
0: Era su turno de el asadito.
1: Negro al 55.
0: El asadito gay.
1: El asadito gay le dice. Sí. Ah, los dos igualitos son. Los dos me critican. No, chivito.
0: Sí.
1: Mira
0: sí.
1: Qué, chivita.
0: Ah, mira.
1: Sí, la hermana dice que hace. Entonces le preguntamos, porque es muy bueno. Todo no tiene. Viste que hay que tener cuidado con esos. Algunos arrojan un aroma. Por eso es mejor hacerlo a la estaca y otras cosas, viste. Bueno, los asadores saben. Pero ni un aroma espectacular. Y dice que la hermana hace, no es de acá, es un chivito chaqueño, y hace, pero ella no hace para vender. O sea, los cría y por ahí obsequia gente que quiere. En este caso, a su hermano.
0: Claro.
1: Y por culpa del hermano, ligamos todo.
0: Ligaron. Muy bien, claro, bien.
1: Pero muy bien. Rico, che.
0: Los perfuma.
1: No sé, no, es como los
0: alimentos. Los cría perfumados.
1: Como todos, como los van. Claro. Hay chancherías, chicos, que nos conocen los barros.
0: Sí. Eso sí.
1: Nos conocen
0: los barros. Hay otros que son, que vos los ves y sí.
1: Esta gente que es nuestro brillante, Frigo Pork, ellos tienen su chanchería que no pisan nada. Es impresionante. Ellos elaboran su propio chancho.
0: El casero tiene el gusto de casero.
1: Claro, ¿no? Ese que está ahí con la gallina, con el perro, con el caballo.
0: Que andaba acá cerca del
1: había
0: cementerio.
1: Uno solo, que la verdad que denunciaron, salió en la foto que salió el chancho que se cruzaba de calle en calle. Pero esos son los verdaderos chanchos o cerdos. No,
0: esos son chanchos. Chancho. Chancho tamaño.
1: Uno se le parecía a Omar.
0: No, era peludo, andando en cuatro patas.
1: Sí, era.
0: Era gigante el que se cruzaba ahí en la... El que allá cerca del cementerio San Antonio, no sabes de qué se alimenta.
1: Sí, te acuerdas que las motos se quejaron, sí. Que ves que comían.
0: Iban a
1: no lo vi nunca personalmente al chancho, pero...
0: A lo difunto.
1: Qué estaría bueno encontrarse con el chancho, chiche.
0: No.
1: Y preguntarles cosas al chancho.
0: ¿Y qué le preguntaría?
1: Porque ese ya sobrevivió a varios.
0: Hoy?
1: Fue cerdito, fue esto, ¿entendés? Fue sobreviviendo.
0: ¿Cómo estás hoy?
1: Sí. ¿Hoy te bañaste? No, se ve que no, ese no. ¿Te vas a ir tempranito? No,
2: va, que me retire temprano.
1: El operador se quiere ir.
2: Por favor,
0: ¿qué nos querés abandonar?
2: Por lo menos una hora no bolude. Seamos serios una hora.
1: No, serio no podemos ser con la cuenta que tenemos hoy.
2: No. Verdad que si no somos para sí, no somos.
1: Con esa foto no somos nada.
2: De foto no da.
1: Sí, bueno.
0: Estamos preparando nuestras bombas porque va a haber un encuentro. Vamos a ir. Vamos a ir, chicos.
1: Evidentemente, como le decía yo, me preguntaban, señores grandes, cada uno con su profesión, chicheme, ¿qué es esto? La verdad que hay que poner una bomba a todo. A mí que le hizo más la vacuna del COVID.
0: ¿Qué es esto? ¿Qué es esto?
1: Dios mío.
0: Bueno,
1: yo les mandé un video de una explicando qué es.
0: Sí.
1: Están siendo entrevistadas porque tema más actual que esto no hay.
0: No existe.
1: Se han juntado en Entre Ríos, allí en Paraná, para ser preciso. Mar del Plata fue la pionera.
0: Bueno, ahí se juntaron y los cascotearon a todos.
2: Sí.
0: Mar del Plata.
2: ¿Ah, sí? Un quilombo.
0: Sí, los empezaron a ladrillar.
1: ¿Para laburar?
0: Sí.
1: Ni trabajo, ni hago deporte, ni... Estos son los chicos ni.
0: Nada. Ayer uno se jactaba, viste que estábamos mirando, porque tratábamos también de entender un poco de dónde sale y surge todo esto. Ayer uno dice como un gran mérito, me saqué el boxer sin sacarme el pantalón.
1: Ese fue su aura.
0: Por eso ganó.

0: una película.
1: Sí, sí, que se enfrentan.
0: Exactamente. Está... Soulander se llama la película.
1: Bueno,
0: y ahí ya habían hecho ya ellos. Y sacó también la ropa interior sin sacarse la ropa.
1: Y bueno, y también los desafíos que había de baile antes. ¿Te acordás que te bailaban todo?
0: Que antes ya era el aura, no es que es la aura.
2: Bueno, chicas, pero antes.
1: Cultivar aura significaría el término.
2: Claro, ¿no? Porque en realidad farmear viene del inglés to farm. En los videojuegos significa repetir acciones para conseguir recursos. Antes se usaba para eso, no era para esto que ellos están haciendo de los juegos. Ay, esos.
0: Pajero. Ay, perdón. Estaba por decir algo pasajero.
2: Porque, era hacer cosas para que aumenten los beneficios en los videojuegos, digamos, ¿no? Y ahora lo utilizan para aumentar tu imagen o tu reputación. Como que tenés 1000 auras. 2000 auras, 3000 auras, de acuerdo al movimiento que vas haciendo y le ganas al otro. Yo me imagino porque...
0: Bajo caímos. Qué loco.
1: Terrible.
2: En las competencias de freestyle, ¿puede ser?
1: Sí.
2: A mí me encantaban porque es una... Bueno, la verborragia verbal que tiene, ¿viste? Vos
1: eso
2: sabés...
1: Es fantástico, eso es oratoria, genial. Eso es bueno, cantar, dale ritmo.
2: Es como eso, pero sin hablar. Es una cosa increíble. O sea, están ahí enfrentándose y hacen
0: sin
2: gestos...
0: Sin música, sin nada. Claro,
1: ese, esto es 5-6, dices, como que... O 6-7, 6-7, 6-7 significa esto. Cuando hacen como que están levantando dos huevos, ¿entendés? para que la gente que no nos está mirando...
2: Claro, porque, que lo entiendan.
1: Cuando hacen la mano para abajo y para arriba con el mozo sin bandeja, ¿entendés? Sí. Algo así. Bueno, es 6-7. Yo les mandé
2: el video, sí.
1: El video en donde la chica va explicando qué significa cada cosa. Uno sale de un anime, viene en una mezcla de anime también, chiche, ¿entendés? Pero el anime, viste, es como que, viste, ellos se visten, tienen
2: claro,
1: una.
2: Claro, en este caso,
1: esta cultura asiática que es la que está invadiendo por todos lados, ¿no? Mandaron una de sus peores enfermedades, que fue el COVID, y ahora los hijos del COVID han llegado con todo esto, porque realmente, para mí, esto no se pusieron ni la Sputnik ni nada de la.
2: No, de las
1: vacunas. Acá hay algo, pasó una sobredosis de vacuna. De vacuna del COVID, anti-COVID. Entonces, es una locura.
2: Bueno, hoy les recomendamos que nos miren. Síganos en vivo porque vamos a estar haciendo...
1: Le vamos a estar mucho. A la vez, nos vamos a estar desaznando juntos. Porque juntos también lo estamos descubriendo. Esto no es que nosotros, qué expertos somos. Yo lo aprendí 3-4 pasos. Había sido que lo que hacíamos antes en breakdance ya era aura. Aura de... Y competíamos así en baile caliente uno contra el otro. Y nos miramos y bailamos y el otro así. Hay una que hace... este actor humorista que también metieron. Aura ya venía de antes, y si bailaban, hacían tres estilos y competía con uno que ya era gay y competía también contra él. Era buenísimo. Y encima éramos inclusivos. Decía.
2: Era
1: muy bueno, muy bueno, muy bueno. Pero bueno, vamos a divertirnos en el buen sentido. Pero también, ojalá se ofendan algunos de los que realmente piensan que esto está bueno, porque no está bueno en nada. Y se vayan lejos de acá, de esta sintonía.
2: No sean malos.
1: No, mira, sí es contagioso. No, es complicado.
2: Bueno, hoy vamos
1: a le dije
2: a
1: la nena ayer, me imagino que vos no haces...
2: No.
1: Es fanática del grupo este tan lindo,
2: BTS,
1: coreano.
2: BTS.
1: Sí. Eso le digo, pero eso no tiene nada que ver. Esto cantan, bailan, son buenos. ¿Entendés? Le digo, lo bueno es hay que admirarlo. Los BTS son espectaculares. Estuvieron en el Mundial, estuvieron en la apertura del Mundial, ¿se acuerdan?
2: Sí, en el cierre.
1: Cierre. Son buenos, en serio.
2: Son muy buenos, sí. Bueno, así que hoy, ¿qué opinas de esta nueva moda de farmear aura? Es nuestra consigna y vamos a estar recibiendo tu mensajito, los candidatos farmeando desde nuestro estado.
1: Bienvenidos, disfruten el banquete.
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0: 9:24 minutos en la República Argentina. Bueno, el Tano Marino hoy tiene, como todos los viernes y sábados culturales, ¿no? En donde van a tener la oportunidad de ir a disfrutar nada más y nada menos que de una rica comida, pero a la vez también con un, siempre con un artista que, obviamente, con unos artistas y con de la mano del profe Lizy Lepes, que siempre acompaña a los que van allí.
1: 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Y el día de mañana, en este espacio cultural, Georgina Julio y Lizy Lepes.
0: Bueno, perfecto. Esos,
1: los artistas entonces de este fin de semana. Comemos rico, como decías, y disfrutamos también de los artistas locales.
0: La Frecuencia del Sol 95.9, la radio de la gente, aquí acompañándote en el lugar que has elegido escuchar la radio del sol. Somos nosotros, estamos acá y obviamente felices de poder acompañarte y ser parte de esta historia. Diferente si las hay, esta que escribimos mañana tras mañana. Y hoy nos divertimos con algo que está de moda. Muchos me preguntaban ayer, ¿qué es el aura? ¿Qué es esto? Bueno, ya le vamos a ir contando entre todo de dónde sale. Ya mucha gente tiene aura desde siempre, ¿viste? Ya tengo sí, aura, pero
1: el aura es aura, como la actitud de cada uno, dice el formato traído a esta nueva moda, ¿no? Cuando uno llega, dice que cuando se plantan ahí en estos concursos que se están dando, ya tiene un aura particular. Bueno, nosotros consideramos que es otra cosa. También sabemos de gente con aura negativa, que ya cuando llegan, sí, viste,
0: si
1: vos
0: te das
1: sentís
0: cuenta, sí,
1: y decís, ay, esta persona no me da buena vibra, ¿no? Sí,
0: pasa. Exactamente. O al menos con vos, viste, vos sentís ya algo que no está bien, ¿me entendés? No tiene, en cambio vos mirás a otra persona y decís, tiene aura, mirá qué divertido, qué bueno, qué buena onda, ¿me entendés? Los jóvenes son el futuro, decían, los jóvenes, ¿no? Estos son los jóvenes, presento a los jóvenes.
1: Te presento
0: pero no metamos a todo porque hay jóvenes criticando a estos chicos, ¿eh? Muchos jóvenes y principalmente los influencers, ¿eh?
1: Sí, muchos.
0: Muchos. Mucho y los influencers, si hay algo que tienen, es que son inteligentes.
1: ¿Entendés?
0: Vos los escuchás hablar y cuando tienen que tocar ciertos temas, más allá de que por ahí alguno hable de fútbol, son influencers de fútbol, algunos son de esto, de aquello, pero lo han matado a estos influencers, ¿no?
1: Sí. Estos influencers que, aparte...
0: Estoy homenajeando al que falleció en el helicóptero, ¿cómo es? A este influencer también fuerte.
1: Sí, estuvieron ahí homenajeándolo.
0: Estamos homenajeando a Gaspi, ahí está.
1: Sí.
0: Estoy homenajeando, se tira de vuelta el helicóptero. Gaspi se tira en el Monumental.
1: A ver, por ejemplo, si van a homenajearnos a nosotros haciendo lo que nosotros hacemos y lo trasladan a un movimiento, ¿qué harían?

0: pelotudeces, sí. Mírame.
1: Claro, chiche. ¡Uy! No pueden hacer ruido, chicos. O sea, es todo, todo mano.
2: Mimos. ¿Eh?
1: Todo mimo. Esa sería yo, hijo. Sí. Era pequeñita. Chiquita, así, pequeñita.
0: Putea, mala y pequeña. Este sería tu movimiento. Ay, bueno, para aquellos que no están viendo, por favor, hoy vamos a hacer tantas boludeces, así que quédense enganchados. Está bueno. Pero tenemos Aura.
1: ¡Qué porquería!
0: La frecuencia del sol 95.9, este programa se vuelve a escuchar. Ya sabes que hoy viernes es lo mejor de la semana.
1: Sí, señor.
0: Ayer jueves fue temas actuales, el miércoles de nacionales, el martes de covers, el lunes de clásicos. Así, la semana está dividida en estos 5 días, siempre obviamente con cada estilo musical. Y hoy esa ensaladita musical, lo mejor de la semana, Andrea.
1: Lo mejor de la semana que lo vamos a estar compartiendo con todos ustedes. Recuerden que pueden pasar por nuestras redes sociales, estamos en Facebook, en Instagram, nuestro canal de WhatsApp y también vernos, seguirnos en vivo ahí a través de www.delsolformosa.com.ar.
0: La frecuencia del sol, aquí www.delsol.com.ar, como dijo la señora Andrea, pero tenemos también la posibilidad de comunicarnos, de vernos, de escuchar. Aquellos que puedan bajar nuestra app, también lo pueden hacer, Radio del Sol Formosa, y obviamente tienen esa oportunidad de escucharnos en cualquier parte del mundo,
1: ¿no? Sí, qué lindo. Bueno, al que pareciera ser que Laura no le está no le está llegando Laura al tanque, y con el respeto que obviamente también merece la investidura que tiene y que lleva, porque nos está representando ante el mundo en estos encuentros en los cuales participa.
0: ¿Quién?
1: El presidente Javier Milei vinculó la baja natalidad en Argentina con las dificultades para el crecimiento económico. Afirmó que el país está pagando muy caro la locura de los pañuelitos verdes. Hizo un menjunje de cosas y términos que no tienen absolutamente nada que ver. Está bien, la crítica al derecho al aborto legal es válida. Obviamente cada uno tiene su postura respecto al tema. Pero decir que esto y la baja natalidad es lo que está dificultando el crecimiento económico, ¿qué tendrá que ver una cosa con la otra?
0: Justamente porque los chicos piensan mucho más antes de traer un chico al mundo, es que hay baja natalidad. Hoy muchos de los pibes que están laburando, porque laburan los dos en las parejas.
1: Sí, si no es imposible.
0: O sea, hoy no, si no traen los dos plata, es imposible intentar vivir juntos. Solamente intentar, tiene que ser ayudarse a ambos, ¿no es cierto? Y piensan mucho antes de traer. Yo le pregunto, vos vas a tener la suerte de ser abuela, yo le pregunté a mis 3 hijos y ninguno de los 3 piensan tener hijos, o sea, todavía.
1: Claro,
0: la baja natalidad no viene por lo que dice.
1: De inmediato, Miley, claro. De inmediato no piensan
0: quieren tener más. Sí, mi hija capaz sí, que con el novio enamorarse, ella sí veo que capaz que antes que los varones.
1: Sí.
0: ¿Me entendés? Pero después los muchachos están pensando seriamente en traer ahora, y hay una responsabilidad que está buenísima, que no está mal. A ver, también hemos criticado la baja natalidad en Europa, esto ya lo vieron los europeos. Hay gente vieja ya que no.
1: Bueno, pero también hablamos de otras condiciones. Otras condiciones económicas allá. Pueden tener un hijo y criarlo dentro de todo, ganando.
0: Y así todo.
1: Y deciden no.
0: Sí,
1: ¿entendés?
0: Así todo deciden.
1: Deciden que no.
0: Bueno, ahora, excepto la pobreza, que a veces uno cree que por ignorancia o por esto no dejan de procrear hijos.
1: Sí.
0: ¿Entendés? Y
1: así todo, hay una baja natalidad de nuestro país que viene en franca disminución. De hecho, hay lugares como el Hospital de la Madre y el Niño que han realizado un reconto en este tiempo y dicen, es cierto que se nota mucho menos, o por lo menos también llegan a edades más adultas.
0: Sí.
1: Vos hablabas de que voy a ser 28 años mi hija, que ya es una edad en la que uno decide, digamos, a conciencia que va a traer un hijo al mundo. Pero no tiene absolutamente nada que ver con esta cuestión de los derechos y demás, porque también es cierto que en nuestro país, y aunque todos tratemos de mirar para otro lado, ¿quién no conoce en

0: su ciudad, en su provincia, los lugares donde en algún momento de forma clandestina se han realizado abortos. O sea, es también tapar una realidad que estaba ocurriendo y que antes no tenía la protección de una ley, y muchas mujeres perdían la vida justamente tomando esta decisión. Independientemente de esto, lo que dice Milei es que hoy Argentina no llega a una tasa de crecimiento de la población y de natalidad que permite la reposición, como que repones cosas, ¿no? Por lo tanto,
1: porque como fallecen todos los días, nacen todos los días. Entonces lo que se detuvo es el nacimiento.
0: Por lo tanto, esa pasión por asesinar niños en el vientre de la madre nos está costando caro en términos de crecimiento. Y ni les cuento en términos de sistema previsional. Sostuvo que su mandato, está con siempre el programa económico de bajar la inflación y hacer crecer la economía, y que viene cumpliendo esto en su mandato, y que falta un montón, pero que bueno, sigue siendo horrible, que esta es esta parte de la película es la mejor de la Argentina.
1: Esta parte es la mejor de la Argentina, dijo. Mira, yo en algunas cosas con respecto al tema del aborto, yo creo que cada uno es dueño de su cuerpo y pueden hacer y disponer, porque solamente ellos saben. Sí. Seguramente es un dolor que después esa madre o ese padre, a veces más la madre, porque es la que lleva con dentro y es la que tiene que pasar por esa situación. El hombre nada más es la que lo acompaña. Entiendo todo eso, pero también entendí, y lo dimos la explicación en su momento, Andrea, cuando estaban debatiendo esto acá en la radio, también creo que hay formas de cuidarse. Y el Estado, hay un Estado presente. Al menos acá en Formosa vos te vas a cualquier lugar y te dan anticonceptivos, te dan profilácticos, podés retirar de los centros de salud totalmente gratis. O sea, el que trae un niño hoy a esta altura con tanta tecnología, porque hoy vos le preguntás a cualquier pibe de cualquier barrio, de cualquier clase social, que es farmear y saben lo que es.
0: Sí.
1: Entonces, si saben eso, o sea, está bien utilizado el internet, es una maravilla. Bien utilizado el internet es una maravilla. Entonces, el tema es que aparecen, bueno, las estafas virtuales, aparecen estas cosas de los chicos de farmear, aparecen miles de cosas, y aparece también ahora la delincuencia, porque el pibe este que sale a robar todos los días, que para ellos es un trabajo, también está planeando todo el día, todo el día, ver qué es lo que va a hacer para cagarte la vida a vos o a otro, ¿no es cierto? Hoy matan por nada.
0: Sí.
1: Hoy matan por nada. También eso tiene que hablar Milei, que la seguridad está terrible en el país. Entonces, no es solamente aquel que no quieren hacer. Hay gente que vienen y que por una mochila, por un auto, por una moto, por un celular te matan. No dan vuelta, Andrea. Eso también. Entonces, falleciendo más jóvenes, está falleciendo más gente de la que nace. Ya, por el solo hecho que también están matando más gente que
0: matando
1: la que
0: más gente. Salen directamente a hacerlo sin ningún tipo de.
1: Ya que él le habla como un número, como un objeto al ser humano. ¿Me entendés? Vuelvo a repetirte. Hay muchísimas cosas que, cuando escucho periodistas creíbles, porque hay periodistas que son increíbles, no creíbles, se nota demasiado que color de billete tienen metido ya según sus comentarios, o son de oposición o son de a favor. La verdad que acá no tenemos ningún billete, nos encantaría. Si quieren, por favor, vengan, estamos en un X3110, Chiche, Andrea, Rubén, vengan, y les pasamos nuestro alias. Pero más allá de todo eso, seguramente no van a quitar de que podamos expresarnos libremente, que es lo que.
0: Si esa es la condición, no la aceptamos.
1: No la aceptamos. Si por ahí quieren que nos callemos, va a costar un poco. A ver, está complicado, pero también hablando y escuchando a algunos periodistas, es cierto que la cosa en el país ha bajado la inflación. Hay montones de situaciones que por ahí el boriajú, el pobre, aquel que apenas le alcanza, no lo nota, Andrea. ¿Me entendés? Entonces no hay un crecimiento para él, más que una necesidad y estar mendigando en algunos casos. Porque hay unos videos de unos pibes que juntan mucha plata y van y le regalan, por ejemplo, señora, le compro todo lo que está vendiendo. Principalmente apuntan a la gente adulta. No sé si vieron esos videos, chicos.
0: Esos están videos
1: hermosos.
0: Están muy
1: hermosos.
0: Que pueden hacer también de
1: solidaridad.
0: Cadenas, solidarias, algo increíble.
1: Sí, le llevan un canasto de supermercado, van al supermercado y cuando están por pagar, le pagan ellos y le llenan las cosas, le llevan otro, ven que están 2 horas viendo un precio y al final buscan el más baratito, y el tipo atrás va cargando todo lo que ella va dejando y después tú le pasas la tarjeta, le

0: da un beso y se va. O sea, ese tipo de cosas para esa mujer pobre que está resistiendo con una jubilación que se te caga de risa, porque las jubilaciones se te cagan de risa. La vez pasada yo te conté una persona que sigue siendo pediatra, que escucha el programa y sigue laburando, tiene 70, y ya no tendría que estar laburando, tendría que estar disfrutando de todo lo que laburó. ¿Entendés? Pero si él para, ¿de qué vive?
1: Sí.
0: Es realmente irrisorio la jubilación. Estamos hablando de un médico que estudió toda su vida, que cuidó a miles de gente, que, o sea, ¿se entiende? No hay mucha...
1: No es justo que a los 60, 70 años tengas que bajar tu nivel de vida por dejar de laburar, ¿entendés? Es imposible. Vos querés, o por lo menos trabajaste para esto. Esa es la perspectiva que uno tiene. Cuando me retire quiero vivir la misma vida que tuve durante el tiempo que trabajé. En esta Argentina de hoy es lamentablemente imposible. Y te hago una comparación. Los otros días, bueno, charlamos de esto con Chicho en un momento en el cual no estuviste, pero me pareció que fue algo que también dolió y mucho. Una persona que trabaja dentro del sistema de seguridad comentaba que hay situación tan vulnerable y económicamente hablando tan extrema que en nuestra ciudad, acá en Formosa, hay sectores donde estos chicos delinquen haciendo y lo hacen a sabiendas de que hay una cámara de seguridad y que los van a detectar y son jóvenes y menores, y lo hacen a conciencia porque cuando los agarran los llevan a estos centros juveniles y por lo menos ahí pueden tener un plato de comida. Entonces ahí también te das cuenta de que a veces la situación económica no tiene solamente que ver con este plato de comida. Hay gente que la está pasando realmente muy, pero muy mal, y jóvenes que hoy no pueden y no encuentran en el círculo algo para hacer, porque son jóvenes, porque también es cierto, lo hemos criticado un montón de veces, hay jóvenes que no pueden entrar al sistema laboral porque les piden un montón de condiciones, claro, que vos decís, ¿cómo hacen?
0: O sea,
1: hacen,
0: ¿cómo a los 17, 16, 18 años podés votar en este país y después te piden, dame tu currículum? ¿Y qué currículum más que le da de escueo, haber laburado, de haber pasado el martillo a papá, si es que le pasan el martillo a papá? Sí. ¿Entendés? Entonces, a ver, escuché a uno de los influencers, qué mal que le hizo que el servicio militar, y no es que vos seas milico, seas gorra, o sea, se aprendían muchas cosas, siempre con las limitaciones, por eso hay soldados voluntarios, y hay gente en la policía, y hay gente en la gendarmería, hay gente que elige ese tipo de carreras para obviamente ir avanzando en su vida, y lo hace su profesión, lo hace lo que le gusta, ¿no es cierto? Sí. Y ya que hablamos de aura, tratar de crecer su aura en su trabajo. Entonces, es tan simple como eso. De que faltan muchas cosas, sí, de que estamos exentos de muchas cosas también, de que también estamos acostumbrados, que también es un punto, y también tiene que ver culpa de los que nos han gobernado, y yo no hablo de colores políticos, de que muchos se acostumbraron a que le den sin laburar, también es cierto. Pero hoy es como que tenés que amañarte un poquito más, pero no podemos culpar a las chicas que han decidido no tener su hijo, porque después de todo, vuelvo a repetir, es su cuerpo. También le podemos decir y debatir que también podrían haber tomado precauciones, pero son puntos, pero decirlo bien, no mal, porque en definitiva la que decide es la mujer, ¿entendés? Pero bueno, aquí estamos, 9:40 en la República Argentina. No se vayan, somos los candidatos de la mañana.
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2: Es la hora 9.

0: 9:53 en la República Argentina, y un caso que realmente conmociona a todos. Siempre la muerte de un niño o de una mujer conmociona de manera prácticamente que nos lastima. Y este es el caso de este chico de Santa Fe, ¿no? De esta madre tan joven que está detenida, pero ya creo que la trasladaron hoy, Andrea. Pero vamos yendo a este Noticias de Actualidad. Tras las críticas, la familia de Izan Aguirre rompió el silencio con un fuerte mensaje. Nunca se lo maltrató, dijeron.
1: Exactamente. Bueno, esto es lo que manifiestan ellos luego de la repercusión nacional por la muerte del nene de 6 años en Santa Fe. Un familiar respondió a los comentarios que comenzaron a circular en las redes sociales.
0: Exactamente. Sí, por favor.
1: La muerte de Izan Aguirre, el nene de 6 años que murió por asfixia mecánica en San Justo, Santa Fe, provocó conmoción y rápidamente alcanzó esta repercusión nacional de la que estamos hablando en medio de la exposición pública del caso y de los comentarios que comenzaron a multiplicarse en las redes sociales. Un integrante de su familia publicó un contundente descargo.
0: A través de una historia de Instagram, la persona apuntó contra quienes opinaron sobre el entorno del pequeño y aseguró que Izan había recibido amor y cuidados por parte de toda su familia. También explicó que atravesaban un momento de enorme vulnerabilidad y pidió que dejen de realizar comentarios sobre la realidad familiar que sostuvo desconocen.
1: Yo no pensé tener que explicar esto, la verdad, pero como la gente es ignorante y habla porque es gratis, tocará, comenzó el mensaje compartido en las últimas horas.
0: El duro descargo de la familia de Izan Aguirre, decía el familiar, negó de manera terminante que el nene hubiera sufrido malos tratos anteriormente y destacó especialmente el acompañamiento que había recibido de su abuela.
1: A Izan nunca se lo maltrató, siempre le dimos todo lo que pudimos, nunca le faltó nada, mucho menos amor y cariño, más que nada de mi mamá. Ella siempre estuvo cuando nosotros no pudimos, expresó el joven familiar del nene fallecido.
0: Luego ese familiar cuestionó con dureza las versiones y comentarios que circulaban en las redes a partir de la repercusión que tomó el caso.
1: Dejen de ser tan ignorantes y piensen que estando afectados nos ponen peor con sus comentarios. Obvio que intentamos no darles bola, pero en este estado de vulnerabilidad es imposible, continuó.
0: En otro tramo remarcó que las personas cercanas a Izan conocían cómo había sido tratado por su entorno. Todos los que nos conocen y conocían a Izan saben cómo los tratábamos. Por algo, ¿será que no dicen lo mismo que esa manga de ignorantes hijos de mil que no tienen más nada que hacer que meterse en la vida de los demás a opinar sin saber un cará?
1: El mensaje cerró con una frase en la que la familia volvió a marcar distancia de las opiniones externas. Que los ignorantes piensen lo que quieran, solo nosotros y la gente que nos rodea sabemos cómo era todo.
0: ¿Qué determinó la autopsia? El descargo apareció mientras avanza la investigación judicial para reconstruir las circunstancias de la muerte de este pequeño. La autopsia determinó que Izan murió por asfixia mecánica, por ahorcamiento o estrangulamiento. Y resultado que se convirtió en uno de los datos centrales de esta causa.
1: Bueno, el nene había sido encontrado sin vida durante la tarde del miércoles en una vivienda ubicada en Pedro Millán, Cortada 27, en el barrio Reyes de San Justo.
0: La policía había llegado a ese lugar después de un llamado al 911 que alertó sobre una posible situación de violencia. Allí encontraron al pequeño sin vida y su madre de 22 años quedó privada preventivamente de su libertad mientras avanzaba la investigación.
1: La causa quedó bajo la dirección de la fiscal Daniela Montegrosso del Ministerio Público de la Acusación. Desde las primeras horas se dispusieron pericias en la vivienda y otras medidas destinadas a reconstruir

0: qué había ocurrido antes de la muerte.
1: Entre los elementos incorporados al expediente también aparecieron cabellos largos encontrados en una de las manos de Isan durante la primera revisión en su cuerpo. Ese material deberá ser sometido a estudios para establecer a quién pertenecía y si tenía relación con la mecánica del hecho.
0: Bueno, la justicia busca determinar responsabilidades, completar las pericias pendientes. Y la familia atraviesa el impacto de esta tragedia que dejó de pertenecer únicamente al ámbito de San Justo para instalarse en la agenda nacional.
1: Fue en ese escenario que llegó el descargo frente a las versiones y cuestionamientos que circulan. El familiar eligió responder públicamente y resumió la postura en una frase categórica. Solo nosotros y la gente que nos rodea sabemos cómo era todo.
0: Bueno, esto es un poco el resumen de todo lo que se viene dando.
1: ¿Y cómo viene el caso?
0: Exactamente.
1: Habla de que hay un traslado de la mujer. Ya no está en una comisaría, como decíamos ayer.
0: Claro.
1: Parece que fue trasladada a un penal.
0: Ya fue trasladada una vez que se conocen los resultados de la autopsia. Es claro también lo que arroja esa asfixia por ahorcamiento. O sea que hubo una presión sobre el cuello del niño que termina con esto. Y hay un testimonio también que ayer circuló por las redes de el abuelo del niño, el padre de esta mujer que está detenida. Sorprendió, fuerte realmente todo lo que ha dicho. Él habló sobre el estado en el que encontró a su hija, en el que encuentra, porque es uno de los que llega automáticamente también conociendo toda la situación. Y dice, nunca pensé que iba a pasar por algo similar a esto. Imaginarte que tu propia hija es en este contexto, por lo menos las acusaciones que circulan.
1: Todos los caminos apuntan a ella.
0: A ella, él no sabe cómo reaccionar ni qué decir y realmente es
1: claro,
0: el dolor
1: es tu
0: que atraviesa
1: nieto
0: es doble.
1: Y tu hijo, es doble
0: claro,
1: dolor.
0: Doble dolor, es lo que él manifiesta.
1: Claro, la desilusión de que su hija pudo haber hecho eso, y encima con algo que dice que está más fuerte que el hijo, que es el nieto, ¿no?
0: Sí.
1: Una locura. Chiche Soifer ahí en los controles técnicos, la señora Andrea Rodas, quien les habla, Rubén Rodríguez. Hacemos esto que dimos a llamar los candidatos de la mañana.

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0: Hoy es viernes y obviamente tu cuerpo lo sabe.
1: De la
0: concha. Siente tu cuerbo.
2: Tu cuerpo
1: antes
2: lo sabe.
1: No preparamos para salir, pero no. Ahora,
2: ¿qué? Queríamos que pasen las horas para que
0: ¿cuál,
2: llegue.
0: ¿Cuál es tu película para esta noche, Javier?
1: ¿Qué película
0: puede ver esta noche?
1: Pero nos juntamos para salir.
0: ¿Ves? No. Che, ¿qué? Recomendame a esta, viste, ya cuando te escriben, viste, ya sabes que son medio ahí, te le decís, ¿qué película me recomendás? Como que ya,
2: claro,
0: le cortaste.
2: Como que ya,
0: ya le cortaste ahí, David, no pienso salir.
1: ¿Entendés?
0: No,
1: ni se te ocurra.
0: Bueno, ¿qué preguntamos? ¿Con qué jugamos hoy, Andrea?
2: Hoy jugamos justamente con este término. ¿Y qué opinás vos de farmear aura? ¿Qué implica? ¿Qué significa? ¿Qué sentís? ¿Qué te genera? ¿Qué te despierta?
0: Ay, ay, ay.
2: Ay, ay, ay. Exactamente.
0: Y bueno. Le hizo mal, en serio, chicos.
2: Acá hay...
1: Nosotros tenemos la culpa, ¿eh?
2: Sí, en cierto.
1: Como te dije hoy, la generación del 2008, los hijos están ahora, los bloggers,
0: son los hijos, sí.
1: Los hijos son...
2: Alberto de Tres Marías dice, mi madre descubrió el aura en mí con un cintarazo.
1: Los movimientos que hacía.
2: Sí, me hacía transformar de villano a santo. Solo se escuchaba, sí, mamita querida, sí, mamita querida.
1: No voy a volver a hacer.
0: No voy a...
2: ¡Qué porquería! Buen día, candidatos. Escucharlo a ustedes me suma más de 1000 auras. Saludos, Rubén. Farmea aura. Los estamos viendo desde la web, dice Ale.
0: www.delsolformosa.com.ar. Pueden vernos desde ahí, en cualquier parte. Cualquier cosa le pasas la www ahí en la página y ya está. ¿Entendés?
2: Sí,
0: ahí.
2: Totalmente.
0: Acá justamente Cintia dice, los escucho pero no sé cómo verlos. www.delsolformosa.com.ar.
2: Bueno, Andrea, por favor, un enorme saludo a la señora Adela Brites, que hoy está cumpliendo 70 añitos. Tengo el recuerdo del año pasado que ustedes lo publicaron. Dice, mira vos. Saludos. Gracias por estar ahí como siempre, Cintia. Besos enormes. Mira qué dice Ángel por acá. Ya deja su audio también.
3: Hola, mis queridos candidatos. Buenos días.
2: ¿Cómo estamos, Ángel?
3: Hola, Rubén, querido. ¿Cómo estás? Andreita, bonita. Chichín, cuñado, farmeando aura ahí atrás. No se te ve, pero se siente.
1: Estoy tirando aura, estoy tirando, sí, estoy tirando.
3: Acá tratando de ponerle un poco de ánimo a este
2: ¿cómo
3: día.
2: ¿Cómo debe ser?
3: Las noticias con mi papá no son nada favorables. Ayer nos dieron un parte de urgencia. Así que como les pedí ayer, independientemente de la religión que tengan, una oración nada más. Es lo que necesito. Para mi papá. No hace falta que le diga el nombre, nada, para el papá de Ángel y listo. Dios escucha. Que tengan un excelente fin de semana. Se los quiere mucho.
2: Besos, ahí está compartiendo con nosotros el programa Ángel.
0: El nombre del papá de Ángel, como dice él bien ahí, que no hace falta poner nombre. Porque la oración mueve montañas, es cierto, aquellos que son creyentes, y no importa la religión que sea, en el buen sentido un grito desesperado de un hijo, por la salud de su padre. Entonces, más allá, son momentos realmente difíciles, y para todos los que están pasando por un momento de salud complicado, le mandamos también un abrazo enorme. Decí que hay gente que reza todo el tiempo por los enfermos.
2: Sí.
0: Hay muchísima gente. Así que incluyan, como pide allí nuestro querido oyente, Ángel, amigo oyente, porque bueno, a muchos no los conocemos, pero ya los conocemos solamente por su voz, porque se conectan acá, porque nos comparten su vida, nos dicen que está su papá enfermo, nos dicen que están mandando un mensaje, nos dicen que esto van a comer, nos dicen cómo.

0: está al día, se arma como una especie de comunidad acá interna entre la radio, de los que participan constantemente y aquellos que lo hacen así de vez en cuando, pero que no dejan de escuchar la radio. Así que, Ángel, desde aquí toda nuestra fuerza para vos, obviamente, en este momento difícil que te toca atravesar, principalmente a él, pero los que quedan son los que siempre quedan sufriendo, los que están ahí afuera, rezando, hablando con los médicos. A veces el enfermo no siente nada de lo que estamos diciendo, internamente peleando, obviamente, como todos, porque siempre prevalecemos y vamos en busca de la vida antes que lo otro, ¿no?
1: Totalmente, así que bueno, le mandamos un saludo a él y en él a toda la gente que no la está pasando para nada bien.
0: Mucha gente.
1: Y bueno, y que pronto también pase toda esta situación.
0: Exactamente.
2: Ella es como el viento.
0: Pasate, Dani, y lo cortamos a Patrick Swayze.
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0: Ya lo quiero ver, querido chicheante,
1: papá.
2: Ahí está Dani cantando, el que recién escuchaste era
3: para no, chicos. No me van a convencer que no es igual una letra con la otra.
4: Paso el de Dani, el audio de Dani, escucha. Ahí va.
3: Ahí pasaba el.
2: ¡Qué voz! Increíble, increíble.
3: Come on, everybody. Sidra tu way, dijo él cualquier cosa. No dijo lo mismo, chicos.
2: Sidra a tu way.
3: Qué porquería. Bueno, gracias, Dani, como siempre, por tu buena onda. Saludos para vos, gracias por estar ahí.
2: Nuestro amigo del maestro asador, ¿eh?
3: Sí, señor. Buen día, paso a reportarme, John Paul. No los puedo escuchar, pero sé que están presentes hoy en la radio. Saludos, dice.
4: ¿Por qué
3: no
4: voy a escuchar?
3: Seguimos
4: saludo,
3: internado,
4: amigo.
3: Dice. Feliz día,
4: no,
3: che.
4: ¿Qué dijo?
3: Hermoso, sí. Dice, se ve desde acá adentro cómo salió el sol. Saludos, Andrea, Rubén, Chiche, buen fin de semana para todos. No se aguanta este dolor de pulmón de la influenza, dice. Bueno.
2: Pero no nos está escuchando cuando
3: esto. No nos escucha.
2: Que cargue crédito y que le ponga...
3: Claro, no entendemos por qué. ¿Sabes qué pasa? Que si es que está en el área de terapia intensiva, pueden tener celular.
2: Con auricular, sí. Pero ¿y cómo escribió? ¿Y cómo escribió? No está en terapia.
3: Entonces no estás en terapia.
2: Ahí era.
3: ¿Cómo es que podés escribirnos, claro, y no podés escucharnos?
2: www del sol. Mandale el enlace, ahí no te mandé recién.
3: Ahí te paso el enlace como para que
2: directo
3: puedas escucharnos. Y si no tenés para cargar, claro, crédito, nosotros pedimos a la audiencia que te done.
2: Claro, tira tu alias.
3: Tira tu aura y tira tu alias.
4: Tirate un paso. ¿Qué?
3: No puede estar con influenza, che, qué bárbaro, que pronto el deterioro también, como le duelen los pulmones, él menciona justamente
2: eso. Está hecho mierda,
3: eso.
2: Vamos a hablar de no está ahora.
4: Impresionante, cómo
3: sí,
4: te afecta.
3: Sí, sí, sí. Bueno, el que está así
4: hablamos,
3: es...
4: Ya venimos hablando hace rato, conversación de viejo.
3: Es mi niño también, ¿no? Pero afecta a todos, porque Nacho está también así, ayer casi se descompuso y no, pero realmente no los afecta muchísimo. Así que bueno, le mando un beso también a mi bebé que está con esta gripe terrible.
2: ¿Cuántos años tiene tu bebé?
4: ¿Cuánto estás?
3: 25.
4: ¿Cuánto?
3: 25.
4: Ah, no, bebé. Cuando dijiste mi bebé, te voy a decir cuántos años tienes. Me voy a quedar callado.
2: A propósito le dije para que...
4: No iba a ser malo.
3: Puestito, bebé, le mamá, tan feo, mi chuchulu.
4: Dale bien.
3: Puestito, mi amor.
2: Qué bobo que es tu hijo.
3: Te amo,
2: ¿por qué le hablas así?
3: Pobrecito, mi negrito.
2: Hablale bien, pobrecito, mi nenito.
3: Buena.
2: Yo creo que Nachito entiende perfecto.
3: Buena, feliz viernes. Estoy a una semana de mi semana. Quería pedir que el cantante ese de todas las mañanas me cante Lady in Red.
2: Ah, Lady in Red para sí. Dani.
3: Dani, ahí cantate está. Lady in Red. Mirá. Si lo

0: Y bueno, cada uno
1: elige. 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
0: ¿Cómo hacerlo?
2: Buenos Aires habilitó pruebas de autos sin conductores y robot de repartos. Van a empezar a hacer una prueba.
0: Van a empezar a hacer pruebas igual que
1: los esos que vimos, te asustan.
2: Un esquema de permiso para empresas que desarrollen y realicen en la vía pública eso. Qué afanada que le van a pegar esos autos.
1: No, pero no puede porque tienen GPS hasta
0: claro, por ahí. Claro, bueno, ahí va a ser el tema, ¿no?
1: Humor, chiste, no, sí, pero
0: sí, no
1: lo. O sea que cada vez la gente va a querer usar eso, chiche, porque no quien te asalte, no hay nada, esto online. Compro un auto de esos, van a decir los tipos, lo manejo desde casa. Porque lo manejan por increíble, por computadora.
2: Empresa, no es que yo puedo comprar.
1: Sí, exactamente.
2: Una empresa.
1: Ahora
2: ya el de reparto me está sorprendiendo. El de auto ya vi.
1: El de los repartos y lo eso que te dije, que quedan estancados, se bajan al piso.
2: Está mostrando una foto lo que
1: es, boludo. Se quedan en el piso.
2: El tamaño de un basurero
1: no, chiquitito. Exactamente. Eso es. Y de por ahí, se levanta. Estaba en reposo, te dice. Viste, queda ahí como que... Le recibe la y va hasta la casa comercial, le dan el código y lleva hasta la casa.
2: Y si llegan trae esto, montemos los laburos, guardan.
0: No, sí, ese es el tema. Porque, ese es el tema. La tecnología siempre.
2: Nuestro que nosotros decimos listo, mejor, sí. Mayor, pero. Sí,
0: pero la gente que labura de esto.
2: Pero bueno, es lo que se viene.
1: Le pregunté yo a gente que sabe un poquito más de esto y le digo, ¿qué pasa si lo roban o lo quiere? No tienen GPS, por todos lados lo van a encontrar, van detenidos, me dice. Pero. Viste que en Estados Unidos no se jode con eso. No, allá no te puede hacer malito. Acá los muchachos le van a destruir igual, le van a poner una bomba. Acá le van a pegar tiro al. Van a pasar y le van a tirar tiro
2: también
1: al.
2: Decían con el tema de la bicicleta en Buenos Aires, esa que prestaba. Dice que la gente bastante.
0: Muy bien.
1: No, eso se usa, sí.
0: Bien,
1: sí,
0: bien.
1: Eso.
2: Bueno, pero también podían.
0: Acá está correcto. No, pero acá. Los de turismo.
1: Creo que no funciona sin la tarjeta.
0: Acá en lo de turismo que dan las bicicletas para que.
1: Ese sí es paseos. Gratuito.
0: Bueno, pero una vez uno se fue.
1: ¿En serio?
0: No trajo más la bici, claro. Se fue con una hora. ¿Y se llevaron la bici de Cristina?
1: ¿Y la encontraron?
0: No, la no bici sé.
2: De Cristina, ¿cómo que?
0: Y de Cristina, y sí, Salomón era que. El área de turismo, eso? Claro. Se fueron con la bici.
1: ¿Te acuerdas que lo presentó José Delgui acá con
0: Sí, una excelente.
2: Que fue furor después.
0: Sí, ahora está como. Y bueno, lo que pasa es que todos también ya tienen bicis, hacen esa actividad y todos tienen.
2: Claro, viste
0: que
2: hubo la época de furor de bicicleta
0: sí.
2: Que andaban delirando todas
0: sí. Y esas tenían una. Vos, una hora te la prestaban, vos ibas, pegabas una vuelta mira. Y después tenía que devolverla y este ojo se fue hasta su casa
2: y no vino. Pasó, no mala hora, chicos, no llegó.
1: Bueno, piden que expliquemos qué es el aura.
0: Pídele
1: para aquellos que recién se enganchan. Lo hiciste hoy temprano, pero vamos
0: escuchen
1: a
0: escuchen temprano el programa, chicos.
2: Después de la tanda. ¿Querés hacerlo ahora?
1: No, después de la tanda. Vendemos y ya estamos de vuelta. Dale. No se vayan, somos los candidatos de la mañana. Hoy hablamos de... ¿Qué hablamos?
0: Farmear ahora, ¿qué Farme. Implica o qué opinás de esta nueva Farme. Moda?
1: Dios te salve.
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1: Es la hora 10:37.
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0: terapia. Estoy contando hasta 100.
1: No, no sé. 3704-59-2928. Línea de mensaje de texto, línea de WhatsApp. Podés seguirnos a través de las redes sociales. Estamos en Facebook, en Instagram, nuestro canal de WhatsApp. Y si querés vernos en vivo, www.delsolformosa.com.ar.
0: Pidan y nosotros le pasamos el enlace si por ahí no entienden cómo es.
1: www.delsolformosa.com.ar. Y hasta ahí llega mi paciencia. Yo no voy a contar hasta 100. Chicos, es súper fácil. Vos en el buscador del Google ponés www.delsolformosa.com.ar. Es más, ni siquiera el www. Ponés Radio del Sol Formosa y automáticamente aparecemos. Primerito está nuestro solcito ahí arriba. Le haces clic ahí y ya ingresás a nuestro... Facilísimo. Una cosa... Es una pinturita. Le mando un beso a Norma, mi chancho. Hoy es el día del catequista, ¿eh? Así que le mando un beso gigante. Ella está rezando por todas nuestras almas. Le está costando bastante. No se la hacemos fácil.
0: Hoy es el día de los catequistas.
1: Hoy es el día del catequista, sí, exactamente. Así que le mando un besote enorme a
0: Kianita, a Vero y a Yamil, que son catequistas. Bien, también de también. Confirmación.
1: Beso gigante.
0: Así que le mandamos un abrazo enorme ahí en el María Madre. Y la tuya es en el San Martín de Porres.
1: San Martín de Porres, exactamente. Comunidad de San Francisco, sí, de Asís. Son,
0: creo que ambas, ¿no? Ah, no, la de María Madre es de, ya es de la catedral.
1: Me parece que sí. Me

0: Parece que
1: debe
0: ya
1: saber
0: Don Bosco.
1: Más, debe saber
0: sí,
1: más.
0: Debe saber más Kiara.
1: Kiara, sí.
0: Sí, de este tema.
1: Sí, porque pertenecen a, como la de San Martín de Porres, la de San Francisco.
0: Es de San Francisco, así es. Bueno, John Paul nos dice que bajo la frazada tiene el celu, escondido, que está en internación pero está aislado.
1: Ajá.
0: Y que de la ventana le ven las enfermeras que le dijeron ya, te vamos a sacar el celu. Ahora no puedo mirar. Re bien, porque hasta para ir al baño me agito todo, dice, y estoy a 5 metros. Bueno, terrible realmente su situación. Y ahí se sacó otra foto toda movida porque no puede estar. Claro, porque está con el celular. Mira, ahí está, aislado, con barbijo, una cosa. Está súper aislado, increíble. Es como estar otra vez con COVID.
1: Sí.
0: Esté totalmente aislado del resto y con el barbijo puesto y todo lo demás. Así que con toda la precaución del mundo, está ahí John Paul. Y no nos puede escuchar, así que podemos decir de todo él.
2: Seguiremos siendo como hoy.
0: Dani, su inglés farmea menos 1000 de aura, dice Ale. María Eugenia dice.
1: Menos 1000.
0: Chiche, ¿cómo hace? ¿Cómo saca el inglés de ese señor? Dice. Dice que sos el verdadero Ye porque le entendés a Dani con lo que dice.
3: Pero si canta perfecto el inglés que tiene, ¿cómo no se va a entender?
0: Le entiende al forifo,
3: no hay forma
0: ese
3: de
0: que
3: no
0: viene.
3: Entender lo que canta él.
1: Buenísimo.
3: Muy bueno.
1: Es extraordinario.
0: Lo traduce a Lepo.
3: El que no entiende.
1: Chiche le traduce a Leporino.
3: El que no entienda a Dani cuando canta, pues. Ay,
1: claro.
3: No tiene aura.
1: No entiende nada. Cero aura.
3: Menos 1000.
1: Sí. Hablando de aura, acá me mandan una publicación. Dice que una eyaculación descarga el equivalente a 30.000 terabytes de datos. Entonces le contesta una chica, una tal Sofía. Mil disculpas a la Sofía. Con toda la que me tragué yo, tengo más información que el Google, dice.
3: Mira,
0: ahí tenés.
1: Que me traje, eso te va a evaluación que duele.
0: ¡Qué porquería! Bueno, le mandamos un saludo. Ajá. A toda la gente que está compartiendo con nosotros el programa.
1: Sí.
0: A ese muchacho le pondría 1000 auras, es un genio. Me encanta su karaoke diario, dice Cintia, por Dani.
1: Qué buena onda, ¿viste?
0: Bien, Dani, bien, estás hoy de levantón.
1: Sí, sí.
0: Te están dando.
1: Te va a levantar Natalia también.
0: De la patada que te
1: va. ¿Cómo la tiene cagando? Como me encanta. Porque te encontró para su dorma. Sí,
0: no, y así hay que tenerlo, si no va a ser muy.
1: Nati, es espectacular.
0: Sí. Bueno. buen día para los tres. Buen fin de semana. Me dicen cómo, dónde puedo verlos en YouTube. Aquí ya te paso.
3: YouTube no estamos.
0: Nuestro trébol te voy a pasar. Porque tienen solo un trébol ahí en el. En su.
1: Ah, para Trébol que WhatsApp, se comunicó Trébol.
0: Trébol.
1: Debe dar suerte entonces.
0: Así que ahí, chup, le voy a.
1: ¿Te pasaste el enlace?
0: Le estoy pasando el enlace en este preciso instante.
1: Sí.
0: Ahí está. Ahí ingresan y automáticamente hacen clic.
1: Cintia, ¿pudiste abrirla? ¿Entendés?
2: Solo este momento es realidad.
0: Le volví a pasar por las dudas. Buena, feliz viernes. Bueno, lo del casamiento, Mari dice que para la fiesta es ese tema, dice. No va a entrar de rojo a la iglesia y no seas caradura.
1: Si no.
0: ¿Qué vas a entrar de blanco?
1: ¿Quién es?
0: Mari, no seas sinvergüenza. ¿De qué color vas a entrar, primero y principal? Del color de tu paquete de fideos Rivoli, que ñoqui, Rivoli, ñoqui. Hoy en día el diablo viste a la moda, dice. ¿Y de qué te regís? Noemí dice, buen día chicos, ¿cómo están? Buen viernes. Hola Noemí, besos enormes. Contanos qué tal el festejo del aniversario ayer. ¿Cómo se portó Marcelito? Nuestro querido amigo.
1: Mirá, Cintia, cómo se castiga. Mate, Radio del Sol y mira lo que son esos alfajores.
0: Unos alfajorcitos de maicena, qué hija.
1: Qué hija de huevo. Pero en su estado está eso.
0: Vive lejos, porque si no todo el día la íbamos a joder con
1: la íbamos a romper la bola.
0: Todos los días.
1: Encima digamos, que es regalera, vos viste, ella es regalera.
0: Sí. A cada rato. A ver acá.
4: Buenos días chicos, aquí Gonzalo reportándose.
0: Hola,
4: no
0: Gonzalo.
4: Tiene nada que ver, el oyente de siempre. Respecto a la consigna, el aura que tengo es de la impaciencia, porque algunas personas te suelen sacar de la casilla. Es todo lo que voy a decir.
1: Sí, sigo.

0: Gonza,
1: Nada, tomando unos matecitos y escuchándolos,
0: la
1: como
0: verdad que,
1: siempre. Buen
0: Gonza,
1: viernes.
0: vemos
1: Y le
0: lo
1: quiero
0: mismo,
1: mandar
0: vemos
1: un
0: lo mismo.
1: saludo a la oyente que siempre la escucho, a Noelia.
0: Noelia.
1: Que tenga un buen viernes también.
0: ¿Por qué a Noelia? ¿Por qué a
2: Porque
0: Noelia?
2: no ven los
0: Porón,
2: dos.
0: ah, debe ser compatible.
2: No, y le mandas saludo. Mi vestido es este. Ah, muy bien. No es, no es blanco, no es blanco, es medio cremita. Está bien.
0: Sí.
2: Está bien.
0: Está bien. Hay otras caraduras que se casaron de
2: Yo me
0: blanco.
2: casé de blanco.
3: Sí.
0: Caradura.
2: No sé ni para qué, pero yo me casé. Estoy viendo, sí. Aura Gina, dice María Jimena. Matecitos al fin, una mañana al Pepe, dice. Qué
0: Bueno, qué bueno,
2: lindo.
0: qué
2: Está
0: bueno.
2: bien,
0: Está bien,
2: matecito de por
0: disfruten.
2: medio. Está lindo tu matecito, está bien.
0: ¿A quién?
2: María Jimena.
0: Está bueno su mate.
2: Sí,
0: Está
2: está bueno el
0: lindo.
2: matecito. Así que bueno, le mandamos un saludo y ahí nos
0: Qué
2: está
0: lindo el
2: viendo, mira.
0: solcito de este chicha,
2: Mira,
0: Andrea. Qué
2: hermoso.
0: lindo,
2: Nos
0: ¿eh?
2: está viendo.
0: Ya lo está viendo, está
2: No nos ve.
0: buenísimo.
2: Ah, bien,
0: Bien.
2: re bien, María Jimena.
0: Bien.
2: Más o menos nomás, dice. Desde las 7 ando haciendo compras para los pedidos. Ahora se fue, lo llamó su jefe. Justo la hora de hacer los discos, todos corren, dice Noemí. Pero no preguntamos por hoy. Ayer fue tu aniversario. Dijiste que hiciste el asado. Preparaste riquísimo, tenía una pinta tu asado. Le preparaste el asado en el día del aniversario a Marcelo. Queremos saber, a la noche, Marcelo, ¿te hizo un regalito? ¿Te regó el cactus algo? Nada. ¿Cómo se fue? Hoy
0: Lo que
2: corren
0: pasa que
2: todos.
0: para mí tiene miedo.
2: Tiene
0: Sí.
2: miedo.
3: Como la del encargado, la serie del encargado.
2: Claro.
3: La
0: Claro.
3: mosquita y ¡pac!
0: Le agarraba el mosquito. Y te imagínate, yo creo que lo debe absorber pobre chilo de Marcelito. ¿Me
2: Cállate.
0: entendés?
2: ¿Qué tenía?
0: Y la planta carnívora debe tener ahí abajo. ¿Dónde le agarra? Chiche violín. Ahí está.
2: No
0: Esa es
2: seas
0: perfecta.
2: malo.
0: Sí. Sí.
2: Qué porquería. A ver.
4: Buen día, Radio del Sol.
0: Hola,
4: ¿Cómo vas? Te
0: Luisa.
4: saluda Luis.
2: Sí.
4: Un
2: No te
4: poco
2: conocimos.
4: exasperado porque tenemos que limpiar la casa, pues ya viene la patrona hoy en la concha de
0: Hola.
4: nada. Patrulla quiere encontrar todo lindo, ¿no?
0: Vale.
4: Entonces, estaba laborando.
5: Hola.
0: Hola.
5: No tengo. Hola.
0: Hola.
4: Pasó el Gonza. ¿Qué pasó, Gonza ahí?
3: ¿Qué?
4: Así que no ve nada, porque si no, te voy a buscar, ¿eh?
2: Amenaza entre nuestros oyentes.
0: Sí.
2: Así que, Gonzalo, cuidado.
0: Te va a errar 3-4 piña Gonza, ya sabes. Te va a errar.
2: De tabú de blanco, dice Marín. ¿Qué dice acá?
0: Qué lindo su vestido.
2: Hermoso,
0: No,
2: hermoso.
0: hermoso.
2: Se durmió temprano, dice Marcelo. Pero qué
0: Pero la puta que lo parió,
2: porquería.
0: Marcelo.
2: No le tocaba todavía, solo fin de si tiene suerte.
0: Ay, después no
2: Eso que son
0: entienden por qué.
2: jóvenes, boludo. Dejate joder, dejá eso. Ni los viejitos de 80. ¿Qué les pasa? Dios mío. Tenés cantidad de plata chita y el que sea tu Tarzán. Colgaste de todo. Fin de semana solamente. Dani Leiva dice, buen día. 7.000 millones y medio de puntos menos por negarme a intentar como el ganador del King. Igual esos se extinguen solos como los Terians, dice, por los
0: Sí, de a
2: farmeadores.
0: poco desaparecen. Sí. Roguemos a Dios, que tenga aura.
4: No, no, Luis, yo no tengo nada que ver. Soy totalmente inocente.
2: Cara dura, te tenemos grabado.
0: Acabas de mandarle un saludo a la oyente, ¿no?
3: Él no ve, pero se le para igual. Chicos, basta, basta.
6: Complace amarte.
2: ¿Qué tenía que ver esa cosa? ¿Ves que se desubica?
0: Él se
2: desubica. Después
0: mal.
2: Se quiere ir. Te vamos

0: solo nosotros a vos, sos cara dura, ¿verdad? Me voy, hey, voy.
1: No. Ellos van palpando, ellos van palpando. Imagínate, el aura de un no vidente, mira.
2: Claro, exacto, ahí sería.
0: ¿Qué hace? ¿Por qué cerrás el ojo?
1: Y porque no veo, aunque sé que no veo. El personaje de Gonza.
0: Pero y hay muchos que tienen los ojitos abiertos.
1: Que no se ve mi mano, no se ve mi mano de la, no, la otra, ¿no?
0: No, no, la bueno, otra no se ve, pero usted, yo sí veo, boludo. Mueve,
2: es ahí.
1: Ahí está, líder.
0: Después, así, mira.
1: Es el aura. Y ahí.

0: Sí, pero recuerden que estoy haciendo humor con mi condición, chicos. Vos tenés que saber, Rubén, que el ciego nunca tiene nada que ver. Rubén, Chiche y Andrea, ustedes tienen, si a usted le quieren acusar de algo a un ciego, ustedes tienen que saber que nunca nosotros tenemos nada que ver.
1: Nunca, nunca. Nunca,
2: jamás.
3: Partamos de esa base.
1: Partamos de ahí. Quiero darte un beso. ¿Cómo cantaría la de Francella, como la de Florencia? Como esa, cantaría, quiero darte un beso.
2: Quiero darte un beso. ¿Será que me apareció?
4: Un día. Hola,
2: hablando de Aura.
1: De la
4: ¿cuántos tiempos? Hello, how are you? Me extrañaron. Yo le extrañé un montón. Pero bueno, acá estoy. Hola, hello. Hoy es viernes.
2: Sí, ya sabemos.
4: Viernes. Hola, Chicho.
3: Hola, vieja.
4: Hola, Andrés.
2: Hola, ¿cómo estás?
4: Hola, Rubén. ¡Ay, Jesús María!

0: bien, ¿verdad?
1: No.
0: Que se ve que sí. Chao, nos vemos.
2: Nos vemos. Beso, Dios mío. ¿Qué hace?
1: Ay, ay, ay.
2: El gato detrás, qué basura. De todo se trajo.
3: Buenos días.
2: Ahí.
3: Formosa.
2: El farmeador.
1: Formosa.
3: Bien acá. Hola, Andro. Hola, Rubén. Hola, Chiche. Acá en el motor de la cisterna. Todo reúne bien. Hermosos todos, chicos. Hermoso todo, el boludo que Dios nos regala. Espectacular, papá. Espectacular. Acá en media jornada, ¿viste? Estoy escuchando una radio más vieja que mi radio. Pero agarra. Acá, ahí está, el barrio de la corriente. ¿Podés pasarme, Chiche? Hacer eje. Escuché algo de hacer eje. Da. Creo que cantaba las quechu. No me jodas, Chiche. Las quechu. Las llamaba. No sé si era porque comía muchos panchos. No sé. No me jodas. Pero llamaba las quechu. Y cantaba hacer eje. ¿Qué significa hacer eje? No sé, hacerle, qué sé yo. Pero el ritmo era bueno. Pásame ese, por favor, chicos. Saludos, todo bien, che.
4: Desde el más allá.
2: Yo, por favor, anda Pienso, a la plaza.
4: Por fin vinieron a buscarlos los extraterrestres.
2: Anda a la plaza en el torneo de farmeadores.
4: Que ya no estás vivo. Te llevaron, hijo de puta. Este con ET, viste, una bici, chiche.
2: Raro, raro, todo raro.
4: Todo es raro.
2: Bueno, vamos a la tanda entonces.

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0: Bailemos con Aura. Es así, la consigna de hoy. Bailemos y se mueve así despacito para un costado. Nosotros ya no estamos para el baile. Ya no. Bueno, hay una explicación a todo esto. Hay un montón de gente que está hablando de este tema y nosotros obviamente no pudimos estar ausentes. Y queríamos saber un poco qué pensaban nuestros oyentes, ya los han escuchado. Más de uno lo toma también para el lado de, bueno, ya está, se va a extinguir, va a pasar rapidito, Rubén.
1: Ojalá.
0: Como que, viste, ya está. En Mar del Plata, volvemos a repetir, los cascotearon a todos. Fue una situación que llegó.
1: Tampoco la pavada, tampoco agredida.
0: Claro, la agresión innecesaria, pero parece, llegó a un extremo. Cada uno, o sea, con.
1: Son pelotudos, pero tampoco para, se merecen. Para que se merecen la violencia. No, tampoco por la pavada. Hay que tratar de que vuelvan en razón o volver a colocarle una vacuna del COVID para ver si se acomoda un poquito.
2: O dejarle como se le dejaban a los Terian,
0: desaparecieron. Claro,
1: es que después desaparecieron. Sí, cuando se quisieron hacer los perros, los mismos perros le mordían después, ¿viste?
0: Sí, era una cosa increíble.
1: La cantidad de mordidos que había por boludear.
0: Para mí que Patri es medio

0: Terian todavía. Viste que es ella la que dice, ¡miau! No es su gato, es ella. En Mar del Plata hay registros del episodio. Lunes se realizó en Plaza Mitre un encuentro presencial de Farmear Aura con gran presencia de jóvenes, adolescentes. Y acá está la cuestión principal. Había niños y familia, obviamente. La actividad venía desarrollándose con normalidad. Los participantes hacían sus batallas de aura con poses, gestos y movimientos. Y el público reaccionaba para elegir quién tenía más aura. Pero hacia el final, un grupo irrumpió y comenzó a arrojar piedras y botellas contra los participantes, provocando corridas y momentos de tensión. Los videos del ataque se viralizaron rápidamente. Distintos medios coinciden en que la convocatoria era pacífica hasta que comenzaron las agresiones. Incluso había menores entre los asistentes. Volvemos a repetir, esta es la situación que genera obviamente mucho rechazo. La contracara violenta de una tendencia que es en este momento la tendencia juvenil. ¿Quién no fue joven y hizo alguna que otra pavada? Pero bueno,
1: esa época lo veía
0: claro. Y hoy está, exactamente. Hoy esto
1: no
0: tiene
1: este
0: que ver.
1: Nivel a lo mejor, pero bueno.
0: Pero bueno, lo que pasa nosotros es que ahora todo se viraliza. Viste que antes lo hacíamos, nosotros éramos pavotes, pero en casa. No era así.
1: Nadie se
0: claro.
2: Nadie.
0: Claro, nadie se enteraba. Ahora se vuelve viral. Ayer nosotros vimos.
2: Pero tú hubo siempre, pero ahora se juntan.
0: Ahora se juntan y además se animan a hacerlo viral. Ayer veíamos, por ejemplo, uno y decía, es un modo de vida.
2: Sí, es un modo de vida. ¿Y cuántas veces hiciste esto? Es mi primera vez, pero era un modo de vida. Si es un modo de vida, vos tenés que contar tu experiencia.

0: tres batallas de las que participó.
1: Sí.
0: En un mismo día.
1: Bueno, tenemos ahí uno que yo les pasé que
0: sí.
1: Ella explica qué es lo que significa.
0: Lo vamos a escuchar.
1: Por ahí, fíjate, pero no, primero uno de Marijó.
2: Hola, hola, hola, hola.
0: A mí también
2: hoy
0: me mandó.
2: Hoy es viernes y tu cuerpo lo sabe.
0: Sí.
2: ¿Qué tal? ¿Cómo estamos?
0: Todo bien.
2: Yo, ¿vos? Mi serie, ya que están hablando de películas, mi serie favorita es Rosario Tijeras. Es lo mejor.
1: Esta última
2: espera. Te mando un besito grande, chicos. Bueno, en cuanto a la consigna, yo farmeo ahora haciendo locución, o sea, en donde sea, en radio o en televisión, en escenario. La verdad que para mí lo más lindo que me pasó en la vida y pienso que lo que más disfruto es haciendo eso, locución. Locutar. Un beso grande para todos. Marijó reportándose.
0: Mira. Es la ladrona. Sos experta en farmear cabello ajeno, también dicen que.
3: ¡Opa!
4: Que eso guarda.
0: Farmeadora.
3: Samarreadora. Samarreadora. Llamamos nosotros en esta época, pero.
1: Tenés aura para agarrar los pelos también a kinesiólogas. Bueno.
0: Sin callar.
3: De farmeadora,
0: pues estaba amarreadora. ¡Qué porquería!
1: Y eso también, dice.
0: Está bien. Ahí está nuestra amiga compartiendo con nosotros el programa. ¿Me mandaste el mismo audio?
1: No sé. Y poner el principio. Vas a saber si está bien.
0: Es lo que quiero saber. Los perros hicieron justicia. A mí no me mordieron, pero si lo hacían dije que los pateaba, dice. Amo los perros, pero esos terians son cualquiera. Los perros hicieron justicia.
1: Sí. Ellos los corrieron en las plazas. Los perros los corrieron en las plazas. Bueno, ¿dónde es el concurso de besos de hombre que dura más? ¿Es acá también?
0: No sé, lo vi ayer, pero no sé si es verdadero o hay
1: Martín,
0: o es
1: ese.
0: O es IA. Porque en realidad es una como habían
1: en una cosa de Formosa.
0: Sí,
1: eso. Gran final sábado 22 de agosto 9 p.m. Plaza San Martín.
0: Claro.
1: Admisión, o sea, para libre, mí batalla es, de besar hombres.
0: Para mí es una publicación de IA que la claro, transformaron sí. A partir de esto que estábamos contando que se van a juntar también en nuestra ciudad los farmeadores. Y entonces empiezan a subir publicaciones de todo lo que supuestamente va a pasar.
1: Farmear ahora es la tendencia.

0: viral donde se acumulan puntos de carisma y presencia de forma irónica. Por ejemplo, abrir la puerta de un golpe porque pensaste que era para empujar, era tirar y justo funcionó de milagro, eso es más 10.000, Aura.
1: Ah, 10.000 puntos vale eso. Y después, ¿quién me cobra el...?
0: El vidriero vas a perder, ahí vas a perder 10.000 dólares.
1: El chapista, sí.
2: Cuando me vaya, que no.
0: Caminar bajo la lluvia sin paraguas, mirando al frente y sonriendo y sonando una canción épica en tus auriculares,
1: sí.
0: 5.000 auras.
1: 5.000. Después en la farmacia.
0: En la gripe te va a dar. Pues, sí.
1: Nosotros llevamos nuestra actualidad.
0: Encontrarte al colemia en la esquina, pasar de largo saludándolo al policía con la cabeza y cara de actor de cine.
1: Sí, ¿cuánto?
0: 2.000 auras más.
1: 2.000 auras.
3: No, mira.
1: Chao, mi carnet.
0: Chao. Chao, mi carnet. No importa los después, chiche.
1: No, vamos en el momento.
0: Vivamos el momento.
1: Bueno, vos vas en el momento, yo voy al después.
0: Dale, sí. Tratar de hacer una pose canchera, recostándote en una pared vidriada y descubrir que era una puerta giratoria, menos 10.000 auras.
1: Chau, tus lindes, feliz en lo que venden puerta giratoria. Ay, para finalizar.
0: Saludar a un hola, todo bien, a alguien que no te saludaba a vos, sino al amigo que venía atrás tuyo, menos 5.000 auras.
3: No te suma, esto te resta.
0: Claro. A vos no te saludó porque le saludó, ¿entendés? Claro. Decir gracias igualmente cuando el mozo te dice buen provecho, 10.000 auras menos.
1: Y sí, le está errando. Sí, ahí yo concuerdo.
0: Un divertido ejemplo, como la gente actúa en esos lugares.
3: En esos lugares. Pero y se supone que tiene que ser natural. ¿Cómo es que te vas restando auras o sumando auras?
1: Ahí te restaste aura vos.
3: Chucky. ¿Qué es lo que eso es?
0: No, te hice callar la boca.
1: No, ese no es Chucky, ese es el...
0: Callarte la boca.
1: El guasón.
3: Me estoy secando la baba, sí. Bueno, y hay concurso acá. Sí. Dice, deja de presumir tu aura en redes. Venía a demostrarle, gana 30.000 pesos. ¿Te la pasás presumiendo tu aura en redes? Bueno, llegó el momento de mostrar que no es puro humo. Este sábado 29, desde las 18, el teatrino de la Plaza San Martín de Formosa se convierte en el escenario de una competencia bastante particular. Concurso de famear aura. Mostrar cuánta aura tenés y convencer a todos que sos el protagonista. Lo mejor dice que el puesto se lleva 30.000, la inscripción tiene un valor de 2.000 y ya está abierta.
1: Tengo un audio acá.
4: Vamos primero. Boludo, entonces, ¿cuántos puntos debe tener el mudo mi vecino acumulado? Imagínate, toda la vida hizo, farmeó su aura ese tipo.
1: Está muy loco esto. Está muy loco, así no
5: te digo. Son batallas para farmear aura. Yo lo hago igual.
6: No entiendo,
0: ¿todos
5: es
0: otros?
5: Decir, es
0: 6-7.
5: 6-7. 6-7
0: es esto.
5: Y el que gana, ¿sabes qué gana? Gana 1.000.000 de aura.
6: ¿Eh? 1.000.000. ¿Dónde puedo matarlos a todos? Que no quede ni uno vivo. De Kiki acá.

0: son todos libertarios. No, no. Todos votaron a Milei.
1: Arranca en Brasil. Hay que ver acá cuando llega.
2: Chico, si
1: que...
2: esto llega acá, me voy a...
3: Respiremos. Respiremos. La gente que vamos a decir es una página digital, Radio Formosa, la que sube la publicación de la invitación. Y tiene una cantidad de comentarios. Uno, por ejemplo, dice qué lindo para llevar un cinto.
4: Sí, me gusta, bien, claro. Bien. Como hicieron con a los veganos los de la rural, que, con guacha. ¿Entendés que le corrieron? ¿Te acordás?
3: Llevo el rebenque, dice otro.
4: Sí.
5: Me
4: sí.
5: Gusta, buena idea.
3: Otro dice, ya empezó la pavada. Antes farmeábamos aura jugando al trompo, dice otro.

0: onda con bolitas y a darle. A ver si sale su aura. Imagínate. ¡Qué porquerías que son! ¿Puedo llevar un aire comprimido? Se, ya se fue al extremo este. Si tiran una pala salen todos corriendo, dice. ¿Por qué no prueban con chambear aura?
1: También no
0: hay de, de todo, hay de todo la gente que obviamente habla acerca de esta convocatoria que va a estar realizándose en la Plaza San Martín. Mientras sea entre ellos y no le hagan mal a nadie, déjenlos que estén ahí. Bueno.
2: ¿Qué? Tu nombre de verdad, decime.
0: Escucha.
2: Carlos.
3: Para.
2: ¿Cuál es tu nombre?
4: Mi nombre es auroman@gmail.com.
2: No, tu nombre de verdad, decime.
3: Carlos.
4: Clase de Aura. No, te enseño Seven, te enseño Mewin, te enseño yo. Somos muy amplios lo que todo lo que podemos enseñarte. Somos la primera escuela de Aura del país. Y tal vez del mundo. Porque esta mierda no se hace en ningún otro lado. Y tengo a mi asistente también, que es otro profe, que se llama Tito, que da clase de cómo armar un motor dos tiempos.
0: Carlos y Tito.
4: Bordeadora, todo lo que te le quede, te lo llame. ¡Tito! No estaba ahora, justo estaba desarmando una bordeadora, perdón. Le pido mil disculpas. No, yo formé ahora desde que nací básicamente. Mi mamá dice que le costó el parto porque nací, salí haciendo así. Pero usted travesía, viene pataleando. No, era pelotudo nada más. ¿Y los precios de las clases? Mirá, los precios rondan, hacemos por mes, básicamente, y estamos más o menos tocando el palo y medio. Te vienen con los módulos, vienen con la fotocopia, todo ya todo impreso, todo está buenísimo. Y también te viene con una inscripción a todos los torneos de nuestro fin de semana en esta plaza, que es la Plaza Áurica. ¿Sí? Y todos los meses viene una clase de cocker especializada. Viene Cocker y él da una clase de cómo farmear aura, todo. La verdad que un genio, Cocker, nos queremos un montón. Pero bueno, él cobra mucho, entonces por eso se nos va así la cuota.
2: ¿Cuántos años tenés?
4: Yo tengo 41, soy un joven de la nueva ola, ¿viste? Estoy ahí bien flotando y viendo qué quiero hacer de mi vida. Entonces, nada, aprovecho y bueno, creo estos espacios que están buenísimos donde los chicos se pueden venir a expresar.
2: ¿Nunca te interesó estudiar algo, alguna especialidad, una profesión?
4: No, yo no caigo en todas estas cosas de la sociedad que te quieren imponer, ¿viste? No, yo soy más de fluir, flotar, tomar falopa y hacer lo que pueda.
0: ¿Qué dice? Escuela de farmear aura, chiche, nada más que decir.
1: Ay, Dios.
0: Nada más que decir.
1: Por eso es lo que está temblando la tierra todos los días.
5: Gonzalo no ve, pero el cíclope sí. Chiche,
1: sí.
5: Vamos a farmear besos de fondo a Sergé. Soy qué, Fabri.
1: Qué porquería que soy.
0: Ale. Qué porquería de verdad.
5: Para eso no hay nada que ver. Hay que sentir nomás.
1: Bueno.
6: Ya, le he encontrado una a uno acá. Mira, está haciendo ahora Chiche y Andrea. ¿Se fue? Mira, miren.
7: ¿Qué estás haciendo, hijo?
8: Me
7: laura. Anda a formar un currículum. Tómatela.
1: Sí, chao.
0: Bife le dio.
1: Perfecto.
0: Ay, qué porquería.
5: Perdón, estaba jugando con el globo. Chiche le está aplicando electricidad. Qué buen programa, la verdad que como este no hay dos.
6: No. Menos mal.
0: No. Nosotros sí que farmeamos ahora. Los encontré, dice.
6: Menos mal.
0: La del Trébol. La señora Trébol, que no sabemos cómo se llama.
6: Sí.
0: Nos encontró. Le pasamos el enlace y a partir de ahí nos pudo ver. Hola, ¿cómo estás? Hacele. Te vas a quedar así. Te vas a quedar con la cara chueca, Rubén Rodríguez.
5: Buen día.
0: ¿Mae?
5: Jonathan.
0: Sí.
5: Jonathan.
1: Sí, ¿qué pasó?
5: Un tipo le dice al otro, te doy $1,000 si te disfrazas de momia.
1: Sí.
5: Y el otro le dice, ni en pedo, yo no me vendo.
0: Esto es tu culpa.
6: Es muy bueno.
0: Este
6: muy
0: monstruo
6: bueno.
0: Lo creaste vos.
6: Muy bueno,
0: Hay que estar al pedo para organizar algo así, Rubén. En vez de juntar mercadería para merendero o algo, che, dice. Yo voy si hay minas para besar. Fabri.

0: sí.
1: No, ¿quién te
0: migajero? Ya sabíamos.
2: Ese de farmear, ahora es lo mismo que hacíamos nosotros antes, nomás le pongo el camión el nombre nomás. Tiene que dejarlo más total, después eso es algo efímero.
1: Va a desaparecer.
2: O sea, ya se va, ya se olvidan ya. Y después nos reímos. Mambrena, yo era, como dice Andrea, yo era teriendo acá con mi gato. ¿Viste? Chao. Pero y si no le hacen daño a nadie, ¿por qué pico? Déjales y cada uno en su cabeza. Después van a entrar en razón o van a ir a un psiquiátrico. Me parece que entendí mal. Yo estaba practicando el pericombo, ¿no? ¡Ahora!
1: La cantidad de memes que hay. Terrible. Sí, es como dice nuestra amiga. Va
0: a pasar como
1: sí,
0: todo.
1: Sí, pasó la tela, pasó. Es un momento. Porque se van a quedar sin palabras.
0: No, pero te digo que vi a uno que se tira al piso sí. Y tiene como una especie de convulsión que vos decís, sí, algo le está pasando.
1: Espalda, sí, que está
3: el aura.
1: Sí, es el aura la convulsión.
0: Una pata. Levantate de ahí, loco.
1: Qué buena cachetada. Pero mano abierta, esa cachetada que te pleque, sí, que te deja zumbando el oído.
4: Que te reinicia.
1: Sí, sí, que te, es que le falta reiniciarlo a esto. Que lo manda la pachula a la madre de vuelta.
0: No, yo digo que es efectivo los cachetazos porque a mi hermana le dio un par de bife y desde ahí se sanó. ¿Viste? Ah.
5: Oh, la avenida genios. Yo no sé qué aura tendré, pero le dejo esa tarea a ustedes.
1: Oh.
5: ¿Qué me pondrían? No sé.
0: ¿Qué bueno, te pondríamos nosotros?
5: Que tengan un lindo fin de semana, eso se los quiero.
0: Que te pongan los oyentes, nosotros no podemos, no entramos
1: nada.
0: Ahí, no entramos en esa.
1: No copulamos con oyentes.
0: No. Yo veo a uno.
4: Horario no.
1: Al menos en este horario. Si en otro horario están haciendo eso, yo no, nos vamos a dar. Cada uno
0: no
1: es el
0: hablamos,
4: uno acá de los tres.
0: No hablamos. Si el aura de la noche es otra cosa, es otra cosa. Yo veo a uno que esté haciendo su aura acá, tú voy a pensar que tiene ataque de epilepsia. Soy Alejandra, dice. Alejandra
1: sí,
0: Trébol.
1: Alejandra Trébol.
0: Ahí nos dijo su nombre.
1: Nos dijo su nombre.
0: Alejandra Trébol. Muy bien, Ale. Bueno. Muchas gracias por estar ahí. Compartiendo con nosotros el programa.
2: A ver, esto va en serio.
0: Sí.
2: Yo creo que el tema de la tecnología y de que los pendejos estén todo el tiempo conectados al celular hace que no sepan qué hacer, ¿entendés? Como que ya no saben más qué hacer, entonces
1: no prueban con laburar.
2: Físico, piel a piel, más que para cular un rato y después, bueno. Pero más de eso, no, entonces como que inventan algo. Ahí aparece la otra. Bueno, nombre del chao.
0: La escuchó.
2: Ya está farmeando su asterisco.
1: No, a ver, yo entiendo que hay madres de adolescentes y la permisividad hace que pase esto. ¿Entendés? Hay cosas que están bien y cosas que están mal. Y la verdad que parecen pelotudos, o sea, en definitiva, porque pueden practicar un deporte, no culpemos todo al celular, pueden entrar en montones de páginas que son inteligentísimas. El internet viene ocupado ahora, vos decidí en qué parte del internet te quedás. y si decidiste quedarte en esa pelotudez, que seguramente va a pasar como todas las pelotudeces que han pasado, porque sí, han pasado muchas. Yo creo que, vuelvo a repetir y lo digo seriamente también, como dice allí nuestra amiga, yo creo que a algunos las vacunas del COVID le trató mal. Hay algo que afectó. No. Yo no puedo entender. A ver, vos me decís, vamos a hacer un debate como hacen el freestyle, chiche, que te ha tocado manejar la consola,
0: sí,
1: y manejar las pantallas. Me parece algo espectacular porque estás realmente farmeando un aura, que es la de poder. Eso es tener aura. Hay personas con aura, ¿viste que vos decís? Hay personas con aura.
0: Sí.
1: ¿Entendés? Como Marijó, su aura es la locución, dijo.

0: ¿no es cierto? Y hay personas que es la alocución también, o sea, porque es un desastre la ausencia de locución y no saben qué hacer. Y creo que este tipo de expresión pasa como que hay una integridad de estas personas. Pero gente que es inclusive retrotraída, metida en sus casas, vos los ves en las plazas haciendo estas boludeces.
1: Bueno, lo que pasa que también tiene que ver con esto, ¿no? El joven, y nosotros que ya hemos sido también adolescentes, siempre tiene esa necesidad de pertenecer, de encajar, es una necesidad constante, nosotros también lo sentíamos. Y en este momento y en este mundo tan digital que muchas veces los absorbe justamente la tecnología, ese sentido de pertenencia a algún lugar hace que caigan en estas nuevas modas. Sí, lo único que realmente no estoy de acuerdo es con la agresión y con la intolerancia. Obviamente que, vuelvo a repetir, son modas, va a pasar en algún momento seguramente y vendrán otras, así como vinieron los Terian, los Emos y todo lo demás. Nosotros teníamos nuestra edad del pavo, ahora ellos...
0: Sí, nosotros también fuimos muy pavos.
1: Están acá con...
0: Pero déjame con esa edad.
1: Y bueno, van cambiando. Y tenemos... hijos adolescentes que por suerte no están con esta moda, pero seguramente hay muchos padres que hoy están lidiando con esto y dicen, ¿y qué hacemos? Porque también se encuentran en esta disyuntiva de cómo actuamos con nuestros hijos
0: que pueden contrabajar
1: modas, con estas modas que están ahí presentes.
0: Y pueden contrabajar, porque me dicen, están todo el tiempo, y que pueden contrabajar con crear alguna empresa online, con
1: bueno,
0: hacer algo
1: de su
0: vida. Bueno,
1: pero eso lo vemos ahora nosotros, que ya somos grandes y maduros. Pero, en la adolescencia difícilmente uno piense...
0: Pero hay pelotudos de más de 20, Andrea. Sí. Hay tipos de 40 años, de 30.
1: Bueno, eso también es así, o sea, hay gente que es muy madura a los 50 y otros que son muy pelotudos a los 50. Eso va a seguir existiendo también, ¿eh? No es que va a cambiar, pero es una cuestión de ver la perspectiva del...
0: Para mí es o no es nomás, y esto no es.
1: Entonces, sí, esto obviamente, cada uno sienta su postura al respecto.
0: Esto retrae totalmente a una sociedad, ¿entendés? Que para decirla vuelve estúpida. ¿Entendés?
1: Pero verdad, no son todos, también es cierto. Ayer nos
0: hay
1: sentamos
0: montones
1: con varios.
0: Montones de jóvenes que no están de acuerdo y se claro, ríen de todo esto.
1: Por eso digo, como en tantas otras cuestiones, lo que no está bueno, y vuelvo a reflejar lo que pasaba en Mar del Plata, no está bueno la intolerancia.
0: No, tampoco eso.
1: Que se junten y que estén Déjenlo ahí sin hacerle daño a nadie, está perfecto, como decía Patricia.
0: Así como ellos pueden opinar y hacer aura en la vía pública, sí, o mostrar en las redes sociales y está en vos quedarte o no quedarte o venir a la plaza, claro, es un problema. Ellos pueden tener tranquilamente su expresión. Yo no estoy en acuerdo, pero no, claro, significa ahora. No los entiendo y no los entiendo.
1: No los entendemos.
0: Pero capaz yo sea el equivocado y capaz yo sea el equivocado, ¿entendés? Pero vuelvo a repetir, es mi postura y la voy a defender también porque tengo argumentos para defender.
2: O sea, no pasa por estar equivocado, ¿no?
0: Claro, exactamente.
2: Pasa
0: cada uno
2: por
0: lo
2: como lo acabas de decir.
0: Es
2: tu postura,
0: es mi postura.
2: La forma en que nosotros nos criamos,
1: lo vemos
2: que
1: ahora.
2: Nosotros.
1: Sí.
2: Como dijimos hace un rato, capaz que cosas que hacíamos nosotros antes no veían, pero no sé si a ese nivel de boludez.
0: ¿Sabes qué, Chiche? Dice, culpan al celular o la tecnología. Y la tecnología bien usada, Chiche, no es. Andrea, es hermosa. Entonces, ¿está en vos en qué parte de la tecnología te quedas a la hora de elegir?
2: Sí. Bueno, ahí está, estos están buscando para hacer este tipo de cosas, boludez, que ellos creen. Sí. Y lo peor de todo que consumen.
1: Sí, obvio.
0: A ver, todo el mundo hoy está consumiendo, pero ¿qué va a pasar? Esto va a tener 10, 15 días.
2: Todo lo que vos quieras, pero es algo del momento. ¿Entendés? Algo que, en vez de ser algo creativo, algo que sirva.
1: Sí, no deja nada, están ahí, el debate está en la sociedad, todos atacando.
0: Yo
1: que
0: creo
1: no está
0: que
1: bueno.
0: Tiene que ver, atacando que no está, o sea, podés atacarlos, porque lo que yo estoy haciendo es también atacar al no gustarlo, porque no voy a esconder la mano. Yo tiro la piedra y me hago cargo y voy a dar los porqués. Pero sin querer, capaz lo estoy atacando porque los trato de estúpidos. O sea, sí, capaz lo estoy atacando también y a los que se sientan ofendidos, mil disculpas, pero me parecen estúpidos. Y ahora, están también los tipos que sienten a lo mejor eso, Chiche, no sé, Andrea, no, la verdad que no los entiendo, pero vuelvo a repetir, y me quedo ahí en una nebulosa porque no los entiendo. Si vos me das una explicación coherente de qué beneficio hace y cuántos millones de auras suman y si los cambian en el banco y va y saca plata por esos 10.000 puntos que suman, y bueno, me taparán la boca. Pero después, ¿qué onda cosa? ¿No probaron con practicar básquet, fútbol, vóley, ping pong, hockey, ciclismo, no sé?
1: Pero capaz, no sé si capaz alguno de ellos también hace deportes y
0: no tienen pinta.
1: No implica que... Pero hubo, no tienen pinta, hubo modas de
0: indefendible, de te juro que es indefendible. Te entiendo, pero es indefendible. No, ¿te acabas de enterar que tu hijo lo hace? No, es nada. Indefendible.
1: Los chicos tienen también, bueno, cada uno, hemos visto ayer, tienen su postura y sí, algunos dicen, no, es increíble, y ellos, entre ellos, están ahí también dándose con un caño. Pero vuelvo a repetir, acá lo importante es que no exista agresión, dejarlos sí, que no, estén no. ahí en su espacio, déjenlo. En su mundo, y seguramente también va a pasar como
0: coincido
1: como pasa
0: totalmente.
1: Todo,
0: no lo agredan, me parece una locura, solo se están agrediendo.
1: Sí. Bueno, yo otra vez con el de la noche, dice Sole, qué lindos que son, dice, nos sacó una foto y nos mandó. Nosotros tenemos también ahí en nuestros fans.
0: Tenemos aura.
3: Chicos, el aura que Sole tiene es el aura del encanto y el aura del amor. Ahí es muy fácil la tarea.
1: Ahí está la tarea que le diste, ya contestó. Los farmeadores de Laura, dice, mirá lo que nos hizo. Nos hizo bailando.
0: ¿Quién es ese?
1: Este es Ale.
0: Mirá, Chiche. En la cámara, ponele.
1: Estamos bailando,
2: No.
1: De cintura. Bueno, saludos para, a ver, ¿quién está por acá? Hola, ¿cómo estamos? María, saludos para vos, gracias por compartir con nosotros el programa. Yo tampoco voy ni con la mejor aura, dice Fabri, tenés como 60 años, ¿qué vas a ir a hacer por ahí? Le mandamos un saludo. Fabri, que está grabando audio también a esta hora. Fíjate que contestó una consigna de ayer. Pasta artesanal al dente se llamaría, dice. Nada que ver. Se quedó un día atrás. Buen día, chicos. Bae Auro, dice Leonel.
4: Estoy de acuerdo con vos, también estoy de acuerdo. Nosotros somos diferentes, muy diferentes épocas. Yo tengo 45. Gracias a Dios pude vivir 10 mundiales. Creo que no, más de 10 mundiales.
0: ¿Cómo 10 mundiales?
2: Pará un poco.
0: Primero que cuando son mitaí no sabe nada de eso.
1: 10 mundiales.
0: Bueno, dale.
1: Pasó 10.
4: Nosotros tenemos otra educación, fuimos criados de otra manera, chicos.
1: Sí.
4: Obviamente, yo tampoco estoy de acuerdo con lo que hacen, pero tampoco, como dice Rubén, tampoco
0: agredirlos.
4: Cuando los veamos en la plaza lo acribillamos, no. Tienen derecho a réplica,
0: cada uno
4: a expresión. Dejémoslo, como dice Rubén, esto va a pasar, ¿entendés? No estoy de acuerdo, obviamente, pero eso no significa
0: yo también
4: que lo fulmine, ¿viste? No, nuestra época era muy diferente, Rubén. Muy diferente, nosotros...
0: Sí, sí, tampoco fue la mejor época, porque también existían malos también, Andrea.
4: Haciendo deporte, gracias a eso, todavía sigo haciendo deporte, obviamente. Antes hacía básquet, hoy hago taekwondo, soy cinturón azul, ¿entendés?
0: Cuando llega el marrón hablamos.
4: Sigo haciendo deporte, y es diferente, chicos, estar en la cabeza cada uno, de la generación de ahora, es muy difícil, y no culpemos a la cibernética, no, todo está en elegir qué querés vos. No tiene que ver mucho con la IA o con el internet. Todo depende de qué querés vos en la vida. Yo elegí el hacer deporte y tener un futuro.
1: El espacio cultural. Buenos días, me llamo Mariela, mucho gusto. Hola Mariela, ¿cómo estás? Saludos. Gracias por compartir con nosotros el programa. Cuarteteando con Aura se llama eso.

0: sabía si en nuestra época iba a haber tanta boludez como ahora. Si
1: ahí hay no otra... era, no era ahí. No, no era.
0: No, eso es saber. ¿Qué estás haciendo? Saludos, estamos con el amigo Juan Núñez de la ICI, dice. Bueno, saludos, Leonel, gracias por compartir con nosotros el programa. Ya se copó ya otra vez, dice. Por Fabri.
1: Bueno, está todo arreglado. Parecería que Lautaro Chiche va a...
2: ¿Dónde?
1: A Barcelona. Del Inter al Barcelona. Qué platita.
2: Y con este muchacho que era de River, está todo mal con la hinchada. Álvarez,
1: no. Julián Álvarez en Atlético, porque no, dijo que
2: está,
1: se quería ir.
2: Está todo mal. Empezaron a aparecer en la calle, dice, el carteles colocados con el número 19 tachado. ¿Tú?
1: A la polla.
2: Todo mal.
1: Sí, así, los pañales son así también. Los madrilistas son todavía.
2: Tu trabajo, o sea, ¿qué pasa, boludo?
1: Bueno, él quiere pegar el salto.
2: Sí, o sea, algo para él. Por eso no. Qué loco estamos.
1: Ay, bueno, y viste que quisieron hacerle problema en la Premier League, y quisieron hacer problema a Enzo también, a Enzo Fernández. Y él salió el técnico y dijo, es un crack, y como todo crack, es realmente lo quiero en el equipo. Y cómo lo ve, qué sé yo, viste, los ingleses preguntando, porque después de, viste que se hizo echar y festejó el gol, hizo... a los ingleses le hizo el topollillo, ¿se entiende? ¿Se acuerdan? Bueno, y este muchacho, el nuevo técnico del Chelsea, dijo que es un crack, que a los cracks hay que cuidarlos, y realmente es sensacional, y que entrena a la par o más que los otros. O sea, la verdad que me parece algo estúpido que después del Mundial traten de volverlos locos a estos jugadores que han jugado y que juegan para la Argentina, la selección argentina, y que juegan en la Premier, ¿no es cierto?
0: Bueno, de hecho se dio a conocer hoy, la FIFA ha ya expuesto las sanciones.
1: Cuatro jugadores.
0: En el caso de Leandro Paredes, recibe una suspensión de 10 partidos y una multa de $90,000. Sanción disciplinaria también para Nahuel Molina, 7 encuentros, multa de $90,000. Thiago Almada, un partido de suspensión, $30,000 de multa. Y Roberto Ayala, integrante del cuerpo técnico, recibió 3 partidos y una multa de $30,000. Estas sanciones para los argentinos, que además la selección en partidos 2 que va a jugar como local lo va a tener que hacer con aforo reducido, sanción de la FIFA que ha sido expuesta el día de hoy entonces, y que todos obviamente están hablando de esta cuestión, derivada de los incidentes ocurridos en la final de la Copa del Mundo 2026 entre Argentina y España.
1: Pero principalmente es por la bandera de Malvinas.
0: Sí, por la bandera. Y después, bueno, una
1: después por la última pelea que hubo. Cuando Ayala, Thiago, Paredes, obviamente, bueno, vimos todo lo que pasó, ¿no?
0: Bueno, y la Asociación de Fútbol Argentino, una multa de $321,000 por infracciones registradas durante el Mundial. Bueno, se mencionan algunas cuestiones. El partido como local, que vuelvo a repetir, son 2, con 50% del aforo. Y la bandera de Malvinas está entre los motivos principales, obviamente. Manifestaciones ajenas al ámbito deportivo es lo que manifiestan que han tenido entonces nuestros jugadores. Bueno, qué loco. Qué loco que vayamos hasta ahí, ¿no? Que tengamos estos extremos también cuando se trata de fútbol. Esa falda chiquitita, ay, qué bonita te queda. Vamos a farmear laburo, dice Ale.
1: No, ahí va, no junta a nadie en la plaza.
0: Ahí no va nadie.
1: Ahí no junta a nadie. De trabajar ni hablar, ¿no? Ni estudian, ni trabajan, ni.
2: Nada de juntar para hablar de trabajo.
1: No, hay que podemos inventar entre todos para ir a ayudar a un desayunador, a un merendero.
0: Nada.
1: Para esos chicos que necesitan realmente. Por eso elogiábamos hoy temprano, Chicha Andrea, a estos chicos que van y le dan, por ejemplo, encuentran una persona muy adulta vendiendo pan, factura. Viste que, no sé si vieron esos videos, me dijiste
0: sí,
1: Chicha. Vos, Andrea, viste esos videos. Bueno, y van, le compro todo, señora.
2: Yo estaba viendo en Colombia, ahora empecé a ver argentinos también.
1: Sí, muy bueno. Sí.
2: Empezó a aparecer de Colombia.
1: Qué lindo,
2: ese muchacho.
1: Sí. Ah, mira vos.
2: Que iban a las calles, los puestitos. Sí. Y ahora empezaron con el tema de los...

0: personas, pero ¿sabes qué me sorprendió? La edad de las personas trabajando, arriba de 40, 45. Sí,
1: y hay pibes, y hay pibes. Y
0: después el otro extremo es criatura, o sea, no había un medio.
1: No, no hay medio.
0: Era o muy grande, un señor que vendía hamburguesa que le compró todo el chico, y después le dimos plata.
2: Gente muy grande, gente muy chica. Menores de edad.
0: Toma todo esto y anda a tu casa, le decía.
1: ¿Cómo se largan a llorar las personas? Porque para ellos vender es una semana de alimentos.
0: No solo eso, sino que uno le había dicho, nunca vendí así tanto en un solo día. Y le dijo, ¿y qué distancia tenés que hacer? Y le dijo que caminaba un montón para vender.
1: Dios mío.
2: Para poder vender sus productos.
0: Sí, y encima no vendía a veces todo. Le dijo, toma la plata, te doy más y andate a tu casa a descansar.
1: Bueno, hay gente que tiene guita y que también tiene buen corazón.
2: Totalmente.
0: En algunos casos, ¿qué pasa? Son,
1: pero ayudan a la cantada, gente que está laburando, chiche. Claro, no al vago, me encantó eso.
0: Sí.
1: ¿Entendés? Viste que agarran a algunos chicos, a chicos que están como mendigos, que viven en la calle.
2: Sí.
1: Le van, lo peinan, lo cambian, le visten todo bien, lo dejan en un lugar. Después, lamentablemente, mucha de esa gente vuelve a ese origen otra vez. Viste, como que ya están acostumbradas a esa vida, pero por ahí van y le cortan todo el pelo. Buenísimo, llevan un peluque. Hay historias realmente muy bonitas. Eso también es una cosa para decir. Eso es tener aura también. Aura de solidaridad. Tener, ayudar, ser catequista, por ejemplo, que hoy es un día del catequista. Atender a un no es porque no cobras un mango. Es más, sacas plata de tu bolsillo. Porque los catequistas sacan plata de su bolsillo, o de papá, o de mamá, o de la tía, o de la abuela, o de los, o de la comunidad. Y está trabajando por el otro, ¿no es cierto? Como pedía hoy Ángel, que le mandemos una oración para... Hay gente que se dedica a eso, eso es tener aura también, ¿entendés? Lo que pasa es que hay muchos que están en silencio y no hacen por eso, acumulación de puntos.
2: Claro, eso no es viral, digamos, ¿no?
1: Es que eso no va a ser viral.
2: La tendencia va por otro lado hoy.
1: Si ustedes supieran la cantidad de ayuda que le hace falta a la gente, es terrible, ¿me entendés? Pero bueno, estamos llegando, últimos minutos finales.
2: Llegamos prácticamente al final. Vos sabés que, hablando de gente que la está arrasando hoy, el éxito de Guido Casca volvió con la segunda temporada de este programa donde vemos a tanta gente con talento, una niña de 11 años que resultó ganadora de lo que fue la primera edición, digamos.
1: ¿Dónde estaba Abel Pinto?
2: Exactamente, Abel Pinto, Jimena Barón. Lindo,
1: esos programas son lindos.
2: Esos lindos programas, porque programas de talento.
1: Claro, porque premian al talento, ¿no? Sí. Gran Hermano, que premian a ver quién critica mal otro, estrategia para destruir al otro. Qué estupidez, ¿viste? Así
2: es
1: hablar, estupidez.
2: Es mi sueño, se llama.
1: Yo creo que a estos chicos de Laura hay que encerrarlo en un Gran Hermano.
2: Para que vayan ahí todos.
1: Sí, para que no hablen y se hagan todos señas nomás.
2: Así que bueno, empieza la segunda ya temporada de Es mi sueño. Automáticamente, y sí, viste, cuando hay éxito, no hay que dejar.
0: Más allá de eso, Telefe está por largar uno nuevo también de talento que hace el que es actor.
2: Lo va a hacer Nico Vázquez.
0: Por eso. Sí. Y va a también tener lo mismo. Entonces,
2: Nico Vázquez,
0: no quieren cortar.
2: Es muy bueno.
0: Quieren cortar para que no se le venga encima al.
2: Claro.
1: Pero tendrían que hacer en otro horario y para que la gente tenga una variedad.
0: Disfrutar de las dos.
1: Claro, puede ver las dos cosas. Exactamente. Siempre esa pelotudez.
0: Siempre pasó eso.
1: Toda la vida, eso ya.
0: Eso, decir, bueno, disfrutaba en este horario y después en el otro tenés.
1: Bueno, dice Marijó, yo ni idea lo que es eso de Laura, pero comparto con lo que decís. Antes éramos tontos, pero en casa. Ahora ya se pasan, lo muestran en la calle. Mientras me hacen magneto, los escucho, amores, dice, y nos manda saludos Marijo. A los tres le están haciendo magneto ahí en la magneto, bueno, en el cerebro. No, mentira.
2: Qué pesado.
0: Ahí está, magneto.
1: Sí, no era ese, sí. No. Era para kinesiólogo el tema. Si estás solo en un
2: rincón. Estás sola en un rincón.
0: Ahí, vuela.
2: No hay alita que...
0: no, con mi amiga no. No, desubicado eso.
3: Vuela.
2: No seas mala persona, Chicho.
0: Yo puse magneto por la música y vos saltaste con que no, no, por su bala, no sé qué sea.
2: Durante todo el día puedes seguir acá en sintonía de Radio del Sol. Viene
0: todo. No, voy a sacar la canción.
1: 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Llegamos al final,
2: Nos vamos. Una nueva semana que hemos compartido juntos con nuestra gente. Gracias por sumarse todos los días.
1: André, no tires.
2: Te quiero, amiga. Tenemos que sentarnos a charlar.
1: Ay, yo la única que te digo, Marijo, llegá y dale un cachetazo.
2: No, sí. No, es grande.
0: Bueno, el tema es que le dé un soco y
1: sí,
0: ahí recién
1: que te dé chica o grande.
2: Se agachó una vez para hacer arrancar su moto.
0: No, mira, mira cómo, mira, se sigue burlando, mira. Ahí está, mira,
2: una
0: mira.
2: Calidad me llevaba en la moto, claro. Yo digo, chiquitita, sí, parecía sí. El ratoncito de la señora que se sienta encima.
1: La antes. La moto. Antes.
2: Déjame robarte un beso. No, somos buenas amigas. Te quiero, Mari.
0: Sí, sí.
1: Se nota, cara de puta. Es muy raro tu querer.
2: Nos reímos de nosotras mismas.
1: El aura se me pierde si me enojo, ¿eh?
2: Una ídola. ¿Qué?
1: ¿Qué?
2: Semejante canción le dice para su programa, no me puede decir nada, me tiene que perdonar de acá hasta el...
1: Bueno, eso no te da libertad de...
2: ¡Qué porquería! Bueno, 59.
1: Que te manda.
2: ¿Qué dice?
1: Todos los stickers.
2: Todos los stickers. Me va a pegar.
1: Sí. Te va a garrotear. Llamó la gorda.
2: Como mi mamá.
1: Llamó la gorda.
2: Llamó la gorda.
1: No, pero ahora entiendo que está bien que te pegue tu mamá.
2: Esa vieja re mala.
1: Muy bien, doña Mabel. Muy bien. Muy bien.
0: Bueno, gente.
2: Nos vamos.
1: Sexy.
2: Gracias.
0: Buen fin de semana para ustedes, chicos.
1: Igualmente, Babi. Buen fin de semana. El otro fin de semana estás en Del Sol con el cumpleaños
0: sí,
1: de Ariel.
0: Este fin estoy de golf.
1: ¿De qué?
0: Tengo un torneo de golf. Me tengo que ir a cubrir algo de un trabajo, así que.
2: Ah, yo pensé.
1: ¿En
2: que
1: la
2: que
1: nueva cancha ya de la Action o la?
0: No, la que está mal fondo.
1: Ah, la que está en los Friedman.
2: Te vas a golfear.
0: Voy a golfear. Golfo.
2: Golfear, Aura.
0: Chau.
1: Sí. Chau, nos vemos.

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6: Es la hora 12:09.

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1: Es la hora 12:35 minutos.
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7: Es la hora 13:05.

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2: Es la hora 13:37 minutos.
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4: Es la hora 14, 4 minutos.

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1: Es la hora 14:33 minutos.

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4: Es la hora 15:04.

0: mirar a uno, ¿sabes? Estar así, haciendo poses. Hay muchos que hacen todo el tiempo, ¿viste? Cuando lo ves caminar, cuando toman el colectivo, cuando caminan, entrenando, cuando juegan al fútbol, ¿viste? Farmear aura, así como, tomá, acá estoy, mirá, mirá, y hace así, todo así, mirá, tomá, eso, aquí soy yo, acá, tomá. Pasa, ¿vale? Todos en un momento, lo vi cuando entró, estaba echando facha, como diría, antes decíamos echando facha, ahora sí se farmea el aura, ¿eh? El aura sí te explota, viste, de confianza, todo. Y usted lo vi, Claudio, lo vi echando, farmear aura, puede ser, ¿eh? Puede ser, sí, a ver. Bueno, los amigos 3704-592928, lo que quieran opinar, ¿eh? De la nueva moda. Estamos en vivo del solformosa.com.ar. Mi Facebook es Pepe Benítez. El Instagram, José Benítez-OK. La temperatura actual de 23 grados, soleado. Sensación térmica 23 para vos. Para hoy ya hay máxima de 25, mínima de 10. Para mañana sábado, un fin de semana, hay 21 la maxi y 9 la mini. Y el domingo 22 la maxi y 10 la mini. ¿Eh? No va a haber probabilidad de precipitación, no va a haber solcito así como hoy. ¿Eh? Así que aprovechándolo, fin de semana, lavá la ropa, orea la... ponete todo el día ya. ¿Eh? Eso va a ser muy bueno, escuchando la Radio del Sol, la 95.9, que te blanquea los dientes, el cabello se te pone más lacio, más lindo, como limpio, brilla, ¿entendés? Los granitos esos de la cara se te salen todos escuchando la radio, te salen más grano. Adelgazás si sos gordo, y si sos gordo, y si querés subir de peso, engordás. No, todo es a favor de tu pensamiento. ¿Sabía usted, no? Sí, bueno, por eso le voy contando todo. Para que después no diga, ay, yo no sabía eso, sí, es así. Así que tenganlo en cuenta, no lo dejen escapar. La Peña del Morfi se prepara para una edición especial con grandes invitados este domingo, 23 de agosto. 23 de agosto, che, qué loco, cómo pasó la semana. Bueno, el domingo a las 3:30 la Peña del Morfi prepara una nueva edición de música, entrevista, cocinas y por supuesto mucho humor. Diego Leuco y Karina Zampini, duplaza, que hacen muy linda dupla, van a estar invitando. En la jornada será Nico Vázquez, quien visitará el ciclo antes del gran estreno de Popstar. El actor adelantará detalles del nuevo fenómeno musical que buscará descubrir a las próximas grandes estrellas del pop argentino. En el escenario de la Peña recibirán a Nahuel Penici, uno de los artistas más queridos de la música argentina. Además habrá lugar para toda la energía de Euge Quevedo y la banda de Carlitos, y para folclore renovado de aire. ¡Esa! ¡Qué lindo! ¿Tiene algo de Nahuel Penici? ¿Claudio? ¿De Nahuel? ¿Tiene algo, una musiquita, algo así que podamos escuchar de él? Porque es muy bueno, ¿viste? También estará Luchi Patrone, quien se sumará al programa para mantener una entrevista con los conductores. Ah, qué lindo este. Luchi Patrone. Qué linda.
1: Ella ganaba bien como telefonista.
0: Como cada domingo también va a estar Santiago Giorgi y Felicitas Pizarro. Serán los encargados de poner el sabor a la jornada con sus recetas. El humor a cargo de Pichu. Pichu Traneo, Pachu Peña y Nazareno Motola. Y también el deporte tendrá su espacio, como siempre, en lo del Turco, con la participación de Claudio Turco Usain, para completar una nueva edición de la Peña del Morfi a puro entretenimiento. Así es. Y bueno, después te voy a contar, polémica presentación de Miranda en un evento en Mónaco. Bueno, ahora te voy a contar qué pasó. Seguimos acá, en un sol, para cada lata.
1: Dichoso si es que existe.

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2: Es la hora 15:38 minutos.

0: mucho sol en la ciudad de Formosa, calorcito, lindo el clima para vos. Sí, claro que sí, yo sé que te gusta, estamos como queremos, sí. 23 grados la temperatura actual. Es viernes de solas y solos. ¿Tiene planes ya usted, Pelu, para esta noche de viernes? ¿Algo va a picotear, algo ya prepara?
1: Pero te falta. Vos sabes señalar.
0: Me hace reír, Pelu. Usted tiene cada ocurrencia. Unas buenas empanadas, sí señor, qué rico. Con mucho queso. Y bueno, al que le gusta empanada, que haga empanada, que coma empanada, sí señor. Y a otro, bueno, otro no, viste que

Yo estoy en el Tano Marino, gracias por preguntarme. A las 21:30 estoy en el Tano Marino, así que están invitados los amigos esta noche. Una fiesta de canciones, vamos a estar compartiendo con los amigos, amigas, a partir de las 21:30. Reservas al 3704-68-2533, Avenida 25 de Mayo 55. Vamos a estar ahí con el profe, con el maestro Lizzy Lepe, el Tano en Concert, para vos. Sí, va a estar bueno, me gusta, así que ya nos estamos preparando. Voy a hacer prueba de ensayo a las 7 por ahí, ya vamos a estar. Porque la gente por ahí va a comer temprano hoy, viernes, ¿viste? Algunos arrancan ya a las 20, 20:30, así que vamos a tratar de un poquito ya de callar a la gente y ya vamos a estar 21:30 en el horario. Hay otros que van un poquito más tarde, pero ahí vamos a estar. Canciones, ya tengo la lista, lindas canciones. Tengo algún tema de Luis Miguel, de Ricky Martin, de Charlie García. Tengo también algo de Rake, tengo algo también de Ricardo Montaner, también tengo algo de, bueno, no tengo canciones que le van a gustar a todos, a disfrutarlas. Los invito a todos, los espero en el Tano Marino. ¿Qué opinás, consigna? ¿Qué opinás de la nueva moda de farmear aura? ¿Qué opinás? Me gusta, me gusta. Yo creo así con mi idea. ¿Nació con Videla? Dios y poder. Entre fascistas. Murieron en el altar. Pero no estaba todo mal. Hoy pasó el tiempo. Demoliéndote. Polémica por la presentación de Miranda en un evento en Mónaco. El video. Bueno, me estuvo mostrando acá y fuertes repercusiones. La elección de un grupo argentino para interpretar la canción oficial de La Vuelta, la prueba emblemática del ciclismo en España, generó controversia y comentarios variados a ambos lados. Bueno, la gente, viste, siempre va a hablar. Si haces algo, no hablar. Bueno, viene la apertura de la Vuelta Ciclista a España 2026 y estuvieron Miranda encargado de interpretar la canción oficial del evento. Y bueno, lejos de pasar inadvertida, su show generó un encendido debate en redes sociales, tanto en España como en Argentina. En el escenario, Ale Sergi y Juliana Gatas ofrecieron un espectáculo en vivo interpretando el tema oficial y repasando algunos de los títulos más reconocidos en su carrera de más de 25 años. ¡Wow! La actuación no tardó en convertirse en tema de conversación centrales en redes sociales, por supuesto. Lo que para algunos fue un acierto, para otros resultó motivo de fuertes críticas. Y los problemas de sonido durante el show amplificaron la controversia. La transmisión mostró a un Sergi Gata sobre una tarima circular, coreando a dúo, frente a un público diverso y expectante, ¿no? Entre los más compartidos se encuentran expresiones como ¿cómo hemos pasado este país del mítico tema de Evia a presentar estas cosas? Que sintetiza parte del desconcierto de algunos espectadores españoles. Y la respuesta argentina nos hizo esperar, pues sabe cómo somos, ahí está el toque. No solo les invaden el país, también le invadimos con nuestra cultura. Matando en tono el cruce que dominó la conversación, el contexto de lo que se estaba haciendo. Además de estos mensajes, mandaron frases críticas como vaya desastre la canción para La Vuelta. Tan lamentable como la propia Vuelta. A la mierda. Y otras de tono más agresivo y repudiable. Que alguien dé una explicación medianamente lógica sobre de dónde sacaron a estos payasos. ¿Y por qué no los tiraron en medio del océano? A ver si dejamos de contratar argentinos así en general y menos con dinero público. Pa' la pipeta. Los hates, la idea es tirar hate. Todo
por Heidi

0: Kate, ¿eh? Evidentemente son felices así, a solo así demuestran sus frustraciones y la descarga de esa manera, ¿eh? Bueno, y la gente de Miranda comentando, todo, que en España hay un grupo que toca con talento, vamos a decir, ¿eh? Aguante Miranda para todos, ¿eh? No, nada que ver, porque bueno, es así, son estos que tiran palo y bueno, aguante, aguante. Así que, bueno, la presentación de Miranda logró lo que pocas veces ocurre con una canción oficial de eventos deportivos, convertirse en tendencia y disparar debates sobre identidad, gustos musicales y rivalidades históricas.
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0: También, bueno, se prepara un show, van a estar con show próximamente, Miranda. Y eso es lo bueno. Yo creo que rescatar todo lo que se va a empezar a escuchar en los festivales y en lugares de España, van a estar posiblemente ya pactados. No, no posiblemente, ya están pactados. Mallorca, Valencia, Madrid, Barcelona y Málaga. Ahí tenés, toma, chúpate esa mandarina.

Sí, es verdad, siempre se puede escuchar, no, no tiene época, ¿eh? Sí, es verdad. El tema que salió en 2010 lo podés seguir escuchando ahora en el, después de 16 años. Por eso, por esto. No, no, no, no, no. Bueno, le cuento una buena. Parece que Shakira y Antonito de la Rúa... ¿Se acuerdan que ellos fueron ya pareja, no? Bueno. Se revivió rumores de reconciliación que revela su lenguaje corporal. Una imagen mostró a la cantante y al ex y su expareja juntos en un evento reciente. Y Hugo Lescano, experto en lenguaje corporal, explicó el gesto que incendió las especulaciones. Una foto de Shakira y Antonio de la Rúa volvió a poner en el centro de la escena los rumores sobre una posible reconciliación. En el programa Nuevo Día, de lunes a viernes, 10 horas, en Ciudad Magazine, Juan Echegoyen mostró la imagen que muestra al artista con su ex, acompañado por el empresario. Es una foto con un empresario que subieron a sus redes sociales, ¿no? No Antonio ni Shakira, pero trascendió. Fíjense que Shakira está abrazando de alguna manera a Antonio. Sí, ahí se le ve el brazo. Parece. Y la otra mano es de... ¿cómo se llama? Es del empresario. A ver si se puede ver. Fíjense, ahí está. ¿La ve la mano ahí? Ahí se le ve la mano del empresario y la otra mano es de Shakira. No, no se ponga triste. O se está emocionando. ¿Qué le pasa? Además, el panelista recordó que el año pasado, durante una gira, Shakira reunió a un grupo de selectos periodistas latinoamericanos. Según le contó al productor musical, la cantante habría pedido a su jefa de prensa que no le preguntaran por Antonio de la Rúa porque quería ir despacio con ese tema. ¿A qué? ¿Viste? No quería, no la apures. Consultaron a Hugo Lescano, especialista en lenguaje corporal, no verbal, y explicó: un simple gesto en una foto puede revelar lo que las palabras callan. Shakira fue un paso más allá. Apoyada con todo su antebrazo, dejando que repose con soltura sobre el hombre de Antonio. Según el experto, este detalle cambia porque...

0: implica una mayor superficie de contacto y una señal de posesión afectiva. ¿Me entendés lo que te quiero decir? El especialista también citó sobre comportamientos íntimos para explicar que el tipo de contacto físico revela el nivel real de conexión entre dos personas.
1: ¡Vaya, qué romántico!
0: Apoyar el antebrazo completo implica buscar una mayor superficie de roce y envoltura. ¿Entendés? Le agarra así. ¿Viste cuando vos le abrazás a tu señora y le metés hasta acá el antebrazo todo por su cuello? Bueno, no es un toque de paso, no es. Voy a decir, nada, no. Es un gesto de anclaje y pertenencia. ¿Ok? Como que está jugando algo que le gusta, ¿no? Y está como decretando y se muestra suelta, ¿no?
2: Sin vergüenza.
0: Dijo. Dijo el otro producto. Bueno, vamos con Sergio Denis y habló Juan Alberto Mateico. No te dejan descansar en paz. Furioso el reclamo de Juan Alberto. Tras el polémico fallo por la muerte de Sergio Denis, luego de que la justicia rechazara el pedido de indemnización de la familia de Sergio Denis, Juan Alberto hizo tremendo descargo, lo conoces

Vos sabés que yo cierto aprecio tengo con Sergio Denis. La primera vez que aparecí en televisión, en Telefe, me fui a un magazine de Mateico, Juan Alberto Mateico, y apareció Sergio Denis. Y bueno, y ahí actuamos como en una ventana, íbamos pasando los actores como recordando algo. ¿Te acordás tu primera novia, tu primera guitarra? No sé si me entienden, ¿no? Una ventana, así como hacen la foto. Y bueno, yo pasé ahí con una chica como si fuera su primer amor. Y ahí le preguntaba al periodista, bueno, al conductor, le decía, ¿te acordás de tu primera novia? Y hablaba la primera. Está buena, ¿verdad? Después pasó la guitarra, tu primera canción, y bueno, una cosa muy linda, muy emotiva fue. Ese fue muy débil, me acuerdo. Tuvieron una relación que trascendió el vínculo profesional. Se conocieron trabajando y construyeron a lo largo de los años una amistad que se hizo extensiva a sus familias. Por ese cariño profundo, al enterarse que la justicia tucumana había rechazado el pedido de las hijas de Sergio Denis para recibir una indemnización por el accidente que provocó la muerte del cantante, explotó. Guiado por el enojo y el dolor, hizo un impulsivo descargo, vamos a decir. Quiero, Sergio Denis, no te dejan descansar en paz. Querido, querido, quise decir, querido Sergio Denis. Ahora resulta que tu partida por el accidente fue tu culpa. Bueno, una historia. Luego apuntó de manera directa a los responsables del Teatro Mercedes Sosa de Tucumán, donde ocurrió el accidente. Y a las barandas, a los costados de la escalera. Entonces, no estaban. Y las redes que cubrieron los fosos de 3 metros donde se cayó Sergio no estaban. Pero sí puso cuando fue en campaña Alberto Fernández. ¿Viste? Pusieron ahí. Pero cuando cantó no le pusieron nada. Indignado, esto estaba indignado. Ni un solo llamado a la familia. Es más, jamás los atendieron. Mirá qué fuerte eso, ¿eh? Qué mala onda. También le recordó a Bárbara Victoria y Federico Hoffman, hijo del artista, que no les iban a soltar la mano. No vamos a parar hasta que den la cara, la justicia. Bueno, la Cámara de Contención Administrativo de Tucumán rechazó la demanda de indemnización presentada por los hijos de Sergio Denis contra el Teatro Mercedes Sosa, la Asociación de Trabajadores de la Sanidad Argentina y Raúl Francisco Armisen, ex titular del ente teatral. Recordamos que esto es que fue el 11 de marzo de 2019, durante un recital en ese teatro, el cantante cayó en

una fosa de orquesta casi 3 metros de profundidad que no estaba señalizada ni contaba con vallas o cintas reflectoras de seguridad. El cantante estuvo 14 meses en coma y falleció el 15 de mayo del 2020. Se le atribuye al cantante toda la responsabilidad por el accidente. La sentencia, eso dice, están locos. Se determinó que él mismo se puso en peligro. Ah, no te puedo creer. Al retroceder de espaldas sobre las pasarelas mientras cantaba, mirando al público y no su recorrido. ¿Qué están diciendo? Bueno, la familia anticipó que presentaron una apelación. ¿Se imagina usted? Se va. Y bueno, pero el tipo, vamos a darle para adelante. No había una cinta, no. Bueno, le cantamos igual. Está bien, hizo bien el tipo, un buen profesional. Hubiera suspendido el recital porque no tenía las condiciones establecidas para su seguridad, ¿no? Querido gigante. Ay, un sol para cada loco.

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1: Es la hora 16:12.

Quiero un poco más. Tú sabes, princesa, que tú eres de la realeza. Y quiero que me des un beso en la testa para sentir todo el cariño que siento por ti. 3704-5929-28. Línea de WhatsApp, línea de contacto. Saludos para Mario, un abrazo. Está organizando asado, dice esta noche Mario. Qué bien, me gusta. A ver si invita un día. Pero hoy no puedo, pero hoy estoy en el Tano Marino a las 21:30. Pero la consigna dice: ¿qué opinás de la nueva moda de farmear aura? Eso que se tapa en la cara, si yo, ¿viste? Y se huele en el sobaco así. Lo bueno, tú, así. Te afeitas, hago silencio, me afeito, tiro acá. Bueno, sí. O los cuernos. No sé, hacen cosas raras y con las manos y con el cuerpo. ¿Qué opinas vos? ¿Echa facha? ¿Qué es eso? Estamos en vivo. www.delsolformosa.com.ar. 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

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Bueno, en este día estaba chumeando hoy viernes. Durísima sanción de la FIFA a Leandro Paredes. ¿Se enteró? Bueno, la organización anunció los castigos por los incidentes del Mundial 2026. La FIFA anunció este viernes 21 la sanción contra la selección argentina por diferentes episodios ocurridos durante el Mundial 2026. El castigo más severo entre los futbolistas recayó sobre Leandro Paredes, quien recibió 10 partidos de suspensión y una importante multa económica. La resolución también alcanza a Nahuel Molina, Thiago Almada y Roberto Ayala, mientras que la Asociación de Fútbol Argentino deberá afrontar una multa de $321,000 y restricciones de público para sus próximos compromisos locales. Qué fuerte eso, ¿no? Bueno, las medidas fueron adoptadas después de las investigaciones abiertas por los incidentes ocurridos durante la Copa del Mundo, entre ellos la pelea posterior a la final entre Argentina y España, disputada el 19 de julio en Nueva Jersey. Según informó la FIFA, Paredes deberá cumplir 10 partidos de suspensión y pagar la multa de $90,000. ¡Uy! El mediocampista quedó involucrado en la investigación por la gresca que protagonizó con Gavi durante los incidentes de la final. El castigo deberá cumplirse en los próximos encuentros oficiales o amistosos que dispute la selección argentina. Así que Lionel Scaloni perderá una de sus piezas habituales durante la buena parte de las próximas ventanas internacionales, vamos a decir. Nahuel Molina, por su parte, fue suspendido por 7 partidos y también deberá pagar $90,000. Un fangote de guita eso, $90,000. El lateral había quedado bajo investigación por su roce, bueno, por su cruce, vamos a decir, ¿no? Con Rodri durante los festejos españoles. Y la que también alcanza sanción a Thiago Almada con un partido de suspensión, un partido nomás, y una multa de $30,000. También interesante. Y a Roberto Ayala, integrante del cuerpo técnico, quien recibió 3 encuentros de suspensión y deberá pagar también $30,000. Por su lado, también Gavi fue suspendido por un partido y multado por $30,000. Y la sanción no se limitaba a los protagonistas de la pelea. La AFA recibió multas también. A la pipeta, todos. La AFA recibió multas por un total de $321,000 por distintas infracciones al código disciplinario de la FIFA registradas durante el Mundial. Así que con estos motivos señalados aparecen la conducta incorrecta del equipo, problemas relacionados con el orden y la seguridad, y cánticos y gestos discriminatorios de aficionados argentinos. Ahora ya no se puede cantar nada, no se puede decir. Bueno, en este punto quedó comprendida la exhibición de las banderas con la frase "Las Malvinas son argentinas" durante la semifinal frente a Inglaterra. Eso ya sabíamos que iba a traer repercusión. Como parte del castigo, la selección deberá disputar sus próximos 2 partidos como local con una restricción del 50% de espectadores. Sin embargo, hay una parte de la sanción que quedó suspendida y sujeta a un periodo de probatorio. También la FIFA determinó $100,000 del monto total de la multa deberá destinarse a un plan contra la discriminación. Palo, palo y palo para la FIFA. Para la AFA, quiero decir. Para nuestra AFA. Así que bueno, vamos a ver qué pasa. Algunos fundamentos de los fallos que presentan los correspondientes recursos ante el Comité de la Apelación. Así que legal también se solicitará eso seguramente, ¿no? Vamos a ver qué pasa. Pero ya está.
Hoy en la efeméride de hoy quiero

recordarte que fue en el año 1911 el robo de la Gioconda. La Mona Lisa es robada del Museo del Louvre. El italiano Vincenzo Perugia, de 32 años, ingresa antes del horario de apertura del museo, vestido como personal de mantenimiento, corta el lienzo y lo enrolla y se lo lleva entre su ropa. Mirá vos. El mismísimo Pablo Picasso fue señalado como sospechoso por la policía francesa. El hueco del retrato más famoso de la historia del arte se convirtió en una atracción. Perugia fue arrestado a fines del año 1913, cuando intentó vender la pintura de Leonardo da Vinci a la Galería Uffizi en Florencia. El ladrón dijo que su intención era llevar el cuadro a la tierra donde había sido pintado. La Gioconda regresó a Le Brun al comienzo de 1914 y permanece allí desde entonces. Perugia pasó unos meses en prisión y murió en el año 1925. Bueno, como chorio de toque, se fue como si nada. Vamos a tener en cuenta eso, ¿eh? Así que bueno, también hoy, un día como hoy, en el año 2015, fallece Daniel Rabinovich. Daniel Rabinovich, integrante de los Lelutier. Tenía 71 años, había recibido de escribano y formó parte del conjunto de instrumentos informales desde su creación en el año 1967. También es el Día Internacional de Conmemoración y Homenaje a las Víctimas del Terrorismo. Y en la Argentina es el Día del Futbolista. Mira vos, saludamos a todos los futbolistas en su día hoy, acá, porque tengan una jornada linda. Y bueno, y lo que van a pasar súper, súper bien. Después te cuento que lo que se viene a toda costa vuelve con una apuesta fuerte al turismo de evento, al movimiento económico en Formosa, que se realiza el 4, el 5 y el 6 de septiembre en el Paseo Ferroviario. Te cuento un poquito más. 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
1: Es la hora 16:37 minutos.

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0: Qué linda canción esta.
1: Y tu
0: canoa. Como para escuchar con amigos. 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Y bueno, ¿qué te estaba comentando? Que se viene ahora a la novena edición del festival que se realizará el 4, 5, 6 de septiembre en el Paseo Ferroviario. La propuesta reunirá gastronomía, feriantes, emprendedores, deporte, música, operadores turísticos, con más de 520 inscriptos para el trail nocturno y una importante participación del sector privado. La ciudad de Formosa se prepara para una nueva edición a toda costa. Este festival, que este año llegará a su novena edición, con una agenda que buscará combinar entretenimiento, deporte, turismo y especialmente movimientos económicos. Eso es lo primordial. Va a ser en el Paseo Ferroviario, con ferias, espectáculos musicales, actividades deportivas y distintas alternativas turísticas. Según lo explicó el subsecretario de Deporte, Cultura y Turismo de la Municipalidad de Formosa, Rodrigo Portocarrero, el objetivo es que el evento exceda el movimiento dentro del propio predio y genere impacto en otros rubros de la ciudad. El funcionario también destacó que la organización apunta a dinamizar la economía a través de la combinación entre el sector público y privado. En ese sentido,

señaló que el festival cuenta con sponsors y con cánones por utilización de espacio, mientras que también se habilitaron inscripciones para gastronómicos, emprendedores, artesanos y otros rubros. Te cuento también que la dimensión de la convocatoria permite entender la magnitud que busca alcanzar esta nueva edición. Mencionó Puerto Carrero más de 50 propuestas gastronómicas, 20 food trucks, 22 food trucks, bien, y entre 120 y 150 feriantes. Cantidad, va a estar muy lindo eso, así que a prepararse para septiembre, además de otros sectores que pueden beneficiarse indirectamente del movimiento generado durante esos días, como hoteles, alquileres temporarios, taxis, remises y otros servicios que van a estar disponibles. La iniciativa también, a quienes lleguen desde otras localidades, pueden aprovechar su estadía para conocer Formosa, más allá del predio del festival. En ese esquema aparecen propuestas vinculadas al turismo, naturaleza, tours, museos y diferentes recorridos por la ciudad. El deporte será otro de los grandes convocantes. Uno de los datos más destacados es el del trail nocturno, que ya superó los 520 inscriptos. Es una competencia que tendrá como escenario la zona del bosquecillo del paseo ferroviario. También habrá actividades de pesca, crossfit, zumba, paseo en piragua y travesía por el río Paraguay. Una fiesta. Organización también trabaja para el área de transporte de la municipalidad. Todo esto a prepararse de lo que va a ser a toda costa, 4, 5 y 6 de septiembre. Ah, y va a estar cerrando, aparece el polaco, mientras que el sábado será el turno de Carafea, grupo folclórico oriundo de Catamarca. Van a estar también presentes el grupo locales, por supuesto. Oh, oh, oh, a toda costa, 2026. Y nosotros nos estamos despidiendo. Que tengas un excelente fin de semana. Muchas gracias por estar con nosotros. Gracias, gracias de todo corazón. Te mando un beso en la 95.9, en esta familia que comparte con vos todos los días. Nos estamos viendo el lunes, Dios mediante, en la musicalización. Claudio Pelu Cáceres. Producción, Joseph Benítez, el director, Rubén Rodríguez, y quienes habla, José el Pepe Benítez, el cariñoso, el carismático, está con ustedes. Nos estamos viendo el lunes, Dios mediante. 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A todos, los espero, 21:30, nos vemos, chau.

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16: Es la hora 16:56.

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1975, Errol Brown le escribía esto a su esposa sin saber que firmaba un himno eterno del sonido funk soul británico, publicado en el álbum llamado Men to Men. Arrancó originalmente como un lado B antes de convertirse en un éxito global. Y te tiro un dato único. Es el único tema que logró meterse dentro del top 10 del Reino Unido en 3 décadas distintas. En los 70, en los 80, con la versión remix, que es esta que estaba sonando recién, y también en la década de los 90, al clásico del cine de Full Monty. ¿Se acuerdan de esa película? Algunos seguramente que sí. Con el volumen bien alto sonaba esta bomba de Hot Chocolate. Era You Sexy Thing. Así abrimos el programa. Buenas tardes a todos, qué placer saludarlos. 3 minutos pasaron de las 5 de la tarde en todo el país. Estamos acá en vivo a través de la frecuencia 95.9 Radio del Sol. Como siempre, compartiendo con ustedes cada tarde desde las 5 hasta las 7, haciendo conexión RDS aquí en la frecuencia más caliente. Obviamente en una tarde de sol brillante, ¿no? Viste, yo te decía hace algunos días atrás cuando hablábamos de que el tiempo estaba feo, que no te gustaba más porque no se veía el sol. Bueno, yo te decía, tranqui, que se viene el tiempo lindo el viernes, se viene el tiempo lindo el viernes. Y finalmente se dio, ¿no? Y a esta hora tenemos un clima templado bárbaro con 23 grados de temperatura, según lo que me marca el termómetro a esta hora de la tarde. 23 grados de temperatura con una sensación térmica súper, súper agradable, 29. Por eso es que se siente un poquito picante el sol, pero está lindo, ¿no? La humedad 43%, el cielo está despejado y soleado. Ahora seguramente te estarás preguntando, bueno, ¿y cómo va a estar el fin de semana? Bueno, el fin de semana, aparte de que va a estar muy frío, no te preocupes, porque llegado a esta hora vamos a tener más o menos una temperatura similar, entre los 21 y los 23 grados. Pero la mínima, si te levantás temprano, tenés que ir a trabajar o toca salir temprano, bueno, ahí sí vas a tener que estar bien abrigado, porque las mínimas estarán entre los 8 y 10 grados, no más que eso. Y no es solamente el fin de semana, será prácticamente toda la semana entrante. Así que a estar bien abrigaditos, no tires el poncho, no escondas, no porque salió el sol ya viene el calor de nuevo, ¿eh? No, quédate ahí porque toda la semana vas a tener frío. Aunque te va a pasar eso, si salís temprano en la mañana, bien abrigadito, si volvés a la tarde, a la tardecita, y seguramente que el ponchito lo vas a tener en los brazos ahí porque no vas a tener un poco de calor. Pero bueno, de todas maneras, a pasarla bien, a disfrutar como siempre. Se viene un lindo fin de semana y cargadito como siempre en la capital formoseña, ¿eh? Yo soy Walter Ayala, es un placer acompañarte como cada tarde aquí en la frecuencia 95.9. Hacemos conexión RBS, 21 de agosto, con muchas canciones, con muchas historias por contar. Hablando de historias, vamos hacia 1996. Este grupo que después de romper todas las pistas con la canción Missing, este dúo británico Everything But The Girl, confirmaba que su giro hacia la electrónica no era casualidad. Habían lanzado como el corte principal de un discazo llamado Walking Wounded. Este era un track que combinaba a la perfección la elegancia del drum and bass con la voz melancólica inconfundible de Tracy Thorn, un himno sofisticado que definió el sonido de todos los clubs de finales de los años 90.

0: ¿Te suena este clásico? Aquí está Everything But The Girl con la canción Wrong.
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El genio de Benson Boone sonando con Mystical Magical aquí en 95.9, después de lo que fue ese bombazo mundial con Beautiful Things. ¿Se acuerdan esa canción que sonó hasta el hartazgo en todas las radios? Termina reafirmando su magia pop rock con este segundo álbum llamado American Hearts. Es una joyita Mystical Magical, me gusta cómo comienza la canción. Es una canción que explora la euforia del amor joven mezclando con las armonías vocales teatrales y esa potencia acústica que tiene con tintes retros. Me voy allá a la década de los años 70, que es algo que me parece a mí que ya empieza a caracterizar a Benson Boone. Así que muy buena canción, Mystical Magical, sonando aquí en la tarde en 95.9. Bueno, te cuento algo. Vos sabés que la banda argentina Turf lanzó la esperada edición The Turf Show en formato vinilo. Es el emblemático tercer álbum de la banda, que originalmente se había publicado en el año 2001, se había publicado este disco, y ahora ya se vino con un lanzamiento oficial de la edición de pasta. Esto es para aquellos coleccionistas o aquellos fanáticos de la banda que por ahí quieren tener la música de Turf, en este caso, en todos los formatos. Es un muy buen material discográfico. Hace apenas algunas horas estuve mirando que la banda estuvo presentando a través de sus redes sociales este material discográfico, que ahora lo vas a poder conseguir. Está disponible en la disquería, pero también está disponible a través de la tienda Pop Art Discos. Así que aquellos que por ahí quieren tenerlo, es un gran disco, trae muy buenas canciones, trae por ejemplo Loco un Poco, que es una de las canciones conocidas. Después también tiene Cuatro Personalidades, Yo No Me Quiero Casar y Usted, es otro de los éxitos también de este buen disco. Y aparece Mambo, Ranchera, La Emoción. Y también aparece una de las canciones que hace poco se hizo muy famosa por ser la cortina de la serie. ¿Cómo se llamaba la serie? Se me fue el nombre. Chicas malas. Las viudas. Viudas negras, ¿no? Así se llama. A ver si me recuerdan acá. Señora, usted que me está escuchando. ¿Viudas negras será? Viudas negras será, sí. Bueno, ahí está. Turf, Chicas Malas. Suena aquí en 95.9.

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2: Es la hora 17:30.
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año 2005 y uno de los mashups más explosivos y bailables de los 2000, el DJ y productor escocés Milo cruzó su tremendo track llamado Troop The Pressure de su álbum Destroy Rock and Roll con la voz arrolladora de Gloria Estefan de un clásico ochentoso. Estamos hablando de Dr. Bean, de aquel grupo llamado Miami Sound Machine. El cruce fue tan letal que trepó directo al puesto número 3 británico, prendió fuego en las pistas de todo el planeta. Y obviamente todo el mundo movía los piecitos con esta bomba, Dr. Pressure, así se llama esto que sonaba aquí en la tarde. 38 minutos de las 5 en todo el país, pleno sol en este día viernes, 21 de agosto, obviamente, sintonizando la frecuencia 959, en una tarde realmente muy buena, con canciones que te van a llevar al más allá, obviamente, recorriendo décadas de diferentes estilos musicales, como siempre, como cada tarde, aquí en 95.9. Bueno, ahora es momento de irme hacia el verano de 1998. Ahí nacía una de las joyas definitivas del sonido French Touch, el sonido francés. Era Stardust. Este trío, bueno, en realidad fue un trío porque se separó. Era un trío irresistible e irrepetible. Thomas Bangalter, de Daft Punk. Estaba el productor Alan Braxe y la voz que le pertenece a Benjamin Diamond. Recordemos que Benjamin Diamond después termina siendo solista. Bueno, juntos armaron este temazo en una sola sesión, sampleando un fragmento de Fates, un tema de Chaka Khan, que fue su único lanzamiento oficial y vendió más de 2 millones de copias sin sacar jamás un disco completo. Subí, que esto es historia de la electrónica. Music Sound Better With You. Suena aquí, sin filtros, con un sonido potente. Música disco para bailar aquí en 95.9.

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0: Es la hora 18:01.
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2: Un minuto de las 6 de la tarde en todo el país. Sean todos bienvenidos. Comenzamos una nueva hora. Es un placer saludarlos. Yo soy Walter Ayala. Esto es Conexión RBS y estamos acá en 95.9. Vos también estás conmigo, acompañándome. Yo me quedo con vos hasta las 7. Después, obviamente, llegan los muchachos de Últimas Noticias para acompañarlos con toda la información. Y Omar Acosta luego a las 9 de la noche. Y así la programación de lunes a viernes de Radio del Sol 959. La historia de la música nos lleva a recordar lo que acontecía un día como hoy, 21 de junio. ¿Hacia dónde nos vamos? Hacia los 50, 1952. Hoy celebramos la vida de un frontman de aquellos. Nacía, llegaba al mundo en Ankara, Turquía, un niño bautizado como John Graham Mellor, hijo de un diplomático británico que pasó sus primeros años mudándose de país en país, absorbiendo sonidos, culturas y contrastes sociales. Con el tiempo, ese muchachito nómade adoptó un nombre de batalla que definiría la historia grande del rock. ¡Feliz cumpleaños a Joe Strummer! Sí, líder vocalista de la banda The Clash, el seudónimo nacido de su forma rústica y furiosa de rasguear las cuerdas de su vieja guitarra en los pasillos del metro de Londres. A mediados de los años 70, el Reino Unido ardía en una profunda crisis social y económica. En medio de esa hoguera urbana, Joe se unió a Mick Jones, a Paul Simonon y a Topper Hudson para darle vida a lo que sería la banda The Clash. No era una banda de punk convencional que se limitaba a escupir rabia de tres acordes y nihilismo, ¿no? De la mano de Joe Strummer, el grupo se convirtió en una trinchera ideológica, una fuerza de choque que coincidía de clase y después le termina cantando de frente al desempleo, a la opresión policial, al racismo, a los conflictos globales. Eran como los bautizó la prensa británica de la época, la única banda que realmente importaba. The Clash, la banda que lidera este vocalista hoy, celebrando un año más de vida. London Calling es una de las canciones que pertenece a esta banda y obviamente para celebrar el cumpleaños del vocalista Joe Strummer, recordamos este clásico.

El cumpleaños de Joe Strummer, aquí recordándolo con la canción London Calling, el 959. Joe era un volcán en escena, pero también era un eterno curioso musical. Fue el gran responsable de que The Clash rompiera las cadenas del punk tradicional para sumergirse en las raíces jamaiquinas del reggae, el dub, el ska, el rockabilly y hasta los primeros destellos del funk y el hip hop neoyorquino. Esa visión ecléctica y visceral explota a finales de 1979 con esta canción, con London Calling, una obra maestra absoluta, considerada unánimemente como uno de los mejores discos de toda la historia de la música contemporánea. Detrás de su figura combativa y su campera de cuero, las anécdotas pintan a un personaje entrañable y apasionado. Pero obviamente que te voy a contar un poquito más, porque ahora te llevo a 1982, en plena grabación del disco Combat Rock. Mick Jones compuso este riff inmortal, atrapado en una encrucijada amorosa. La gran curiosidad detrás de la grabación, los coros en un español bien rústico que se escuchan de fondo, los grabó Joe Strummer, sí, junto al operador de cinta de origen ecuatoriano en el estudio de Nueva York. Curiosamente, fue el único número uno de la banda en el Reino Unido y llegó casi una década después, en 1991. ¿Saben gracias a qué? Gracias a una publicidad de jeans. Puro fuego británico, sin dudas, con The Clash. Este es el clásico. Aquí suena Should I Stay or Should I Go? O te quedas o te vas.

que durante el pico de éxito de la banda en 1982, abrumado por las presiones de la industria, Joe Strummer desapareció sin avisar a nadie. El tipo agarró sus cosas y se las tomó.

Mientras los medios británicos estaban especulando, fíjense, llegaron hasta una especie de secuestro. Bueno, se decía un montón de cosas en aquel tiempo. Lo cierto es que yo estaba viviendo de incógnito en París, tomándose cervezas en los bares y corriendo el maratón de la ciudad tras haberse preparado, según sus propias palabras, bebiendo 10 pintitas de cerveza.

compartiendo canciones como un viajero más. Eso era algo que le gustaba mucho. Hasta que un día dijo adiós, se fue de gira para siempre. Lamentablemente Joe nos dejó muy pronto, en diciembre del año 2002, pero obviamente que su legado sigue latiendo con una fuerza inquebrantable. Fue la voz rebelde que nos enseñó que la música puede ser un arma de transformación cultural, puede ser un refugio para los olvidados y también puede ser un motor de esperanza. Hoy celebramos su nacimiento recordando su gran premisa de vida, que fue, obviamente, la música, ¿no? Y además, que sin personas no hay causa y que el futuro todavía no está escrito. Esas fueron las premisas de este gran artista que hoy estamos recordando. Vamos a ir a escuchar otra de las canciones. Creo que es el tema más bailable, si se quiere. Algunos lo llamaban uno de los temas insólitos de la banda de Clash. ¿Y saben qué? Nació gracias a un baterista, a Topper Hedden. Llegó solo al estudio. Grabó por su cuenta la batería, el bajo. Era un tipo multiinstrumentista, ¿no? Por eso. Grabó la batería, el bajo, el piano, antes de que llegara el resto de la banda. Joe Strummer se inspiró en la censura de la música occidental en Irán para escribir esta sátira, que es una sátira inolvidable contra la prohibición del rock and roll. Es una de las canciones que a mí me encanta mucho. Lo cierto es que en cuanto a la letra, él termina descartando la letra original de Hedden y escribió una sátira sobre un monarca oriental que prohíbe la música disco y el rock en su reino, pero la población y hasta los pilotos de combate desobedecen las órdenes para salir a bailar. Entonces Joe Strummer se inspira en las noticias sobre las sanciones y las prohibiciones contra la música occidental después de lo que fue la revolución iraní allá por 1979. Aquí está The Clash para celebrar el cumpleaños de Joe Strummer. Mira cómo estaría cumpliendo años, pero continúa de viaje. Se fue de gira para siempre, pero quedó su música. Esto es Rock the Casbah, The Clash, aquí en 95.9.

Cashback de Clash sonando aquí en la tarde. 17 minutos han pasado de las 6 de la tarde en todo el país. 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Sigamos avanzando con más canciones aquí en la tarde. Y ahora es momento de que la historia nos lleve a recordar lo que pasaba un día como hoy, allá por el año 1997. El Reino Unido volvió a vivir uno de los momentos más febriles y desmesurados en la historia de la cultura popular. Las disquerías británicas abrieron sus puertas a la medianoche con filas interminables de fanáticos que doblaban las esquinas bajo la lluvia. Oasis, la banda más grande del planeta en ese momento, lanzaba su esperadísimo tercer álbum de estudio que lleva como título Be Here Now. El fenómeno fue tan arrollador que su primer día despachó más de 400.000 copias y cerró la semana alcanzando la histórica cifra de 795.732 unidades vendidas. Un récord absoluto de velocidad de ventas en suelo británico que se mantuvo imbatible durante casi dos décadas.

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0: ella Jennifer López con Sean Paul haciendo Can't Get Enough aquí en 95.9, 34 minutos ya pasaron de las 6 de la tarde en todo el país. Abrimos nuestra ventana virtual a ver cómo está el tiempo a esta hora. Va cayendo la tarde lentamente, 18 grados la temperatura actual a esta hora y la térmica 16 grados, la humedad es del 70%, según lo que me marca acá el Servicio Meteorológico Nacional. Va cayendo la tarde, se va poniendo un poquito más fresco, alrededor de las 9 aproximadamente, 16 grados de temperatura. No va a bajar mucho, pero igual, de todas maneras, te recuerdo que la mínima prevista para el día de mañana, 9 grados mañana tempranito, así que atento a este dato. Nos estamos despidiendo de a poquito, pero no te olvides, antes te quiero contar. 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Vamos avanzando ahora con la música de J Quest. Nos vamos a Brasil para escuchar este tema que se llama Imperfeito.
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Estaba sonando la música de Fae Young Cannibal, She Drive My Crazy, 44 minutos ya de las 6 de la tarde. Es momento de ir cerrando el programa, nos vamos a reencontrar el lunes, como siempre a las 5 de la tarde, aquí 95.9 Radio El Sol. Que tengan buen resto de jornada, excelente fin de semana. Les voy a dejar con la canción de Coolio, 1, 2, 3, 4, Something New. Será hasta el lunes, los espero. Soy Walter Ayala y esto fue Conexión RBS. Chau, chau.

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Hola, hola, hola, hola, hola. ¿Qué tal, qué tal, qué tal, qué tal, qué tal? ¿Cómo les va? ¿Cómo estamos? Muy, pero muy buenas tardes. Un placer saludarlos a todos y a cada uno de ustedes. Nuestro público, nuestra gente, nuestros oyentes, a quienes nos debemos y a quienes los saludamos en la tarde de hoy. ¿Cómo les va? ¿Cómo andan? Un clima un poquito más agradable, aunque todavía fresco, por cierto. No tanto como las jornadas anteriores. 21 grados la temperatura. El cielo está despejado, el viento del sector sudeste, 1012 hectopascales la presión atmosférica, la humedad 51%, la visibilidad es óptima y para colmo hay que agregarle, es viernes. Así que a todos y a cada uno de ustedes, bienvenidos. Con 21 grados de temperatura, les decimos muy pero muy buenas tardes, gracias por arrancar, gracias por estar. Y gracias por hacer posible ya el contacto entre ustedes y nosotros. Aquí arrancamos esto que es Última Noticia.

Aquí ya estamos nosotros y por supuesto ustedes del otro lado nos permiten poder encontrarnos y saludarlos ya precisamente. Bienvenidos. Del otro lado ya está el señor Omar Acosta, quien nos permite poder comunicarnos con ustedes.

La música de ayer, no, sí, no, no, por supuesto, ¿eh? La música de ayer con coreografía que ustedes todavía no la ven, pero quizás en instantes lo van a tener en pantalla porque tengo un invitado, ¿eh? Deluxe, ¿eh?

0: esto únicamente es de salón y nos permitimos nosotros hoy acá, obviamente, ¿eh? Es de salón, es de café, es de humedad y de mucho, pero mucho más, ¿eh? Pero por supuesto, tener al profesor Carlitos Quiroga con nosotros es fiesta total. ¡Levante!
1: Es un maestro.
0: Vamos, que los días que llegan o que vienen. Dios.
1: El profesor Carlos. La verdad que feliz, contento de cada vez que vengo a tu radio, a tu programa, que me invitás. Me encanta porque primero tenés el que maneja la música y te...
0: ¡Switcher!
1: Parece que te va conociendo, no, te conoce tu estilo y te pone esa música que te levanta el espíritu.
0: Te levanta el espíritu y te levanta el ánimo.
1: Totalmente.
0: ¿Por qué? Porque hoy necesitamos tener este tipo de...
1: ¡Ay, por favor! Sí, por
0: hoy más que nunca.
1: Hoy más que nunca. La verdad que sí.
0: Digo, ¿cómo estamos políticamente en la Argentina? ¿Cómo estamos viviendo los argentinos la política? De alguna manera, estos tiempos nos siguen interpelando a los argentinos lo que nos está pasando, ¿o crees que esto pasa sin pena ni gloria?
1: No, creo que nos está interpelando a todos, digo, ¿no? Yo veo, sinceramente, bueno, antes que nada, muy buenas tardes, noches a todos los oyentes de tu programa y a los compañeros y compañeras que me acompañan en muchas oportunidades, también un saludo muy grande. Un saludo a los compañeros y compañeras de Valores Ciudadanos y también a los compañeros y compañeras del Movimiento de Reivindicación Peronista. Así que les mando un saludo. Y además sé que mis alumnos también están escuchando, así que también un saludo para los chicos, tanto del Colegio Nacional como del Colegio Normal.
0: Hay mucha muchachada joven guardia,
1: sí,
0: que está del otro lado, ¿eh?
1: Sí.
0: ¿Te sorprende lo que va sucediendo en el país y lo que de alguna manera también es el presagio de lo que puede o de lo que vamos para llegar al 2027?
1: No, la verdad es que sí. Yo nunca esperé jamás, llegar a tener un gobierno con estas características y que democráticamente haya llegado al poder con el apoyo de un porcentaje importante de argentinos.
0: Uh-huh.
1: La verdad que, sinceramente, es... un personaje nefasto, es el actual presidente que tenemos, es un entreguista, un entregador, es un maleducado, es un tipo que, de verdad, la referencia que podés hacer es, a veces uno dice, la verdad que ya no querés hablar más de este tipo porque la gente es consciente de todo, ¿no? Porque vos fijate que a través de las redes sociales, con una motosierra y con yo soy un león y el pelo todo parado, hizo campaña.
0: Uh-huh.
1: ¿Sí? Y que después, una vez que llegó al poder, al poder ejecutivo, ser presidente de la nación, una de las cosas que siempre me acuerdo, que no podía creer, y lo hizo y lo está haciendo, yo vengo a destruir al Estado.
0: Uh-huh.
1: Soy un topo que vengo a destruir al Estado. Entonces ¿dónde están los argentinos que aún siguen levantando la mano por esto? ¿Qué les pasa?
0: Uh-huh.
1: Sea del color político que sea, pero esto no podemos apoyar, es inaceptable. Porque estas acciones que ha llevado adelante, acciones pro-yanqui, pro-norteamericanas, pro-sionistas, con... un endeudamiento impresionante con el Fondo Monetario Internacional y los bancos mundiales de Estados Unidos. ¿Cómo llegamos a esto?
0: Uh-huh.
1: Creo que también ya la cuestión no es mirar a este o a estos que están, uh-huh, en el poder, uh-huh, sino empezar a mirarnos a nosotros.
0: Uh-huh.
1: ¿Qué nos pasó?
0: Uh-huh.
1: ¿Sí? Entonces,
0: esto que está pasando, Carlos, y dentro de su tiempo de militancia, su tiempo de democracia, una democracia que en la medida que va pasando el tiempo se debe y se tiene que ir consolidando, pero con este tipo de figura parecería ser casi imposible, con los epítetos que emanan desde el presidente de la nación para abajo, ni esperar algo menor a lo que ya tenemos.

allá arriba, pero digo, ¿cómo se está viendo a la política en estos tiempos? ¿Por qué? Porque me consulto esto en base a qué, en base a la realidad que tenemos y si es que acaso la oposición empieza a tomar estas cuestiones

0: del presidente, hay muchos cipayos de por medio y entre ellos hay que involucrar a lo del PRO, a lo de la Unión Cívica Radical y no nos olvidemos a una fracción del PJ.
1: Del PJ, sin duda.
0: O sea, sí. Eso también nos debe interpelar debe interpelar a esa clase política.
1: Pero sin lugar a dudas, sin lugar a dudas. Por eso yo creo, digo, ¿no?, que en estos tiempos realmente lo que fue el campo nacional y popular recibió un retroceso, uh-huh. ¿Sí? Pero que en estos tiempos creo que se está empezando a organizar en el contexto nacional. Digo, bueno, acá en la provincia, gracias a Dios, el peronismo siempre fue, siempre ganó las elecciones y hace tiempo que se mantiene en el poder. Pero en el contexto nacional el desafío es mucho más grande, ajá, ¿no? Mucho más grande. Y en estos tiempos creo que los compañeros están dejando al lado un poco el personalismo y están asumiendo la responsabilidad de buscar una unidad de concepción, unidad de ideas, ¿sí? No solamente del peronismo, sino de los diferentes sectores que hay en el contexto. Porque acá, digo, más allá de que seas absolutamente distinto a lo que el pensamiento que tenemos, pero si vos estás, digo, no estás a favor de esta política, evidentemente tenemos que juntarnos, uh-huh. ¿Sí? Por más que tengamos diferencias. Porque esto, digo, no es solo una cuestión de un grupo de tipos que está en el poder. Detrás de esto sabemos quién está, uh-huh. ¿Sí? Entonces, no es una cuestión muy fácil, ¿se entiende? Uh-huh. Pero creo que únicamente, digo, si el peronismo se reorganiza como debe, porque, vamos a ser sinceros, al peronismo lo bombardearon, al peronismo lo secuestraron, al peronismo lo mataron, al peronismo lo proscribieron. Digo, nosotros ya pasamos todo esto, uh-huh, ¿sí? Uh-huh. Hasta también tuvimos gobiernos peronistas que también uh-huh, levantaron esta uh-huh, bandera uh-huh, que levantan uh-huh, estos tipos. Uh-huh. Ahora, yo lo que creo es que el peronismo se va a reorganizar y detrás de la reorganización, creo que lo está haciendo. Ayer estuvo Axel Kicillof acá en Resistencia, uh-huh. ¿Sí? Y yo desgraciadamente por cuestiones laborales no pude uh-huh, asistir, uh-huh, pero uh-huh. Sí asistió un compañero que es un amigo mío y un actualmente concejal, uh-huh, uh-huh. Que es el compañero José Delgui, que estuvo en Resistencia, en la reunión con el compañero Kicillof, escuchándolo. Y entonces digo, hay una movida muy interesante.
0: Dicho sea de paso, el lunes estás acá con nosotros.
1: ¿Quién?
0: El lunes.
1: ¿Quién?
0: Su amigo.
1: Sí, sí. Sinceramente es un enorme compañero, es un amigo, sí, pero también veo que es uno de los pocos dirigentes y concejales que realmente pretende hacer política, uh-huh, ¿sí? Uh-huh. No una cuestión de marketing nada más, viste, que te sumo, te doy mercadería, qué sé yo, y aplaudime. No, creo que es una de las personas que intenta, de alguna manera, despertar a los dormidos.
0: Ya que tocaste eso, en estos tiempos, y cuando hablo, si es que la oposición o el justicialismo puntualmente empieza a tomar carrera, pero para lo que viene.
1: Pero permitime decirte, sí, esto. Vos fijate, en este caso, el compañero Jorge Joffre, el intendente de la ciudad, es un tipo que habilita la posibilidad de traer personas, digo, importantes, como lo que pasó el sábado pasado, ¿sí? Con la venida del compañero
0: Matías Culfas.
1: Matías Culfas, ¿sí? Y digo, fue una charla muy interesante, estuvo repleta de compañeros y compañeras.
0: Ya te voy a consultar sobre eso.
1: Ah, bueno.
0: Ya correcto. Te voy a consultar
1: no,
0: sobre
1: eso. No, pero ¿sabes qué? Quiero resaltar, sí, la actitud del compañero Jorge Joffre.
0: Bien.
1: Digo, que tiene una actitud abierta, ¿sí? No una actitud cerrada, y permite que se lleven adelante todos estos tipos de acontecimientos que ayuda a la formación y al despertar de la gente, que a veces estamos un poco dormidos y manejados por los medios de comunicación, las redes sociales. Digo, eso también hace mucho daño, ¿sí?
0: También yo esperaba, esto es un mensaje muy personal, yo esperaba una conferencia de prensa, porque me parece que el periodismo formoseño son estos hombres que los tiene que empezar a pulir al periodismo con las preguntas sensatas, ecuaz, del momento, y sobre todas las cosas para encontrar la sapiencia del periodismo hacia la envergadura

0: de las visitas que empezamos a tener.
1: Sí.
0: Y esto nos debe interpelar al periodismo formoseño para que se pueda empezar a modificar, porque estos tipos de visitas es la que a nosotros nos deben hacer mucho mejor periodismo de la que se está realizando. Aparte de todo eso, quiero consultarle lo siguiente. Más allá de estas cuestiones y que tienen que ver como de forma, ¿cómo hacemos a partir de ahora, con la proyección 2027, volver a enamorar al electorado? Esta es una tarea que se tiene que empezar a hacer cuanto más temprano mejor, desde mi humilde punto de vista, para que el tiempo dure y para que sobre todas las cosas, en el tiempo se gane lo que se deba ganar. Esto de empezar a dialogar con la gente, ¿cómo hacemos para volver a enamorar? ¿Hay mucha gente que está no creyendo en la política?
2: Y bueno, casualmente la política que llevó todo este grupo de gente que llegó al poder es la no política, supuestamente, ¿no? Digo, empezaron que la política son todos chorros, son todos corruptos, que la política es esto, constantemente. Y sobre todo llegó a los sectores más jóvenes, ¿sí? Esa idea de que la política no sirve, de la que la política es, están todos los chorros, se roban todos, etcétera, etcétera. Pero yo creo que eso posibilitó que llegue este grupo de gente, pero creo que hoy, digo, dadas las realidades concretas, de las acciones concretas de este payaso presidente que tenemos, creo que la gente empieza a despertarse. Aquellos que estuvieron allá, no digo los que sabían que más o menos venía una cosa así, los que no votaron eso, pero digo a este gran sector que votó a esta gente, yo creo que empieza a despertarse. Porque vamos a ser sinceros, más allá de cualquier cuestión política, la realidad concreta de cada argentino, la realidad es terrible. Los precios, digo, son inalcanzables. Los alquileres, vos vas a ver la cantidad de negocios y negocios y casas, departamentos de gente que alquilaba en el centro o alrededor del centro, y ya no están más, y están buscando alquileres en los barrios. Viste, gente que tenía un departamento y que alquilaba su departamento por ahí cerca del centro, se le fue para arriba. Y salen a buscar nuevos lugares para alquilar. Te digo esto porque yo tengo una oficina que está ahí en Echegaray y Pringles, y constantemente pasan y preguntan si no saben de alquiler, bajan de un auto, de un buen auto, todo, ¿no? Entonces demuestra una situación muy dura. Y también ver, aunque nos duela, aunque acá en Formosa nos sostenemos de alguna manera, ¿sí? Porque digamos que Nación no comparte dos pesos con la provincia de Formosa, ¿sí? Digo, es triste ver la gran cantidad de personas que vas a ver en la calle, en el centro, vendiendo cualquier tipo de cosas, gente que a la noche sale a buscar en los contenedores con su familia.
0: Sí, sí.
2: Entonces, digo, esto te está demostrando una cosa muy grave, ¿sí?
0: Ahora, yo hablar de cómo enamorar. Y quiero terminar de cerrar esta cuestión porque me parece que hoy el ciudadano, el votante, quiere empezar a tener un proyecto. ¿Qué tipo de proyecto hay que empezar a elaborar? ¿O qué tipo de país cree usted que puede dejar Javier Milei después de su presidencia?
2: No, yo creo que este señor, te contesto la segunda parte, este hombre deja, está el país destruido, partido, ¿sí? Obviamente, si esto, cuando se vayan, Dios quiera que se vayan lo más pronto posible, digo, lo que le queda a los que vienen, ¿sí? Digo, realmente la destrucción absoluta y total del país, la entrega absoluta de los recursos naturales, digo, la apertura absoluta y total a los bancos norteamericanos, digo, es realmente lamentable, por donde lo mires, ¿sí? El tipo levantando la bandera de Israel, levantando la bandera norteamericana, digo, abrazándose con Trump, my God, le dice cada vez que lo abraza, digo, me parece, digo, que es triste, nunca vi un presidente, ni la dictadura cívico-militar tuvieron actitudes como esta.

0: ¿Sí? Entonces, con respecto a eso, yo creo que el país va a quedar destruido y va a haber que volver a levantarlo. Y creo que gran parte de esa responsabilidad una vez más lo va a tener el peronismo. ¿Sí? Pero en estos tiempos, digo, yo creo que hay que armar un proyecto abarcativo para todos.
1: ¿Qué tipo de proyecto?
0: Un proyecto propio, nacional, popular, que plantee soberanía política, que plantee independencia económica, ¿se entiende? ¿Sí? Vos fijate que hoy América Latina, ¿cuál es la realidad? Todo lo que es Sudamérica. Los únicos dos países libres con soberanía política e independencia económica son dos, Brasil y México. El resto, estamos todos en fila con nuestro amiguito del norte. Esta es una realidad, ¿sí?
1: ¿Cómo haces? Y esto creo que es el caballito de batalla que debe tener aquellos que van a tener que salir a enamorar de vuelta. Digo, ¿cuánto tiene que ver la parte económica para que este gobierno o que a este gobierno no le vaya bien? Y fundamentalmente quiero asociar esto con la siguiente consulta. ¿Sirve o le sirve al argentino la información de que la inflación hipotéticamente baje cuando hay argentinos que no puedan
0: Totalmente.
1: llegar a fin de mes?
0: Bueno, yo creo que esto ya, esta mentira, esas mentiras que lanzaron, ya hoy no son creíbles. Cada vez son menos creíbles, ¿sí? Ya nadie las sostiene. Salís a la calle y andate por lo que ves, las imágenes de las ciudades importantes más grandes, Buenos Aires, Santa Fe. Digo, te vas a dar cuenta, digo, la situación económica y la gente que está en la calle, los jubilados en la calle, la gente luchando por la educación pública, la universidad pública, ¿sí? Fue infernal. Mira, yo te quiero dar un recuerdo. El año pasado, en noviembre, se hizo una marcha al Congreso para parar el tema de que querían medio eliminar la educación pública. Entonces se armó toda una movida con el tema de la universidad, que le quitaron recursos, etcétera, etcétera. Y bueno, me invitaron a participar, fui a Buenos Aires, me fui con la profesora Rodríguez y un grupo de profesores que también fueron invitados, y nos fuimos a la marcha. Eran, no sé, 2 millones de personas, impresionante. Eran estudiantes universitarios, profesores universitarios, secundarios, colegios secundarios. Pero impresionante la cantidad de gente. Y vos sabés que en una de esas largas colas de gente, veo una pantalla que decía Colegios Nacionales de la Argentina. Y veo, qué sé yo, no sé, 20 cuadras de cola de chicos con centro de estudiantes de tal lado, centro de estudiantes de tal lado, centro de estudiantes de tal lado, centro de estudiantes. Entonces, soy docente y me acerqué a los chicos que estaban adelante, que eran del Colegio Nacional Buenos Aires, de secundaria. Y le digo, chicos, le digo, no soy de acá, soy de Formosa, ¿conocen? Sí, ¿cómo no vamos a conocer? Me dijeron, ¿viste? Chicos de 16, 15, 17 años como máximo. Y les digo, ¿por qué ustedes están acá? Y me dice, pero profesor, en su provincia seguramente hay educación privada, ¿sí o no? Sí. ¿Y cuántas son las cuotas? Y bastante altas, les digo, no, no es para todos. Bueno, imagínense, si ahí en su provincia es alta, imagínense en Buenos Aires, multiplíquela por 10. ¿Cómo entonces nosotros vamos a quedarnos callados y no vamos a salir a pelear por la educación pública? Porque todos los que estamos acá, ¿sí? Porque me invitaron a un café que estaba en la esquina y ahí se sentaron para hablar conmigo, me dicen, todos los que estamos acá, ninguno tendría la posibilidad de ir a estudiar en una privada. ¿Cómo no vamos a defender la educación privada? Con eso ya está, digo. Entonces vos te das cuenta que también hay una nueva generación, las nuevas generaciones ya empezaron a despertarse.
1: ¿La estás construyendo? ¿La están construyendo en Formosa políticamente?
0: Yo creo que sí. Por ejemplo, te puedo hablar desde el punto de vista de valores ciudadanos, como organización política.

0: Digo, tuve la oportunidad en ese encuentro que hicimos con la Avenida de Culfa, hubo un grupo de Clorinda, de estudiantes, de chicos muy jóvenes, licenciadas en psicología, psicopedagogas, un grupo grande de Clorinda, que son también parte de Valores Ciudadanos en Clorinda. Y vos ves la predisposición y las ganas de participar que tienen esa
1: ¿Alcanza
0: gente.
1: con eso?
0: Es para comenzar. Ay, porque no había nada. Digo, la política fue un poco bastardeada totalmente. Y ahora creo que de a poco nos vamos dando cuenta que el único instrumento que tenemos para discutir con el poder es la política, no hay otra, ¿sí?
1: Ahora, teniendo en cuenta esto que bien lo está relatando usted y que tiene que ver con la visita de Matías Culfas, la consulta que quiero hacerle es para después de la pausa. Habló sobre una realidad que tenemos todos los formoseños, que es la industrialización. Habló del momento para la cual Formosa ya está preparada. Es el tiempo en el cual Formosa debe empezar a aprovechar la industrialización y empezar a construir desde el interior el futuro del país. Es un tema muy interesante, pero de la cual hay que empezar a atacar y a destacar la visión de este compañero, Matías Culfas,
0: Cursas.
1: que vino a imponer esta mirada
0: Sí.
1: y que me parece que es una mirada que deberíamos empezar a hacerlo, pero fundamentalmente a construirlo entre todos. ¿Se puede hacer?
0: Sí, yo creo que sí.
1: Estoy hablando con el profesor Carlos Quiroga, nos está visitando, estamos teniendo una charla, si se quiere, de las mejores, es para aprovecharlo y cuando yo tengo la oportunidad lo voy a aprovechar sabiamente. Lo vamos a estar gestando todas las respuestas y mucho más luego de esta pausa. Quédate con nosotros. Somos Última Noticia, somos vos hasta las 21 en Radio del Sol.
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1: Es la hora 19:33 minutos.
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0: Las tardecitas de ayer, en nuestras tardecitas de Última Noticia, ¿eh? Qué bárbaro, qué temito me estás colocando, mi amigo, ¿eh? Este señor ya se quiere ir al túnel y le dije que todavía no se abre, ¿eh? Este quiere ir al túnel. Sí. Y este, puede ser.
1: Nosotros sí. Éramos de caramba.
0: Este es más de caramba. Esto es de los Jorgitos Turnemine, porque son todos con
1: claro,
0: pinches, pues. Son todos con pinches.
1: Sí,
0: Patito Wells, sí. Son todos ahí, toda esa camadita. Ay, mamita, mi amor. Señores, estamos dialogando con el profesor Carlos Quiroga. Y es un placer porque hoy por hoy me parece que las nuevas juventudes deben, y hablo en plural, debemos aprovechar toda la sapiencia, la inteligencia y sobre todas las cosas la militancia que tienen estas personas. Y ojo, no me refiero únicamente al señor Carlos Quiroga, profesor y demás, sino fundamentalmente me refiero a todos aquellos que peinan canas. Deberíamos empezar a tener esa curiosidad de averiguar el por qué, el para qué, el cómo, dónde, cuándo. Bueno, y estamos hablando con el señor Carlos Quiroga, profesor, de las cuestiones que tienen que ver con las visitas. Y nos visitó Matías Culfa, un economista de las hostias y que tiene una perspectiva para nuestro país de las mejores. Bueno, convengamos que toda la acción de un gobierno popular siempre tiene las convicciones preparadas y las ideas para llevarla adelante para todo el pueblo. Y Matías Culfas vino y nos dijo, mirá, hay que empezar a industrializar. Digo, es el momento de la Formosa de empezar a industrializar. ¿Estamos preparados como para que eso se geste? ¿Ya están dadas las condiciones para que Formosa de una vez por todas empiece a explotar? ¿Cuál es la mirada que tenés?
1: No, yo no sabría decirte si están dadas las condiciones, dado el gobierno que tenemos. Pero las condiciones de nuestra provincia sí, es posible. Pero lo que plantea Culfas es que hay que desarrollar la producción aprovechando las nuevas tecnologías. Sí. No solamente centralizado,
0: no,
1: sino buscando
0: todo el interior.
1: El

0: interior.
1: Sí.
0: Y me parece que eso también abarca la posibilidad de un proyecto de, con el lineamiento peronista, pero con una apertura más amplia.
1: Ahora, ¿sí? ¿Cuánto nos puede servir a los formoseños esta industrialización, teniendo en cuenta que somos limítrofe? Digo, ¿hay un crecimiento o puede haber un crecimiento superior?
0: Yo creo que sí, sin duda, ¿no? Todo lo que tenga que ver con las nuevas tecnologías, desde el punto de vista de la producción, del trabajo, digo, sin lugar a dudas, nos levantaría y nos llevaría a otra posibilidad, porque el hecho de abrir nuevos espacios productivos, de tecnológicos, digo, nosotros estamos hablando de energía nuclear en Formosa, ¿no? Es decir, no, estamos hablando de que estamos haciendo cebollita nada más.
1: Sí, sí.
0: Entonces, digo, Formosa tiene todas esas posibilidades y creo que esas posibilidades solamente se le pueden llevar adelante con un gobierno verdaderamente nacional y popular, ¿sí? Que tenga una mirada abierta, ¿sí? No que se centralice en Santa Fe, Córdoba, Buenos Aires, ¿sí? Mendoza, San Juan, que son las...
1: La de Cuyo.
0: Sí, sí, ¿entendés? Claro, sí.
1: Ahora,
0: pero digo, sí. El desafío está de eso. El desafío es, digo, entrar en este mundo nuevo, digo, y también nosotros, desde el lado político, también el desafío es encontrar los caminos desde la perspectiva de esta mirada nueva del mundo, que cambia de manera rápida, muy rápida, y tenemos que también saber adecuarnos a esas situaciones. A mí me cuesta, te soy honesto, pero tenemos que saber adecuarnos a esas circunstancias para poder estar a la altura de lo que el mundo, digo, está proponiendo en líneas generales, ¿sí? Entonces es un desafío muy grande, por eso se hace necesario, digo, que prontamente esta gente que hoy ocupa el gobierno tenga la posibilidad de irse.
1: Ahora,
0: para intentar el desafío de plantearnos seriamente el desarrollo y el crecimiento de nuestra nación.
1: Te quiero consultar lo siguiente. Políticamente, ¿Formosa está preparada como para poder gestar esto que bien estamos hablando? Y esta consulta obedece a lo siguiente. Cuando tenés un político que hace de más de 2 años consecutivos que viene estando entre los mejores 5 mejores intendentes del país, ¿te empieza a hacer una suerte de cosquilleo? ¿Empezás a mirar de una manera diferente o empezás a tener una perspectiva de una Formosa diferente a mediano o corto plazo? ¿Cuál es la mirada?
0: Sí, la verdad, cuando hablamos de esta cuestión, sin lugar a dudas, Jorge Joffre es un compañero muy querido en la sociedad. Es un hombre que de verdad tiene todas las condiciones para en algún momento tener la posibilidad también de poder conducir los destinos de la provincia. Pero mientras nuestra política de gobierno que tenemos hoy se mantiene exitosamente como se mantiene, me parece, digo, que todavía no es el tiempo, diríamos. Pero creo que sí puede ser, digo, si en el 27 no existe la posibilidad que el actual gobernador continúe, creo que ahí sería factible una posibilidad para este sector nuestro, digo, de volver a reivindicar en un espacio nuevo con un dirigente capitalino, ¿sí? Porque vos no te olvides que de un tiempo a esta parte se trastocó el esquema de poder en la provincia, porque antes eran de capital interior,
1: sí, y
0: fue ahora interior finalmente.
1: Sí.
0: Pero creo yo que en este tiempo tan difícil, las políticas y las actitudes que tuvo el gobierno provincial con respecto al gobierno nacional, la verdad que me enorgullecieron, porque se plantó, se paró, y bueno, sufrimos las consecuencias. Tenemos un compañero como José Mayán que realmente sobresale en el contexto nacional. Fíjate vos que yo a veces lo veía acá, no lo veía con ese nivel de conocimientos y esa capacidad política de plantearse hoy como presidente del partido. ¿Sí? Entonces

0: Entonces, fíjate vos a lo que llegó Formosa también, bajo la conducción de este compañero Gildo Infran, ¿sí? Pero vuelvo a repetir, Jorge Jofre sin duda es una enorme y grandiosa esperanza y alternativa.
1: Me hablaba fuera de micrófono de algo que es fundamental para todo formoseño, y en particular, digo, para el ciudadano también. ¿Cuánto tiene que ver o cuán importante es en política y fundamentalmente en nuestra juventud el hecho de tener sentido de pertenencia? ¿Es algo necesario para ejercer una política más adecuada a los tiempos y más transversal de los tiempos a hoy? ¿O es necesariamente de que esto lo tenemos que empezar a cultivar entre todos?
0: Bueno, yo creo que a veces en todo este tiempo hemos perdido el grandes sectores de nuestra sociedad, el sentido de pertenencia e identidad, ¿sí? Vos fijate que te vayas a un supermercado donde te vayas, de los grandes que ya tenemos acá, y vas a ir y no vas a encontrar un buzo, un pullover que esté en tu idioma, que tenga los colores de tu país. Vas a encontrar todo con un idioma extranjero y
1: Es cierto.
0: sobre todo inglés, ¿sí? Digo, es como que prendés la tele y querés ver un programa con animalitos, tenés Discovery Channel, digo, ¿no? ¿Por qué no decimos Canal del Descubrimiento? No, Discovery Channel, National Geographic, etcétera, etcétera, etcétera. ¿Qué quiero decir con eso? Quiero decir que, desgraciadamente, nuestras nuevas generaciones, digo, fueron perdiendo eso, ¿sí? Vos fíjate, un 25 de mayo, que es una fiesta fundamental de la historia argentina y de nuestra esencia de pertenencia, se conmemora, se hacen los actos, todo, pero no vas a ver muchas banderas flameando. Pero sí viste muchas banderas flameando cuando se produjo el Mundial de Fútbol, que me pareció fantástico, hermoso, ¿sí? Pero el tema es que eso tiene que ser consecuente con la realidad concreta de la nación. No solamente desde el punto de vista de un deporte, que está bárbaro, fantástico, no estoy en contra, pero eso tiene que abarcar otras cosas. Por eso me pareció interesante cuando los jugadores de Argentina tomaron la bandera que tiraron ahí de la tribuna sobre el tema Malvinas. Fíjate vos que se instaló y hasta ahora se está discutiendo eso, si a la selección argentina la van a
1: Sancionaria.
0: sancionar, etcétera, etcétera. Entonces, claro que sí, que nosotros, digo, tenemos que buscar, luchar por sostener, mantener e inculcar, digo, formar desde la perspectiva de un pensamiento nacional, la perspectiva de un pensamiento popular que reivindique nuestra historia, ¿sí? Porque vos fíjate, nosotros a veces cuando enseñamos historia, hablamos de la periodización histórica, Edad Media, Edad Antigua, Edad Antigua, Edad Media, Edad Moderna, y en Edad Moderna, recién, digo, en 1492 aparecemos, que es la llegada de Colón o de los europeos a América. Y ahí recién empezamos a escribir de los aztecas, los mayas, los incas, los huichilos, todo, etcétera, etcétera, ¿sí? Pero todo este tiempo existieron. Y sin embargo, aprendimos que no está mal, pero digo, no se tocó lo otro, aprendimos de los romanos, de los persas, de los egipcios, etcétera, etcétera. Pero no supimos nada de nuestros pueblos. ¿Está? Entonces, eso hace de alguna manera, digo, que también suframos lo que se conoce como colonización pedagógica. ¿Entendés? Es decir, por ejemplo, ¿cuál es el idioma que entras a la secundaria y estás obligado a aprender?
1: En inglés.
0: ¿Te das cuenta? ¿Sí? En el Paraguay, el idioma que también está en los programas de estudio es el guaraní. Y eso es reconocer su identidad.
1: Exacto.
0: ¿Entendés? Y nosotros a veces, digo, no sabemos ni cómo fue la vida de los huichí, de los toba, de los matacos.
1: Exacto.
0: ¿Entendés?
1: Pero
0: Que es
1: sí sabemos la historia.
0: de afuera.
1: Exacto.
0: Vos sabés que tuve el caso de un alumno en el Colegio Nacional que fue el hijo del ingeniero Borleri, Fabricio. Lo tuve en cuarto año, lo tuve en historia. Y él hacía avistaje de aves, ¿sí? En sus campos, ahí en las estancias de ellos.

0: Y entraba en un espacio de internet y mostraba de las aves que encontraba acá. Y logró un intercambio constante con internet porque mandaba muchas fotos de los bichos que hay acá, ¿no? De las aves, perdón. Y hasta que un día mostró unos pájaros y le contestaron de internet que estaban en extinción, que si esa foto era real o que era actual. Y le contestó que sí, qué sé yo. En cambio, el resultado fue invitado a Estados Unidos. ¿Sí? Y se fue a Estados Unidos. Y le tocó estar el 4 de julio de 1700, el 4 de julio, el día de la independencia de Estados Unidos. Y salió a la calle y me decía, profe, increíble, no había un solo local que no tuviera la bandera norteamericana, no había gente que estuviera disfrazado con los colores norteamericanos. Y cuando se canta el himno allá, los chicos cantan y ponen la mano en el corazón, me contaba, ¿no? Y sin embargo, cuando yo les pregunté, y eso me acordé de usted, profe, cuando una vez nos preguntó si sabíamos ubicar dónde estaba Estados Unidos, y todos los chicos del curso sabían ubicar dónde estaba Estados Unidos. Y él, cuando fue allá,
1: Sí.
0: preguntó, ¿sí? Le preguntaban de dónde era, él le decía que era Argentina, y muy pocos sabían ubicar Argentina.
1: Entiendo. Nosotros tenemos gente que nos escucha, por más que uno no lo crea, y hay oyentes que empiezan a involucrarse con lo que estamos charlando. Me consultan. Adoctrinar es organizar. ¿Tenemos en Formosa hoy un peronismo organizado? ¿Y sabés quién te lo pregunta? Fanny es una oyente y que quiere saber, que quiere que le respondas.
0: Bueno, si tenemos un peronismo organizado, sí, el peronismo acá está organizado, pero no de la manera que quizás nosotros conocíamos como peronismo.
1: ¿O no organizado para los tiempos nuevos?
0: No sabría decirte, porque han cambiado muchas cosas. Cuando llegó a la presidencia del partido de la gobernación el compañero Infran, por ejemplo. Desaparecieron los consejos departamentales, los consejos jurisdiccionales y desaparecieron las unidades básicas. ¿Está? Y eso era un instrumento fundamental donde nosotros podíamos formar y adoctrinar a la gente,
1: Bien,
0: a
1: bien,
0: nuestros jóvenes, ¿sí?
1: bien.
0: Detectábamos a través de las unidades básicas, tenías la representación femenina, la representación sindical, la representación política y el representante de juventud. Entonces se organizaba, ¿sí? El barrio organizaba, quería hacer un festival de un campeonato de fútbol, quería hacer un festival,
1: Sí.
0: y bueno, eran ellos los que gestaban,
1: Bien.
0: ¿me entendés? Todo eso desapareció, ¿sí? Y me parece que eso nos hizo retroceder bastante, ¿me entendés? Yo creo que parte de esto es volver a reorganizar el peronismo desde esa perspectiva. Organizarlo quizás con nuevos colores, con nuevas
1: Bien,
0: formas,
1: bien.
0: pero hoy teniendo la tecnología que tenemos, imagínate si hubiéramos construido y mantenido todas esas unidades básicas en cada barrio de toda la provincia. Con estas nuevas conexiones
1: Sí,
0: sería
1: un fantástico.
0: fantástico.
1: Hay diferentes encuestas en donde se dan ganadores y perdedores. La consulta que yo hago es, ¿frente a quién o contra quién se pierde? Las encuestas hablan, pero digo, ¿y contra qué o contra quién se pierde las elecciones?
0: ¿Cómo contra quién se pierde? Digo,
1: Hay encuestas que
0: sí.
1: dan ganadores y perdedores.
0: Sí.
1: Y el oficialismo se da como ganador. La consulta que yo hago
0: El
1: es, ¿a
0: oficialismo
1: quién gana o
0: nacional.
1: contra quién perdés?
0: El oficialismo
1: Sí.
0: nacional. Y el que pierde es el pueblo, sin lugar a dudas. ¿Sí? Con este tipo de gobierno. ¿O no nos damos cuenta, acaso?
1: No, eso es una consulta que le hago.
0: No, no, está bien. Por eso yo te digo, acá ya ni siquiera es una cuestión de partes políticas. Porque acá el que está perdiendo es el pueblo, ¿sí? Está perdiendo la nación. Estamos perdiendo la nación, ¿sí? Entonces, digo, en estas encuestas que aparecen, donde dan ganadores a otros, perdedores a otros, Y bueno, lo que acá queda es lo que queda del campo nacional y popular, más los sectores que integran el campo nacional y popular.

0: y este sector de la derecha fascista, mucho más fuerte todavía, porque tienen detrás un poder muy grande que los alimenta de manera constante, pero alimenta para mantenerlos, para usarlos, ¿sí? Pero no para contribuir al desarrollo nuestro.
1: Te hago una consulta. Si acaso el oficialismo ya tiene asegurado de alguna forma el triunfo para el 2027, la consulta que yo hago es, ¿esto es acaso una instalación psicológica hacia el electorado?
0: Es muy posible. Yo no creo, sinceramente, a esta altura del campeonato, con todo lo que está sucediendo en el país, digo que tengan las posibilidades de ganar. Sinceramente lo digo.
1: ¿Y sabes por qué hablo, si es que esto es
0: Más
1: una
0: allá que los
1: presión?
0: medios de comunicación le dan mucho
1: Obviamente,
0: manija.
1: ¿sabes por qué planteo esto de si es una instalación psicológica? Porque recordemos que este gobierno, ¿qué quiere hacer? Eliminar las PASO. Digo, ¿forma parte de toda esa psicología?
0: Y sí, creo que sí.
1: ¿Qué pregunta?
0: Sí, total.
1: ¿Qué pregunta?
0: Sí, sí,
1: ¿Qué
0: sí.
1: pregunta para los nuevos tiempos?
0: Sí.
1: ¿El peronismo está preparado para estos nuevos tiempos?
0: Se está preparando. No es fácil. No es fácil. Vos fijate que aún hoy tenemos una compañera como Cristina Fernández de Kirchner presa, ¿sí? Acusada de un montón de cosas, digo. Que pasó lo mismo que pasó en Brasil, o no te acordás que Lula
1: Sí,
0: estuvo
1: sí,
0: preso,
1: sí, sí, sí.
0: ¿sí? Pero cuando salió, ¿qué pasó? Ganó las elecciones.
1: La última que te hago y que tiene que ver con el peronismo. Hoy por hoy, ¿el peronismo está más cerca de un acuerdo de cúpula o está para una interna o acaso para una ruptura?
0: Mirá, yo lo que creo en estos tiempos. No estamos para dividirnos. Yo creo que estamos para lograr acuerdos, ¿sí? Buscar unidad, cueste lo que cueste, sin divisiones. Sinceramente, es mi opinión. Me parece que ir a unas pasos y luchar y ver quién gana, bueno, define, pero nos divide otra vez, ¿sí? Entonces, un sector importante que pueda avanzar juntos, de golpe viene una interna. Y hay un pedazo que se va. ¿Está? Yo creo que esto ya no es una cuestión partidocrática. Esta es
1: Entiendo.
0: una cuestión de la nación. ¿Sí? O somos un país soberano, políticamente, independiente, económicamente, y que de verdad planteamos la justicia, la equidad para todo el pueblo argentino. Tiene que ser ese el desafío. Porque a veces yo no lo entiendo. Por ejemplo, a mí una persona que me parece interesante cuando la escucho a nivel nacional es la Bergman, Bregman. Me parece muy interesante, es del socialismo
1: Sí.
0: internacional, qué sé yo. Pero ellos en las elecciones sacan 3, 5 puntos. Pero me parece que es una excelente. Y nunca quieren hacer unidad con el campo nacional y popular. Siempre juegan solos, siempre juegan. Y eso no sirve.
1: Porque
0: Sinceramente.
1: divide y reinarás.
0: Exacto. Entonces, por eso digo, yo creo que el peronismo necesita, de verdad, dejar de lado los personalismos, ¿sí? Que lo tuvimos y lo tenemos mucho, y que de verdad empecemos a pensar en el conjunto.
1: ¿Está mal que esté enquistado, inclusive dentro del el peronismo más duro?
0: ¿Que esté enquistado qué?
1: Y justamente eso de el no querer dar el brazo a torcer.
0: Sí. Sí, no, son cosas que me parecen que no sirven para estos tiempos, porque esto realmente digo acá,
1: Daña.
0: sí, realmente la nación está en juego, señores, no, no, no, la patria, digo, el lugar que vivimos,
1: Exacto.
0: no hay otra alternativa, es lo que queda.
1: ¿Cuál es tu mirada para los próximos 6 meses, te pongo?
0: ¿En la provincia o
1: En
0: en
1: la
0: la?
1: nación.
0: Y bueno, mi mirada es que, y pido y deseo, digo, que logremos lo que de alguna vez siempre pretende el peronismo, unidad de concepción para tener unidad en la acción. Tenemos que buscar eso, cueste lo que cueste. No podemos ir divididos. Vos fijate que de un tiempo a esta parte salieron un montón de tipos con su supuesta candidatura y resulta que no llegan ni al 3, 4, 5%. Pero hablaban peste de otros
1: Sí,
0: compañeros.
1: no mueven amperímetro para nada.
0: Pero bueno, pero ahora ya se quedaron.
1: Sí.
0: ¿Sí? Porque no demostraron más.

0: Falta que puedan hablar muy bien. Y son personajes conocidos que
1: Sí,
0: comúnmente
1: sí,
0: lo
1: sí,
0: vemos en
1: sí,
0: la
1: sí,
0: tele.
1: sí, sí.
0: Pero vuelvo a repetir, yo creo que tiene que primar en todos el amor a la patria, el sentido de que salir a defender a la gente, salir a defender a los que menos tienen y tratar de lograr una unidad con un proyecto abarcativo para los sectores que integran el campo nacional y popular, no que sea un proyecto cerrado y que sea un nuevo proyecto, que dé una nueva esperanza, una nueva alternativa y obviamente nosotros bajo los lineamientos de lo que es el sentido de la ideología peronista.
1: ¿Le mandás un saludo a Fanny?
0: Ah, ¿cómo no le voy a
1: ¿Eh?
0: mandar? Sí,
1: Mándele un saludo.
0: compañera Fanny, muchas gracias por aportar, así que espero que en algún momento podamos sentarnos a hablar. Yo la conozco a usted, sé que es una compañera militante,
1: Bien.
0: sé que también es profesora de lengua y literatura
1: Epa.
0: y es una gran, pero gran militante de mucho tiempo.
1: Buenas noches. Qué gran programa, felicitaciones. Un genio el profe Quiroga, un privilegio escucharlo. Roxana.
0: Ah, mira, bueno, ya.
1: Bueno, no, no, yo le voy contando.
0: Bueno,
1: Yo le voy
0: gracias.
1: contando lo que va
0: Sí,
1: apareciendo.
0: sí.
1: ¿Eh? Y eso es gracias a usted. Siéntase importante una vez en la vida, por
0: No,
1: favor.
0: no, no.
1: ¿Eh?
0: No, yo soy. Yo, mira, siempre digo.
1: Me vas a volver a decir lo mismo.
0: Yo siempre, inclusive cuando escribo algunas cosas
1: Sí,
0: para los
1: sí.
0: diarios, pongo Carlos Saúl Quiroga, militante peronista devenido profesor en historia.
1: Hincha de patria, te olvidaste.
0: De patria, sí,
1: ¿Eh?
0: sin duda, sin
1: ¿Seguís
0: duda.
1: defendiendo esos colores?
0: Estaba hasta la muerte.
1: Yo también, yo
0: Cero,
1: también,
0: sí,
1: yo también,
0: ni
1: yo
0: duda,
1: también.
0: ni duda.
1: ¿Eh?
0: Es parte de mi infancia. Yo vivía en Rivadavia entre Pringles y Maipú, o
1: Sí.
0: sea que al Club Patria de ahí iba todos los días.
1: Es el club de los amores formoseños.
0: Sin
1: ¿Eh?
0: duda. Y cuando jugaba a nivel nacional también me
1: No,
0: iba.
1: no, yo también seguí la campaña ahí en la cancha por la calle de Ayacucho.
0: Sí.
1: Me acuerdo que, ¿sabés qué hacía? ¿Sabés qué hacía? Le cuento una infidencia, ya que no estamos yendo. Le decía a mamá, mamá, tengo que irme a la cancha. Almorzaba, pero y no tenés para tu entrada, hijo. Mamá, no importa. Me iba y me ponía como vendedor de naranja. ¿Te acuerdas que vendían las
0: Sí,
1: naranjas en bolsitas todas
0: sí,
1: peladas?
0: sí.
1: Bueno, me iba a ser vendedor de naranja.
0: Mirá
1: ¿Eh?
0: vos, mirá.
1: Para entrar a mirar el partido.
0: Qué
1: Si
0: bueno.
1: vendía o no vendía, nada más que era otro tema. Yo tenía que mirar el partido de Patria.
0: Qué bueno,
1: ¿Eh?
0: qué bueno,
1: Y
0: qué
1: fui
0: lindo.
1: alcanza pelota en algunas oportunidades.
0: Mirá,
1: O sea, bueno,
0: te la
1: debe la rebuscada.
0: rebuscás,
1: Te agradezco la visita, te agradezco el compartir este sentimiento por un club tan hermoso como es el nuestro queridísimo Patria. Y te agradezco también porque tenés la gentileza siempre de poder estar conmigo cuando más te lo necesito.
0: Yo también agradecerle a ustedes, sinceramente, agradecerte a vos, por llevar adelante este tipo de programas. No traerlo solamente a los que salen todos los días en los diarios, sino también a los que estamos escondidos, digo,
1: Exacto.
0: aunque nos esconden, ¿no? Pero
1: O que lo quieren hacer esconder.
0: sí, pero sin embargo, a pesar de todo, han pasado años y años y estamos de pie.
1: Exacto.
0: Pero también quiero saludar a las a tus oyentes, agradecer que escuchen un programa tan lindo porque esto habla de, nos ayuda a despertarnos, a esclarecer, no con lo que yo vine a hablar, sino con toda la gente que viene acá, que vos invitás y le pegás duro y hincás por todos lados para sacarle respuestas, pero me parece fantástico, me encanta, tiene que ser así. Eso hace que no existen muchos programas así. Porque últimamente hay muchos programas que son, ¿cómo decirte?
1: Enlatados.
0: Sí, muy cercanos, así, entonces no, ¿viste?
1: Está bien.
0: Qué lindo, qué hermoso, grandioso, y no se toca la realidad. Por eso, simplemente agradecerles a todos, agradecerle al musicólogo que es un maestro,
1: Opa.
0: sí, la
1: Switcher,
0: verdad,
1: Switcher Master.
0: sí, total.
1: ¿Eh?
0: Y también agradecerle a los compañeros y compañeras que me acompañan siempre en esta lucha, que están, seguramente están escuchando, y a todos los compañeros de diferentes sectores y lugares que seguramente escucharon de que tenemos que estar juntos, porque no se trata solamente de si soy peronista o no soy, sino se trata de la patria.
1: Perfecto,
0: Y a
1: perfecto.
0: la patria hay que salvarla, pero de verdad, la situación que atraviesa la nación argentina es increíblemente negativa.
1: Fantástico.
0: Y tenemos que tratar de luchar todos.

0: vos desde tu lugar, yo desde mi lugar, digo todos, intentar, nadie es más que nadie, tenemos que tratar de ser equitativos en todo.
1: Gracias por la visita.
0: No, gracias a ustedes de corazón.
1: El profesor Carlos Quiroga pasó por Última Noticia. Quédate con nosotros, hay mucho más hasta las 21. Somos vos.
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5: Es la hora 20, 8 minutos.

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0: Bueno, señores, estamos de regreso. Gracias por esperarnos, gracias por compartir y por estar del otro lado, por hacer posible que a través de la radio nos podamos encontrar y fundamentalmente poder distendernos a través de nuestras entrevistas y demás. Hay mucho, pero mucho para informarte. Quédate conmigo todavía un ratito más. Estamos arrancando la segunda hora. Aquí, a estas horas, con exactamente 18 grados, 69% la humedad, 1.013 hectopascales la presión atmosférica, el viento es del sur a 10 kilómetros, la visibilidad es óptima a 20 kilómetros, cielo despejado. Es el cielo que vamos a tener durante todo este hermoso fin de semana que abrimos las puertas nosotros hoy, día viernes. Así que, señores, a disfrutarlos a pleno. Lo que sí les digo, tengo ya acá conmigo y agradezco su tiempo. Y lo vamos a tratar de aprovechar de la mejor manera posible al secretario de Hacienda o al director de Hacienda.
1: Secretario de Hacienda.
0: Secretario de Hacienda, de la municipalidad. Me refiero al contador Luis Casco. Tanto tiempo. Tanto tal? Tiempo que no venías.
1: Ah, sí, sí. Pasó un poco, el tiempo pasa sin darse cuenta.
0: Qué bárbaro. Sí, ¿y cómo va la vida del contador dentro del trabajo? Y pregunto así nada más porque me imagino que debe haber un montón de cosas para charlar, pero fundamentalmente las arcas municipales se van balanceando, se van acomodando a los tiempos, ¿o cuesta?
1: Sí, cada vez cuesta más balancear, como decís, por ahí se balancea más para el lado negativo que para el positivo. Es un momento complejo, difícil. Por ahí comentar es repetitivo, pero la caída de la actividad económica no es ningún descubrimiento nuevo, le está pasando a todas las provincias, todas las ciudades, salvo contados sectores. Uh-huh. Que obviamente por ahí las políticas tienden a eso, a favorecer ya los sectores por ahí que más tienen o que más pueden. Las microeconomías o las economías regionales están siendo devastadas, están cerrando industrias. Y por el otro lado, nosotros, generalmente los municipios, la mayoría tiene que ajustarse a las reglas, a las normativas que imponen desde arriba, porque obviamente no manejamos la macroeconomía, somos el último eslabón, manejamos por ahí los ejidos municipales, hay algunos que otros sí, por ahí son más grandes o tienen parte de ejido rural, que ya es otra, uh-huh, otra economía, uh-huh, que por ahí moviliza un poco más. Pero la mayoría está pasando por un momento terrible, económica y financieramente. Por ahí nombraste la palabra justa, la de balancear. Uh-huh. Es cada vez más difícil, obviamente, sin dejar de prestar los servicios que la gente tiene que, o sea, o merece le corresponde a la municipalidad. Y obviamente también sin dejar de lado al principal sostén y colaborador municipal y trabajador, que es el empleado municipal y los cooperativistas, que en este contexto también es cada vez más difícil, obviamente, mantener y preservar su poder adquisitivo.
0: Casi la mayoría de los diferentes municipios y fundamentalmente las provincias hablan de algo, y yo quiero saber cómo impacta, y quiero que usted me lo cuente, de que las coparticipaciones cada vez son menos, y esto al ser cada vez menos, ¿cuánto afecta o cuánto nos afecta a nosotros?
1: Sí, desde el año pasado, fines del año pasado, ha viniendo caído en forma permanente, una vez que cae se mantiene en esa caída, salvo excepciones que fue el mes antepasado, sí, que con el vencimiento de ganancias, impuesto a las ganancias,
0: subió un cachito.
1: Hizo un pequeño pico, pero después otra vez volvió a bajar bastante. Entonces, eso también nos lleva, obviamente, al presupuesto, cuando se configura el presupuesto, tanto nacional como provincial y municipal, tenemos una cierta programación que es lo que se pretende cumplir, pero obviamente con el presupuesto del año pasado no se cumplió ni por cerca, hubo, como te dije, una bajada más que pronunciada en todos los meses, entonces te lleva por ahí a ser un poco más creativo, si querés, entre comillas, sí, sí, a reordenar tu proyección, tu previsión que hiciste. Y obviamente en el medio hay cuestiones que yo no estoy de acuerdo. No quiero decir que es mentira, obviamente, porque ya sería algo...

0: rozar por ahí la parte legal, pero los índices, por ejemplo, de inflación, para mí por lo menos me resultan poco creíbles que te dicen un número de un solo dígito cuando, como por ejemplo, el combustible te sube 20, 25% en un solo mes, que son insumos básicos para todo el resto de la cadena productiva. Entonces, por ahí vivir en esos espejitos de colores, decir una cosa y por ahí que no sea tan así, también hace que la gente crea o pretenda alguna cosa que no termina siendo así. Y los principales perjudicados en este ámbito son los municipios y después las provincias también, que terminan recibiendo mucho menos dinero de fondos nacionales, que por ahí también tienden a disminuir o tasas o impuestos o tributos que son distribuibles hacia las provincias y municipios, y por ahí los que no se distribuyen, que quedan en el ámbito nacional, son los que tienden a permanecer o incluso a aumentar un poquito. Entonces uno también ve esa mayor desigualdad y desproporción de decir a qué estamos jugando, hacia qué camino queremos ir, o nos vamos a vivir todas las provincias de Buenos Aires y vemos ahí que quede un desierto el resto de las provincias. Pero sí, yo veo ahí varias cositas que por eso no estamos de acuerdo con la política. Como te dije, nosotros, al no ser protagonistas de las decisiones macroeconómicas, tenemos que sufrir las consecuencias y, repito, vuelta por ahí, entre comillas, ser lo más creativos posible para adaptar nuestras medidas y no parar con los servicios básicos que tenemos que cumplir.
1: Ahora, esto también obedece al diagrama y al orden que tienen ustedes en estar, si se quiere, casi casi al día con los proveedores. Y digo casi casi al día porque seguramente no debe ser tan así, tal vez uno piensa, en base a todo lo que tienen. Pero cuando vos intentás estar al día y estar al día con los sueldos, y estar al día con esto, y estar al día con los otros, me imagino que se hace cuesta arriba mantener ese balance, si se quiere, para todos dentro del municipio. Y cuando además, como dice usted, te dibujan todos los números, todos los días, hoy estaba mirando que el Brent, el petróleo, el Brent, que es el que se comercializa, estaba en 860 y no sé cuánto dólares el barril, y resulta ser que nosotros en la Argentina lo comercializamos en 600 y moneda. Quiere decir que estamos por debajo y que indudablemente tiene que venir de vuelta otra suba de combustible. Digo, estos números que uno va tocando así y que va desoslayando, si se quiere, la economía, impacta directamente sí o sí, tarde o temprano, en todo lo que tiene que ver con las arcas financieras del municipio, la provincia y demás.
0: Sí, así es, porque hay muchos impuestos o tributos, o la mayoría, los más importantes, están, como decimos siempre, delegados de nación, y ellos son los que recaudan y tienen que distribuir después hacia las provincias. Pero por ahí lo que siempre decimos nosotros es que mientras más actividad económica interna haya, el Estado tiene más para financiarse, porque obviamente vive de los tributos, tanto en el Estado nacional, provincial y municipal, esto acá y en la China y en el Estado que vos quieras.
1: Se mantiene de esta forma.
0: Exactamente. Entonces, al haber poca actividad económica interna, hoy por hoy estamos viviendo de prestado, por decirlo de alguna manera, del principal prestamista, que es Estados Unidos, y hasta que un día ellos, o por elecciones o por el motivo que quieras, digan: hoy no te presto más,
1: Basta.
0: y ahí te quiero ver, ahí va a ser el verdadero problema, va a ser, creo yo, peor que esto. Entonces va a llegar un momento que sí, que va a ser insostenible, va a ser peor la asfixia financiera de la que estamos sufriendo hoy. Y que por ahí nos obliga eso también a repensar a muchas provincias, municipios, a repensar la actividad, algunos tributos, el mismo día a día por ahí que se tiene de los servicios de los vecinos. Y obviamente a repensar y repensar, como decía, el diálogo constante con tanto los proveedores, los trabajadores. Y bueno, en este contexto yo prefiero por ahí decir la verdad y decir: bueno, te voy a pagar 2 meses más, 3 meses más, pero... No mentir y a dibujar, como bien vos decías, hacer un dibujito y vemos qué pasa y vamos pateando para adelante, porque se arma una bola de nieve gigante que después te termina pasando por arriba.
1: Ahora, estas cuestiones económicas y con un intendente que buscó y sigue buscando y ustedes la pelean y ustedes la tratan de dibujar, la tratan de equilibrar, digo, de una municipalidad autosustentable.

0: ¿Es el momento, fue el momento o es algo que igual se sigue trabajando a pesar de la contingencia económica que existe en el país?
1: No, siempre fue esa una premisa fundamental desde el momento cero, desde que arrancamos. Creo que lo comenté varias veces, siempre fuimos por ese camino, íbamos en bastante buen camino, bien encaminados, hasta que lastimosamente nos tocó la pandemia. Después, bueno, vinieron esta nueva política económica liberal que nos debilitó bastante y se nos hizo bastante cuesta arriba seguir en ese mismo camino de la. Obviamente nunca perdimos la esperanza, seguimos trabajando en eso, estamos siempre apuntando a eso que lo que le manifestamos al vecino, que la colaboración, el aporte de ellos es para su barrio y vuelven obras y servicios y mientras menos la gente pague sus impuestos, sus tributos, el municipio no tiene cómo o se ve resentido en la prestación de los servicios y obras, ¿no? Entonces es tratar también de adaptar y actualizar al vecino, educar al vecino para que entienda que es un aporte hacia nuestra, como decimos siempre, nuestra casa común, nuestra casa grande. Y por ahí, bueno, también por otro lado se entiende la otra parte del vaso,
0: Sí.
1: es que hoy por hoy, sí, como dice la gente, o pago la muni, o pago la tarjeta, o pago el supermercado, le está costando muchísimo llegar a fin de mes. Y obviamente está la comida primero, los chicos, la escuela y bueno, en lo que se puede también es entendible por ese lado. Pero bueno, es una rueda que todo lleva a todo y sí, es por ahí reacondicionar todo, ver las previsibilidades, las proyecciones que hiciste e ir aplicando también un poquito, como dije recién, el ingenio, entre
0: Exacto,
1: comillas.
0: exacto. Te quiero hacer una consulta que puede salir un poquitito de todo lo que tiene que ver con la municipalidad, pero quiero que me dé tu criterio y tu punto de vista como contador en esto básicamente, porque también debe y tiene que ocurrir en nuestra provincia y por qué no también en el municipio. Se habla de algo así de que hay 7 millones de familias endeudadas precisamente en el país. Y que el presidente dice que estos son cuestiones de privados, sacándose la mochila de por medio. Debe y tiene que haber una mirada política, y cuando hablo política me refiero de parte de Presidencia de la Nación y demás, como para que esto se pueda reacomodar y para que de una vez por todas también empiece a tener un holgamiento, si se me permite la expresión, cada uno de los trabajadores.
1: Sí, justamente hablamos en la semana pasada con un par de. Yo laburé hace mucho tiempo en el Banco de Galicia, así que tengo por ahí contactos en ese y en otros bancos a nivel nacional. Y se sorprendían todos, porque sí, como vos decís, hay cada vez más gente endeudada con la tarjeta, pero ellos obviamente tienen las estadísticas de todo, que antes por ahí el que podía lo usaba un poquito, que para un viaje, para renovar la casa, el auto, la moto, hoy por hoy ya. No me acuerdo en qué porcentaje exactamente, pero era alto, más del 50%, la usan ya para los supermercados.
0: La van
1: La van
0: bicicleteando.
1: así, y al otro mes pagan el mínimo de vuelta al supermercado, entonces ya están usando para cosas básicas. Y por ahí, bueno, ha llegado el momento, el que tiene aguinaldo, cancela todo con el aguinaldo, pero el mes siguiente ya la revienta de vuelta, entonces es una semibicicleta que va parando en cada aguinaldo, y le está costando más, obviamente, por la misma financiación, porque ninguna tarjeta de ningún banco hoy te regala nada, y se le está generando también ese problema que una vez que los incluyen en el Veraz, no le pueden dar crédito ni sacar crédito en otro lado, entonces volvemos a lo mismo, es una bola de nieve que en algún momento te va a reventar y algo, entonces sí, es por ahí fijarse en esa mirada también más humana, o como yo siempre dije, si vas a aplicar una política que sea por ahí, no de golpe, te levantás bien de un domingo para un lunes mal y estás metés
0: Sí.
1: un impuestazo o algo raro financiero que no da tiempo de acomodarse a las familias, como decís, a la clase media trabajadora que depende de eso.
0: ¿Y cuánto incide el aumento en los intereses bancarios la vida? ¿Y cómo repercute eso en justamente en eso que me estás diciendo, de las tarjetas, de los préstamos y
1: Sí,
0: demás?
1: hoy por hoy también, bueno, eso hablábamos que hay otras billeteras, o vamos a decir, instituciones financieras, por no apuntalar,
0: Sí.
1: que por ahí dan un poco más

0: con más libertinaje los créditos de con un solo clic, por ahí a los mismos jóvenes que todavía no están en etapa laboral, después vemos cómo te cobro, y ellos mismos por ahí generan la deuda. Por ahí viste Rosa también la mala intención, como
1: Sí,
0: decir,
1: sí.
0: te indujo, te estoy
1: Sí, sí,
0: induciendo a
1: sí.
0: eso. Y ese cuidado, sí, como decís, por ahí esa parte de alguna legislación, algún cuidado tener, porque obviamente el problema es para ellos, se va trasladando, por ahí se meten estudios de abogados que te van presionando, que también escuchaba en otros medios. Entonces se va generando también una bola de nieve, pero ya en el sentido de cada familia, en la preocupación financiera, económica, familiar, que sí, que después no tienen salida, pues llega un momento, como te digo, van a ir al verajo en cualquier lado, no pueden tomar crédito en nada, a veces no consiguen un trabajo en blanco. Entonces el camino, el rumbo, como te decía al principio, no sé cuál es o qué quiere por ahí el gobierno, en llevar que todos vayan a la informalidad, que todos dependan de un 3%, de un 2%, como dicen todos, que manejen al resto, que es por ahí lo que te da miedo también en ese sentido.
1: Esta consulta que te voy a hacer la vamos a dejar para después de la pausa porque tengo que cumplir con la pausa. ¿Cómo fue la recaudación en todo lo que ha emprendido la municipalidad en los beneficios, en las bonificaciones y demás? ¿Le sirve? ¿Le ha costado poder lograr medianamente eso? Y ante esta suerte de política socioeconómica que vive el país, ¿cómo se ajustaron como para poder lograr de que el empleado municipal reciba el aumento del 15%? Lo charlamos luego.
0: Perfecto.
1: El contador Luis Casco, secretario de Hacienda de la Municipalidad, charlando con nosotros en Última Noticia. Quédate, los últimos 30 minutos ya venimos.
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2: Es la hora 20:35 minutos.
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0: Señores, estamos de regreso. Mucho, pero muchas gracias. Gracias por estar del otro lado. Gracias por compartir con nosotros esta propuesta informativa. Estoy charlando con el secretario de Hacienda de la municipalidad. Estoy hablando con el contador Luis Casco de las realidades de nuestra municipalidad y de todo lo que se debe y se tiene que hacer. Y digo así porque de alguna forma y manera me parece que todos formamos parte de la misma ciudad y todos también queremos saber qué es lo que pasa con la guita del municipio. Y se promocionan y se dicen y se hablan un montón de cosas y bueno, yo quiero saber qué nivel de adhesión ha tenido Luis, contador, los beneficios que ha trazado la municipalidad y que todavía está trazado para que se coloquen al día los diferentes contribuyentes. Digo, ¿tiene la perspectiva, por lo menos, que ustedes esperaban? ¿Ha superado? ¿Hay sectores que no hicieron caso? Digo, ¿estas cuestiones también entra dentro del balance de todo lo que ustedes tienen que accionar luego?
1: Sí, no, más vale, obviamente, siempre, generalmente a fin de año ya se empieza a planificar el presupuesto del año siguiente y nuevamente entre enero y febrero, que comienza, como bien vos dijiste, el pago anual bonificado y demás, otras políticas de recaudación.
0: Sí, porque ahora hay actualización.
1: Exactamente. Año a año después se

0: El balance de cada ejercicio, nosotros lo hacemos generalmente por el trimestral y hasta mensual. Y bueno, particularmente este es el año que estamos viendo que más está costando, incluso estamos llegando a niveles en algunos tributos similares o peores que pandemia.
1: Epa.
0: Entonces, al no haber actividad económica, porque una cosa es decir, bueno, este está evadiendo, sabes que factura una fortuna y evade, pero al no facturar, al cerrar los comercios, también te cuesta dónde recurrir. La gente por ahí está vendiendo el auto cuando tiene que pagar todo junto para libre deuda, también le cuesta. Entonces también en ese sentido tratamos siempre de ver o buscar mecanismos como con los diversos convenios que estamos haciendo con las tarjetas, Banco Formosa, Banco Hipotecario, Naranja, buscar por ahí mecanismos, algunos planes de facilidades que también al no ser permanente tiene que salir todo por ahí por ordenanza, también lleva su tiempo, su tratativa, su discusión y negociación. Entonces una búsqueda permanente y siempre buscando la solución para el vecino, alguna ayuda también que podamos aportar desde nuestro lado y no ser solamente el municipio recaudador o exigente que como arca de poder te embarga sin avisarte. Entonces recurrir a ese diálogo constante que siempre decimos a cualquier vecino que se acerque, que consulte, que venga, que se informe qué tiene, qué no tiene, que no salte ninguna sorpresa. Y ser también un poco, como siempre decimos, previsores, que la famosa crítica que tenemos todos los años, que es la famosa reserva que aparece en el balance, que generalmente, como siempre decimos, cualquier empresa sana, o en este sentido cualquier estado provincial o nacional, municipal, es bueno o le gustaría tener cierta reserva para algún imprevisto, que es lo que siempre decimos nosotros. Y bueno, otra de las premisas también del intendente desde que ingresamos fue que nuestro principal aliado en este sentido es el empleado municipal, que es el que pone la cara, el pecho, el cuerpo al laburo afuera, adentro, y como siempre dijo el intendente, sus actos, que nosotros estamos de paso, que ellos son los que siguen y van a permanecer, que se los fue revalorizando año tras año, se le dio uniformes, mejoraron sus instalaciones, algunos por ahí te cuentan que no tenían hasta las viromes, tienen que traer de su casa. Entonces en ese sentido también siempre tratamos de ser previsores para tratar de cumplir con los aumentos de sueldo que da la provincia, de adherirnos en los mismos porcentajes, y obviamente mantener dentro de lo que se pueda el poder adquisitivo, porque sabemos que es el principal ingreso de nuestra gente.
1: ¿Y cómo se las arreglan para poder adherirse a esos tipos de aumento? Digo, ¿hay sacrificios por o a realizar para poder sustentar todo eso?
0: Sí. Generalmente es, obviamente, porque como te decía, modificar las proyecciones que vos hiciste. Si, para darte un ejemplo práctico, si vos planificabas, qué sé yo, pasar dos veces con el camión por tal barrio, bueno, pasará una, también teniendo en cuenta por ahí que, como te decía, no entrar en un ida y vuelta ni que se forme una guerra, que si siempre el municipio fue de puertas abiertas y que la gente entienda que es un ida y vuelta constante y que se sienta parte del municipio. Como te decía recién, que hay barrios que por ahí, entre la imposibilidad y la desidia, y no aportan nada, no están pagando ninguna tasa, ningún tributo, que hay barrios que estamos armando justamente los rankings, que por decirte, 3.000 habitantes que tiene cada barrio, no paga ni uno. Entonces también se nos dificulta esa proyección para la parte práctica de servicios y de obras. Y en este contexto, por ahí peor, como te decía, tenés que reconfigurar o readaptarte algunas actividades que ya las tenías previstas, y más, bueno, en este caso lo hacemos con más gusto porque es obviamente para el beneficio del empleado municipal.
1: Ahora, cuando me hablas, contador, de que las proyecciones que se tenían el año pasado y en el transcurso de este año, hay diferentes tipos de proyecciones y que no se llegan, que no se alcanzan, ¿todo tiene que ver por factores económicos esencialmente o algunos otros tienen que ver por otros factores?
0: Sí, no, generalmente un porcentaje, no te quiero decir un porcentaje,
1: Mayoritario,
0: pero
1: sí.
0: sí, más del 50, 75% seguro. Generalmente todo depende de alguna actividad que queramos hacer, desde la limpieza, recolección de residuos, limpieza de cunetas, zanjeo, pintura de alguna plaza o construcción de una plaza nueva, que hoy por hoy las obras nuevas a
1: Están
0: todos
1: escaseando.
0: exactamente se nos hicieron casi imposibles. tanto a los municipios como a la mayoría de las provincias también, que por ahí continúan mucho más lento de su

0: proyección. Entonces, o cualquier evento que querramos hacer, todo significa generalmente, en el 90% de los casos, es una erogación económica financiera que hay que proyectar, analizar y, en este caso, como te dije, a veces adaptarse o readaptarse a lo que uno haya proyectado desde el principio de años.
1: La coparticipación sirve en su mayoría para afrontar el pago que hay que hacer con sus avenencias, con sus descuentos, con todos sus aumentos y demás. ¿Qué parte interesante lleva, digo, de la coparticipación los empleados municipales y después seguramente cooperativistas y demás? Y lo demás, digo, ¿se mantiene al día también proveedores, cuestiones que tienen que ver con logística y digo, estas cuestiones que necesitamos o necesita el vecino de alguna forma si se quiere conocer, ¿cómo se gesta?
0: Sí, lastimosamente al caer tanto la coparticipación, por ahí alcanza cada vez menos, como decís, para los sueldos, los pagos de los monotributistas, para el gasto duro, como decimos nosotros en contabilidad. Entonces por ahí te obliga también a replantear, y no obviamente llevarte mal con los proveedores, porque también son otros aliados estratégicos para los planes y cumplimiento de los servicios municipales. Entonces, por ahí en ese sentido, también adaptarte y ver, por ahí, como te decía, algunos que hacen obras, no dejar de hacer las obras, ni dejar de prestar los servicios, obviamente, pero hacerlos, con un poquito más de tiempo, más espaciado, readaptar los tiempos también, pero siempre tratando de cumplir, obviamente, con todo lo que se pueda para el empleado municipal y con el vecino también, no dejar de cumplir porque. Eso dábamos un ejemplo el otro día, si dejamos de juntar la basura 5 días, 3 días en un barrio, uno que se arma un basural impresionante y el costo de tener que limpiar todo eso es el doble o el triple que si lo hiciéramos de forma diaria.
1: Hay proyecciones, digo, en lo que tiene que ver con inversión desde el municipio o por lo menos en el estudio, como para ir acomodando esta cuestión que bien hablaba usted de los residuos. Contenedores, ha habido una compra hace un tiempo atrás y estos contenedores empiezan a perder, si se quiere, su vida útil. Digo, estas cuestiones también están en la charla, en el hecho de poder incorporar, digo, esto todo también lleva un estudio, todo lleva, si se quiere, estas cuestiones de aumentos sí, aumentos no, esto sacamos aquí, ponemos allá, y digo, ese balance se busca como para poder avanzar con esos contenedores como con otras cosas más.
0: Sí, no, exactamente. Siempre la basura es uno de los puntos principales en todas las reuniones. En este sentido, por ahí las compras que se hicieron lastimosamente o desaparecen del lugar donde uno los pone, o cuando se hizo la compra de contenedores plásticos, algunos los quemaron. Entonces, por ahí me dice, ponemos un contenedor, el vecino te dice, no, yo no lo quiero acá, lo lleva. Es por ahí,
1: Sí.
0: lastimosamente, y bueno, siempre en toda cualquier sociedad, nunca conformás al 100% de la población. Entonces por ahí también estamos estudiando también qué material, la ubicación para que, como decís bien, la vida útil sea lo más
1: Sí.
0: prolongada posible, que no se pierdan o que ya uno sepa decir, bueno, si acá está un contenedor, que si la semana que viene quiere ir, que siga estando, el mes que viene siga estando, no que los mismos vecinos lo cambien allá, que se queme. Pero sí, todo está por ahí planificado, y como te digo siempre, por ahí, como te dije recién, el cumplimiento es por ahí un poquito más demorado por estas cuestiones que llevamos todo de vuelta a lo económico y financiero.
1: Sé que la política no va a ser, no es en lo que tiene que ver con una entidad recaudatoria. Pero ¿cuánto tiene que ver, si se quiere en alguna forma también, el cumplimiento en las obligaciones de pagos de multas y demás y cuestiones que tienen que ver por fuera de recaudación por motivos propios? Digo, ¿incide también de alguna forma en todo lo que después se pueda desarrollar dentro del municipio con esa recaudación?
0: Sí, hoy por hoy el tema de las multas, que también por ahí el SEM, que todos no también muchos se quejan por
1: Sí.
0: eso, lleva más un fin para nosotros de
1: De mantenimiento.
0: reordenamiento y mantenimiento, porque por ahí el SEM, lo que se recauda el SEM, que no es mucho, también hay que, obviamente, el sistema, los chicos que andan por la calle, la ropa, o las multas también, el tema de las motos, los agentes de tránsito, es como que no es una gran recaudación, por decirlo de alguna forma, que lo queremos más hacer un tema de reordenamiento y por ahí enseñanza, porque el tema del tránsito, hoy por hoy está habiendo accidentes hasta en los semáforos, hay accidentes que te dicen, ponga que la municipalidad ponga semáforos, y después donde hay semáforos,

0: se produce el accidente, que es por ahí una cuestión de educación vial o de respetar las normas de tránsito. Entonces, como te digo, no nos lleva un gran fin recaudatorio, sino más bien de educación y por ahí, si se quiere, entre comillas, de castigo. Pero los otros principales tributos son los que, sobre todo el impuesto inmobiliario, la que se denominaba patente y la tasa única, son los que hacen el gran volumen y los que derivan a la prestación del servicio a los vecinos.
1: Lo que se gesta con los diferentes eventos, y aquí quiero detenerme un ratito porque quiero desmistificar algo que por así se puede tener o mal entendido o mal informado, que son las cuestiones como el a toda costa y demás. ¿Esos son autosustentables y está por fuera de las arcas municipales?
0: Sí, así es justamente, que también por ahí se recibe muchas críticas en ese sentido. Nosotros tratamos de ser lo más austeros posible y generalmente, como vos decís, que sea autosustentable a través de distintos sponsors, que por nombrarte alguno, Banco Formosa, Banco Hipotecario, que siempre todos los años colaboran con nosotros y siempre se van sumando empresas.
1: Y sí,
0: Entonces,
1: empresas automotores, hay un montón que están
0: exactamente,
1: asociadas
0: sí,
1: también.
0: algunos incluso que por ahí se nos olvida o no alcanzamos a llamarlos, a consultarles, se acercan solos ellos mismos a colaborar, porque ven la gran participación que hay año a año en todos nuestros eventos, la gran convocatoria que se produce, y por ahí también es una oportunidad para los comerciantes de distintas actividades, también los fast food, los de comida, los artesanos, los puesteros. Algunas agencias de autos, algunas por ahí agencias de casa de herramientas y demás, otros rubros. Pero sí, eso nosotros tampoco es nuestra intención destinar y en el momento que estamos no tendríamos posibilidad de hacerlo por nuestra cuenta, así que siempre estamos agradecidos a los sponsors que colaboran con nosotros para poder hacer esa fiesta y para la gente, para por ahí
1: Sobre
0: es un
1: todo,
0: momento de distracción
1: sí.
0: que por ahí tiene mucha crítica de algunos sectores, pero después cuando se ve la foto, se ve el video, eso revienta, se llena, así que te llena también un poquito el.
1: De alguna forma, sé que es un programa, o mejor dicho, es una decisión política y fundamentalmente viene gestándose desde hace mucho tiempo. Pero quiero que también me informe de qué manera se planifica y se planificó la reconstrucción de una plaza San Martín que también va a tener y que se está esperando los diferentes materiales que se habrán comprado en estos tiempos, un poquito antes, un poquito después. Digo, ¿estas cuestiones también están dentro de todo el balance que ustedes hacen casi de manera mensual?
0: Sí, eso generalmente también dentro del proyecto de financiero económico está la proyección también de obras, tanto de reconstrucción o reparación o de obras nuevas. Y eso sí, generalmente siempre tenemos charlas con el intendente, con el secretario de Obras Públicas también, Norberto Joffre. Y que, como te dije recién, tenemos que por ahí ir, o readaptarnos, o reconfigurarnos, o aplazar algunos tiempos, pero nunca los dejamos de lado ni los posponemos de manera permanente. Siempre se va charlando y decir, bueno, encaramos esto, ahora bueno, justo en esta época de lluvia copiosa, es
1: Es
0: uno de los,
1: casi, casi
0: exactamente,
1: imposible
0: casi
1: poder.
0: imposible arrancar y le damos prioridad por ahí, que sea limpieza de canales, de todo lo que pueda hacer zona inundable, entonces también de acuerdo a los tiempos, las prioridades que nos vamos planteando.
1: La última que te hago. Están trabajando, porque todo tiene que ver con la economía, en la previsibilidad, en la mirada, en las proyecciones. De esto que tanto se habla del super niño, los efectos colaterales y demás. Digo, en estas cuestiones también ustedes se tienen que sentar a hablar para ver, para proyectar y para, Dios no quiera, suceda algo mucho peor de lo que se tiene proyectado, bueno, poder encarar por lo menos con la parte económica en ese sentido.
0: Sí, justamente ya pasaron unos meses, una de las primeras reuniones, que yo por ahí en nuestro ámbito estamos encerrados todo el día en la oficina con los números. Uno de nuestros funcionarios, no me acuerdo quién dijo, que ya venía hablando a nivel nacional, se venía hablando del super niño, y bueno, se empezaron a tomar medidas y precauciones, incluso ya se empezó
1: A trabajar.
0: a trabajar en eso y a notificar o a noticiar por ahí a la gente. Como para que conozca, que sepa también el fenómeno que no nos va a afectar solamente a nosotros, sino a todo el país e incluso a otros países

0: de Sudamérica y creo que de otros continentes
1: Es
0: también.
1: más, hay efecto ya en Santa Fe.
0: Sí. Entonces, sobre todo ese efecto de información y de previsión, lo máximo que se pueda. Obviamente, hay cuestiones climáticas que ni los mejores países del mundo están preparados para lo que pueda pasar, pero por lo menos empezar a conocer, como te digo, que hay poca gente que, o algunos se están enterando recién ahora, pero esa parte de notificación e información también es muy importante para tomar los mayores recaudos posibles.
1: Y en eso están abocados también dentro de la mirada, si se quiere, de parte de ustedes, que tiene que ver con los números.
0: Exacto, sí, no, más vale. Siempre alguna necesidad, como te digo, alguna máquina
1: Sí,
0: más o
1: sí.
0: materiales más, siempre el 99% es financiero económico, pero obviamente como una situación que, como decía, ojalá no sea el caso de emergencia, que sea lo más leve posible, pero siempre tratar
1: De
0: de
1: estar
0: prevenir
1: preparados.
0: exactamente y ser lo más previsible posible.
1: La última que te hago. ¿Cuál es la proyección para todo lo que queda del año? ¿Es complejo? ¿Es duro la mirada que tenés con esta política, con este gobierno que cada vez es peor y que quiere que te digan a vos, a mí, a la sociedad, mira, estoy bajando la inflación, pero ¿cómo le comentás eso a los que no llegan a fin de mes? Digo, ¿cuál es tu mirada?
0: Sí, justamente más o menos ese término, esa comparación hicimos la semana pasada con otro colega que medio contrera y le decía, bueno, te baja la inflación, pero vos te vas al súper con tu plata y te aumentó, si la inflación dice el 1,5, te aumentó el 20% algo de golpe. Y yo le daba el ejemplo de las proyecciones que en otras oportunidades, otros años, teníamos cierta previsibilidad, cierta proyección. Yo le decía a él, bueno, vamos a suponer que vos cobras tanto de sueldo, 100 de sueldo, y tu luz es 50 y 50. Y el día que cobras el sueldo te dicen, bueno, tu luz es 60 y tu agua 60, y cobraste 90. No, pero si el sueldo iba a ser 100, no, no, no, vos cobraste 90, bueno, y el mes que viene tu sueldo te iba a entrar 90, no, te entró 80, y ese mismo día, y bueno, nos está pasando algo similar, porque no tenemos ni proyección ni previsibilidad. Como te dije recién, te sacan un impuesto de un día para el otro, te hacen lobby, te meten por decreto. Entonces, por ahí se vuelve mucho más complejo. Y vuelvo a repetir por ahí de ser creativo, por decirlo de alguna forma.
1: Cierto.
0: Pero hoy por hoy es medio el día a día, semana a semana. Y tratar de, por eso, hacer mucho más cortas también las proyecciones y ir adaptándose a los momentos también que estamos viviendo.
1: O sea que hablar de acá a diciembre ya es mucho.
0: Ya estamos a hablar al lunes. Vamos a ver septiembre.
1: Buen dato, buen dato, buen dato. Linda, linda, linda. Terminamos con una sonrisa para no llorar,
0: Para sí,
1: diría,
0: para por
1: ¿eh?
0: ser viernes.
1: Agradecerte tu tiempo, quiero agradecer la disponibilidad que tenés conmigo para poder acercarte y charlar un poquitito y bueno, desmistificar y darle a conocer también al vecino lo que pasa con lo recaudado, lo que pasa con la plata en la municipalidad y fundamentalmente todo lo que tienen que hacer el arte de ustedes para que esa plata se estire y
0: Y
1: pueda
0: sí, y
1: alcanzar a
0: tratar
1: todos.
0: de cumplir siempre con
1: Exacto.
0: los servicios del vecino.
1: Gracias.
0: No, por favor, gracias a ustedes por la invitación.
1: Señores, el contador Luis Casco, secretario de Hacienda de la Municipalidad, pasó por esto que es Última Noticias. 20 horas 56 minutos. ¿Qué se está jugando ahora? No tenés nada. No importa, no importa, no importa. Hoy es viernes. Hoy tenés diversificación de música, estilo, erea. Hoy hay fiesta. Hoy es fiesta. Hoy es fiesta. Bueno, quédate con Omar Acosta en la continuidad de la programación que tiene Radio del Sol. Nosotros, como siempre te lo decimos, nos vamos a encontrar el día lunes, pero eso sí, a disfrutar el resto de la jornada que ya Dios hoy nos ha permitido compartir. Si es su voluntad, el lunes 7 de la tarde estaremos encontrando. Disfrutá el fin de semana de la mejor manera, pero que sea en familia, por favor, ¿eh? ¿Nos encontramos el lunes? Muchísimas gracias. Chau, chau.
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